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12: 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Entonces, mejor de lejecitos.
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1: ¡Bienvenidos, raza! ¿Cómo andan? ¡Feliz miércoles, mitad de semana! Miércoles 12 de agosto, 7:02. Arrancamos las serenatas de la mejor. El Pai Bernal y la Leoparda ya listísimos para acompañarte dos horitas de tu valioso y hermosísimo tiempo.
2: ¡Ey! Irrecuperable tiempo que usted va a perder el día de hoy con nosotros. Sean todos bienvenidos a las serenatas de la mejor. Efectivamente, ya es miércoles 12 de agosto y estamos completamente en vivo a través del 99.9, 12 de agosto ya, señorita Jazmín, así como la acaba de escuchar usted.
1: El tiempo vuela y la Leoparda también.
2: El tiempo pasa.
1: ¿Y qué? No te puedo. No, yo también. No te puedo, o sea, yo también ando volando. Anda, casi me mato ahorita, no manches.
2: ¿Por qué? ¿Dónde?
1: Ya desde ahorita. Con que todo lo... No, es que no es un emperramiento. Pues verdaderamente yo andaba volando así, mira, rapidísimamente. Ando ahorita de que estoy andando patines. No, de patines.
2: Ah, ya.
1: ¿Pero
2: también
1: qué crees? Son tan profesionales que no traen freno.
2: No manches.
1: Y se me ocurrió a mí, pues, bajar una bajadita, una pendiente.
2: Sí, dijiste
1: una
2: tú, pues aquí,
1: que te dijera.
2: ¿Quién no va a poder frenar estos patines, va? Pues
1: me dijeron que enchuecando las patrullas yo podía frenar.
2: Según.
1: ¿No? Dije, pues, ¿qué tan difícil puede ser hacer como que estoy así, es como...
2: Como frenando.
1: Las piernas así, las enchueco.
2: Como frenando. Y ya, de ladito.
1: Es que sí, no de ladito. Me dijeron que tenía que hacerlas como hacia adentro. Ajá. Las piernas.
2: Ok.
1: No, Padre Santo. Me llevé como 80 carros en el camino.
2: No.
1: Y me estrellé en una pared. Yo. Ya al final del sendero. O sea, casi llego a Haciendas de Echeveste sin problema, pues.
2: Más o menos. Casi sales al Hermenegildo Bustos.
1: No, casi. No te lo recomiendo, Pecas. Neta, no hagan eso de andar en patines sin freno. No se lo recomiendo.
2: O entrené la frenada antes de. ¿No?
1: Sí, claro.
2: Porque si antes no, pues como quiere.
1: Bajando.
2: Como quiere, chiquis.
1: Así.
2: Entrene antes. No. Pero
1: me
2: bueno.
1: Un bolillo. Alguien, si me puede dar un bolillo.

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2: Sustos que se hayan pasado el día de hoy también, ¿por qué no? Sustos que dan gusto, porque al final de cuentas yo me asusté mucho, pero mira, bendito Dios, nanáis.
3: Pero aquí anda, o sea, no, aquí anda
2: no
3: todavía.
2: No me caí, tuve la suerte de no haberme caído, no toqué el piso, a pesar de que iba a una velocidad súper rápida, no supe ni cómo lo hice, pero lo logré.
3: Pero aquí está, una sobreviviente más a unos patines. Historia real, no fake.
2: De hoy. No, no, no.
3: Ay, no, gente, de verdad. A ver, ¿a usted qué le pasó el día de hoy? ¿Cómo le fue hoy en su miércoles? ¿Cómo le está yendo? Sustos. Si es que todavía continúa hoy, laboral.
2: Miércoles de sustos que dan gusto.
3: Sustos que dan gusto. A ver, platíquenos. 477-7007-999. Díganos cómo le fue hoy en su miércoles. ¿Cómo le está yendo? A ver.
4: Échale. Hola, Emilio Pardo y mi pai. Aquí presente el Policarpio.
3: ¿Qué onda,
4: ya sabes?
3: Policarpio.
4: Para mi amigo Lencho y mi amigo Fer. Y ya saben, mis locutores favoritos número uno de las serenatas, mi pai y mi leoparda. Ojos bonitos.
3: Saludos, Policarpio. Gracias por reportarte. Dice por acá, dice, muchas felicidades por ser la estación de radio. Quiero mandar un saludo para el sí, Cherry. Pues sí, bendito Dios, somos una estación de radio. Ámbar, el Fos, el Pimpón, el Orates, el Checo, el Oscar, el Charro, para el famoso Chimbombis que tiene a su club de fans, para el Cromao, el Cacharro, el Chacaro, perdón, el Chacaro y el Checo, que los escucha todos los días desde el taller 2. Muchísimas gracias, bendiciones de nada. Saludos
2: no,
3: para
2: pero
3: todos
2: ahí se
3: ustedes.
2: Va a lo que se refiere. Somos la estación número uno de todo el Bajío, paisito.
3: Ay, ¿quién se inventó eso? Ahora
2: somos los número uno.
3: Oh,
2: aquí
3: ay,
2: dice
3: aplausos,
2: ella,
3: aplausos,
2: en nuestro
3: aplausos.
2: Propio Facebook dice, gracias,
3: sí.
2: León, gracias por tu preferencia, por elegirnos cada día y por permitirnos acompañarte en cada trayecto, en cada mañana, en cada tarde y en tantos momentos de tu vida.
3: Qué bárbaro.
2: Hoy podemos decirlo con mucho orgullo, somos la radio número uno de León, Guanajuato. ¿Quiénes lo dicen? Nosotros.
3: Nosotros mismos. Efectivamente, ¿quién se inventó eso? Nosotros mismos.
2: Nosotros.
3: ¿Por qué? Porque podemos, queremos y tenemos cómo hacerlo. Una publicación
2: no, en buena onda.
3: No nos define.
2: No, ya en buena onda. No, si hicimos buena una onda. Entrevista a 100 personas y resultamos ganadores.
3: Sí. Quedamos empate, pero pues, ¿cómo les empatamos? Haciendo una votación interna aquí en el evento. Ahí acabamos con música y regresamos, señorita Jazmín. 7:08. Ahí volvemos. Repórtese al 477-7007-999. Y pues más adelante le daremos play a sus mensajes. Si ya lo mandó, ahí déjelo porque vamos
2: ahí
3: en
2: déjelo.
3: Orden. Vamos en orden, ¿eh?
2: Y si okay. No, si vuelve a escribir, se le va a subir su mensaje hasta ribototota, ¿eh? Ya dijimos, 477-7007-999, 7:08 en este miércoles. Bienvenidos, el Pai Bernal y la Leoparda. Estamos listos para acompañarte hasta las 9 de la noche en esto que son las serenatas
3: de la mejor. Bienvenidos.

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0: Ya estamos de regreso, en las serenatas. Ya volvimos.
1: Ya volvimos, gente. A las serenatas y escuchamos pelotero a la bola, papiri, papiri, pa. Bueno, ya estamos de regreso y ahora sí vamos a darle play a los mensajes que ya están llegando. ¿Quién?
2: La Alexia.
1: ¿Dónde?
3: Hola, Leo Paisito.
0: Y su compadre también.
1: Ah,
0: aquí está, mira.
1: Ah, separado.
4: Buenas, buenas noches. Les dije que no invocaran a esta mujer y ahí está.
0: Mira, ay. No, no, no. La radio no es tuya tampoco, perro, tranquilo, sin pelear,
4: No invoquen primero. El meritito chamuco. Pero bueno, ahí estamos. Un saludito para mi hijo el Cabuto y su esposa Nancy, que ahora ya registró al bebé. Misa Dios, ya está registrado mi bebé. Y bueno, por los dos, y aquí andamos. Y para todos los del taller 9 de ahí del Cerezo, para todos. Pura bola hecha, esos güeyes.
5: En donde a todos sus radio escuchan.
1: Bueno, ahí está pues, saludos para ellos. La Elizabeth, la más Elizabeth buscada del condado, llegó.
0: ¿Y sí?
3: Hola, Leo Paisito, aquí reportándome lista para ir a sacar a mi empresa adelante, pinche empresa bien negrera. No me pude haber encontrado un peor trabajo, se los juro. Si tienen la oportunidad de trabajar en el Mercado Libre, neta, desaprovechenla.
0: Ya anda quemando los del mercado, mija, no manches.
1: Hace unos días te pregunté que todo bien y que no sé qué, y andabas presume. Y ahorita, sí. Lo dijo aquí a 90 mil watts de potencia, y yo le creí el mejor trabajo de la vida, wow. ¿Y ahora? Ay, no, cómo cambia la gente.
0: Hola, en buenas tardes. Quiero mandar saludos para Uriel Gaona, para el Brujo y para todos de la 216. ¿Me podrá poner la canción de Tony García, hermano, de parte de su hermana Araceli, que lo quieren mucho? Saludos.
1: Saludos, gracias. ¿Quién más se anda reportando hoy a través de 99.9?
0: ¡Pae! Que si sí te alcanzaste pan.
1: No, trajiste pan.
0: No nos dieron nada.
1: No, Leonardo.
0: Más que puro chorizo.
1: O sea, tú cuando traigas pan aquí, tú mándanos un mensaje acá en privado para nosotros mandar una alerta de que deben guardar y de que avisado
0: alerta,
1: ya estamos.
0: Pan, alerta.
1: Porque
0: pan.
1: Si no, no,
0: también dejaron pan para la serenata. No se hagan güeyes.
1: Sí, o sea, tú mándanos un mensaje y nos oigan. Les dejé un pan ahí para que. Y nosotros en corto les decimos a los demás, oigan. De esos tantos panes que hay, dos son de acá y no los guardan. En teoría sí funciona. Pero si no avisan, no, hombre. Ahorita, mi Leonardo, ¿qué vamos a andar encontrando aquí, criatura?
0: Nada.
1: Ni aquí las morusas vamos a encontrar. Nada. Cuando decimos nada.
6: Hola, ¿qué tal, mis hermanos? Buenas tardes. ¿Qué tal? ¿Cómo están? Señorita Leoparda, la mera crema y nata, paisito de piña.
0: Asustados.
6: Excelente. Nosotros estamos al 100, todavía tengo trabajación. Saludos y bendiciones para ustedes, todos los radioescuchas. En especial para mis gordos, de la A a la Z, para que ninguno se sienta. Andamos aquí sintonizándolos y escuchándolos para divertirnos, para desestresarnos, sin atacarse.
0: ¡Eso!
6: ¡Sin enojarse!
1: Sin atacarse. Pero si se desestresan, nos estresan más. Dependiendo, ¿va? Dependiendo.
0: O si los desestresamos.
7: ¿Qué pasa, mi pai? ¿Cómo anda? Dale un bolillo a la leoparda para que se aliviane del susto.
0: Oiga, bienvenido.
7: Yo también me rompí madre una vez con unos patines. La verdad, sí no lo recomiendo.
0: Desde
7: ahí nunca los volvió a usar y nomás los usé esa vez. Saludos. Que ya pató la fiera.
0: Lo importante era... Lo único bueno era que yo ya antes había andado en patines, entonces traía la noción, pues si me hubiera asustado... Yo creo que sí me hubiera partido mi mandarina, o sea, sí me hubiera caído, me hubiera raspado, me hubiera lastimado, me pude haber fracturado, pero como ya había andado antes, pues me sirvió de algo, un poquito que sí sabía dar como la vuelta, como el equilibrio, etcétera, ¿no? Pero bueno.
1: Pero el frenado, ¿no? Porque no traen freno.
0: El frenado, es que yo había tenido patines con freno, yo nunca había tenido sin freno. Ese es el asunto.
1: Es
0: yo no
1: problema.
0: Sé por qué entre más profesionales, pues no traen freno.
1: ¿A quién le rezan o qué para frenar? ¿O cómo está el show? ¿A quién le hablas? ¿O qué?
0: No, es que hay técnicas, pues, pero yo todavía no sé. Y lo intenté, de verdad que lo intenté, pero no.
1: No se pudo. Bueno,
0: no
1: pero en un mes regresará.
0: Voy
7: muy
0: a
7: buena
0: clases.
7: Muy buena tardecita, mi paisito de piña. Hermoso, precioso.
1: ¿Cómo
7: de
1: partita, estás?
7: ¿Cómo andan acá? ¿Cómo andan de lo llovido?
0: Pues asustados,
1: pues bien. Qué perra desesperante canción del flaco.
0: Cállate, hocico. Con mi flaco no.
1: No, pero sí, o sea, es que hace cosas buenas y.
0: No.
1: Y estas,
0: no.
1: Por ejemplo.
0: Oli, hermosa, Leo. Y Pai. Aquí el 28 reportándose, viendo el partido de León. Se está poniendo perrón el partido. El Inter de Miami 2 contra 2 de León.
1: Oigan, pero ¿y Messi no ha regresado, va?
0: No, hombre.
1: Porque, ¿eh? Está de luto, pues, está de luto.
0: Está de luto, su papá se acaba de ir pues al sí, cielo. Sí,
1: pero pues pues ¿qué tiene? No. ¿Qué tiene?
0: No, no, no.
1: Ya chamba es chamba, órale, mijo. Buenas noches, hambreados. Un saludo a Sergio Ortiz, a Doña Profu y al Nico y a todo aquel que haya corrido el pay de la mejor. Cuídate, Leoparda.
0: ¿Ora?
1: Ay, no, qué gente.
0: Quisiese, de veras. La verdad, pay. Ojalá yo sea la siguiente en
1: ojalá
0: tu lista.
1: Ojalá yo pueda yo mismo.
0: Ojalá. Autonominarme, güey.
1: ¿Cómo borro mi entrada de
7: aquí? ¿Qué pasa, Senato? ¿Cómo andamos? ¿Cómo andamos? Paisito, Leopardo, si milagro, Leopardo, ¿cómo andamos? Aquí andamos con otra actitud. Andamos en el cuecillo. Vamos a la fiesta que es el 15 de agosto, Virgen de la Asunción. ¿Dónde regalan manzanas? Hoy andamos en los novenarios. Ando bien santificado todos los 9 días. Aquí andamos. Saludos a Leo. Muy bien, papi. A Leo. Al Chuy Caguamas también lo saludando. Y a toda la plebada que andamos allá. Vámonos. Okay, Chino Colombia.
0: Saluditos.
1: ¿A poco va a haber fiesta en el cuecillo? O sea, aparte de toda la fiesta que hacen todo el año, el 15 hacen la oficial. O sea, el cuecillo es una fiesta andando y todavía el 15 tienen un día oficial. Fíjate. Qué bárbaros de esa gente bárbara. Del cuecillo. Del cuecillo. ¿Quién más? A ver, el Pepe Low.
7: Elizabeth, mami, mamita rica, yo te saco de trabajar, mi amor. Tú nomás vi rana y yo voy por ti, princesa.
1: A ver, y aquí está, mira.
3: Paisito, yo no te dije que todo de una vez. Te dije que ya tenía un trabajo, pero la neta es que no. No está bien culero. Los que trabajan ahí, a ver, opinen qué piensan.
1: Trabajo en Mercado Libre, hagan sus preguntas.
0: Neta, no se los recomiendo.
1: Pues mira, sí empezó cierta persona que anda por aquí, que ya volvió y ahorita ya no puede con su vida. No.
0: Y no trabajaba en una de esas también,
1: sí,
0: ella.
1: Sí, por eso te digo, en una de esas.
0: ¿Ahí no?
1: En la competencia en Amazon.
0: Ah, ya.
1: Ahí trabajaba.
0: Pensé que en la misma.
1: No, no, imagínate. Pero y esa gente, o sea, de por sí ya entró media tocada, hasta más. Entonces, imagínate. Sí, cuídense, chéquense. Vamos a ver, ¿quién más?
0: Audios.
1: ¡Ay, miren quién volvió!
0: Tu suegrita.
1: ¡Ay, no! No,
3: hola, buenas noches. Buenas noches. Saludos para el Charri de León. Para mis hijos, Casilván y Cristamento del dormitorio 9 nivel 2, que los estoy y los quiero mucho. Gracias.
0: ¿Te imaginas que un día de esos te diga, ya salió mi hija Cielito y estoy bien feliz y contenta?
1: Mira, ven para que vea quién era el que le ponía sus canciones siempre. Ven para que te conozca y vea quién era el que le mandaba sus saludos siempre.
0: Y qué presente.
1: Y así va a ser, señora, así que guarde la fecha. Ah, no, avíseme la fecha. ¿O cómo era? Avísele. ¿O cómo era?
3: Sí, así. ¿Ya confirmaste tu asistencia a la carrera? Porque yo ya estoy más listo que un calcetín para irnos a bailar.
1: Ájale. Ah, ¿es esa la que mencionabas ayer?
0: Sí, esa es la que les estaba contando, pero ¿qué creen que? O sea, nada más las 350 personas que se anotaron, porque yo escribí para unas amigas que no se alcanzaron a, pues, inscribir, ¿no?
1: Ajá.
0: Y dijeron que ya no iba a haber, o sea, me pusieron que ya no iban a abrir más lugares.
1: Pero que podían ir a ver.
0: No sé, no me confirmaron eso. Pensaron que yo lo estaba preguntando por mí misma, porque me dijeron, pero puedes ir, me dijeron, nos encantaría invitarte para que asistas. Yo les dije, lo que pasa es que yo sí me registré. Yo estaba preguntando por unas amigas, no por mí. Yo ya tengo el sombrero listo y las los tenis botitas, pues.
1: Yo creo que más bien como que ya no hay kids, ¿o no? Bueno, no sé cómo funciona eso, la verdad.
0: Sí, yo quiero pensar, ¿qué es eso? Que a lo mejor nada más era para 350 kids, pero no le pueden decir a la gente, no venga.
1: No corras, no corras.
0: Va a ser en la calle.
1: Ay, pues, ¿qué? ¿Van a flotar o qué? No, pues va a ser en la calle, exactamente. Oiga, vamos con música.
0: Sí. No les van a dar medalla, nomás ustedes.
1: Ahí les compramos una de esas de chocolate, sirve que recuperar energía. Ándale. Vamos con música y regresamos. Hoy es miércoles y volvemos con ¿qué, señorita Jazmín?
0: Con ¿qué todo? León Semperre.
1: Ahí.
0: Mande su audio.
1: Mande su audio.
0: 477-70-07-999, venga.
1: Y regresando le damos play para emperrarnos todos juntos aquí nomás en las serenatas.
0: De la mejor.

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1: 7:46, señorita Jazmín. Estamos de regreso a través del 99.9, listos para escuchar emperramientos a 90,000 watts de potencia.
2: A emperrarnos, se ha dicho.
1: A emperrarnos todos juntos. Así que mande su emperramiento 477-7007-999, de preferencia en nota de voz. Y si no, pues escrito está bien, pero está más padre en nota de voz. Le agradeceríamos más, ¿verdad?
2: Así se siente más la enjundia del emperramiento, ¿no? Más bonito.
1: La verdad, como debe de. Mientras, en lo que manda su emperramiento a nuestro WhatsApp, vamos a darle información que tenemos para ustedes el día de hoy, nomás que no.
2: ¿Qué tenemos, DJ, rápidamente? 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
1: ¿Okay? Ahí está la información, porque vaya, se surta. Y que esté pendiente del 99.9 para que participe por sus mochilas, gracias a Grenoville León. Vamos ahora sí con mensajes, emperramientos. Vamos a ver quién se está reportando ya. ¿Serán estos emperramientos o no? ¿O nada? A ver,
2: ¿qué pues puede ser, no?
1: Puede ser que estos, puede ser.
3: Oye, Leopardita, que todo León se emperre porque tu socia, la que se dice mi pareja, se enoja cuando le digo que tienes una voz angelical, sexy. Y mira nomás, ahorita la canción que acaban de poner, querida socia, apenas quedó. Mándale un saludo a tu socia, la Vero, Beris.
2: Lo querramos o no. Te mando saludos, Vero, hermosa, preciosa.
1: Saludos y sé compartida.
2: Recuerda,
1: Vero,
2: tú le lavas la ropa.
1: Pero,
2: no te creas.
1: Pero yo se la...
4: Buenas noches, Elena, no, pues para mandarle un saludo a mi esposo.
1: Gracias, saludos a tu esposo.
5: Que todo lo espera que... Aquí se lo disfrute para la Elizabeth.
1: Ahí está disponible. ¿Qué? Para Elizabeth. Que ahí está disponible para Elizabeth, así dijo el Leonardo. Ahí está, Leonardo. Ya, pero se ya pasó hace rato. A ver, emperramientos.
6: Hola, hola, soy Sai y a mí me emperra que el perro de Hugo siempre llega tarde a cualquier lugar que me invito. Y lo peor es que ahorita voy a ir con él a correr al Metropolitano. Esto me emperra más, porque no puedo dejar de ser su amiga.
1: Ay, bendito Dios, no soy yo. Bendito Dios, mencionó el nombre, pero no soy yo. Ah, en esa gente que llega tarde a todos lados. Qué ganas, de veras.
7: Buenas noches, mi Leo.
2: Buenas noches.
7: Y mi Pai.
1: ¿Qué huele? ¿Cómo estás? Les hablo,
7: amigo, profe, el nutriólogo. A mí lo que más me emperra, es de que como reparto paquetería de Caineado, Mercado Libre, todo eso. Ajá. La gente, los números de teléfono que ponen no sean correctos, y si son correctos no contestan los teléfonos. Es lo que más me emperra. Si saben que pidieron y tienen que estar esperando el paquete, no contestan o ponen números que no son.
1: Ay, no, esa gente que pide números o da número de teléfono y no contesta. Qué bárbaros, de veras. Qué barbarie con esa gente.
8: Buenas tardes, noches.
1: Buenas.
8: Mis queridos locutores, es la primera vez que les mando audio.
1: Ay, pero bendito Dios.
8: Pero que estás escuchando su programa, yo quiero que mandar un emperramiento para la ruta 81A, alimentadora 81 de Loma Dorada, porque son unos hijos de su. Y tarda hasta más de media hora en pasar una 81 normal.
2: Ay, no, padre. Esos del 81 no sean ingratos. ¿Cómo van a tardar una hora?
1: No, qué bárbaro. No, media. Hay otras que tardan más.
2: Una.
1: Pero esa dura media.
9: Que todo León se emperre, pero que se emperre bien gacho, porque ese maritán ya me tiene bien aburrido. Mándame saludar al pay, El pay, nada que. Se acciona, se cotiza el pay.
1: No.
9: Ya
1: tengo
9: que pasar ese número, paycito.
1: No me lo han presentado, güey. Llevo semanas. Días, semanas pidiendo que me presenten a ese tal Marita y nada que usted lo presenta. No, hasta el momento para mí no existe, porque no, ni una foto, ni no tengo. No lo tengo yo en mente. ¿Cómo vas a ver? ¿Sí o no, señorita Jazmín?
2: Sí. Así no se ve, se nota claro.
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1: Ay, ese Villegas. Ay, ese Villegas. Con el niño no.
2: Que todo León se emperre.
1: ¿Por qué?
2: Que todo León acaba de eliminar al Inter de Miami de Lionel Messi. Inter de Miami 2, León 3, ganó la fiera y ni Messi pudo con León. Ay, Messi ni está.
1: Pero Messi no estaba. Messi
2: como
1: no.
2: Dice que ni Messi pudo con
1: ni
2: León.
1: Ni Messi pudo.
2: Y ni Messi pudo con León. Ay, Messi ni está.
1: Pero Messi no estaba. Messi
2: como
1: no.
2: Dice que ni Messi pudo con
1: ni
2: León.
1: Ni Messi pudo.

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2: Imagínate nosotros que le etiquetamos una felicitación en el Instagram.
3: Nada, no, hombre, nada.
2: Además, ni foto tenemos con ella.
3: Exactamente. Y tú, que eres hermano, te contesta que espera un mortal. Fíjate. Como nosotros.
4: Ay, pa'l trapito, güey. Si jugó el Messi, desinformó.
3: Ah, pues es lo mismo. ¿A poco te estoy diciendo, señorita Jazmín?
2: 5 minutos habrá sido.
3: Sí.
4: Lo que más me emperra es saber que Sumaya ganó los panes y dejó los serenatos sin su pan. Se pasa.
2: Nos dejaron sin nuestro pancito, güey.
3: Ay, qué mala onda. No.
2: A mí sí me emperra eso de que lleven pan pa' todos a la cabina y no nos bajen a las serenatas, de la mejor no nos lleguen nuestros pancitos. Eso sí me emperra. No como pan, pero igual me emperra.
3: Que no dejen, que no respeten lo que no respeten. Es de ellos.
2: Exacto.
3: Vamos con música y volvemos, pues, 7:52. Si tiene más emperramientos, mándelo 477-7007-999. Y regresando le damos play con muchísimo gusto. Más música.
2: Pero por su pollo que sí, 477-7007-999. Vámonos con Rolita, 7:52. Saluditos a Naye y Areli, que ya me vienen escuchando y vienen para acá, para la casa, ya me amenazaron.
3: Muy bien. Saludos, pues, para ellas. Más música en las serenatas.
2: De la mejor.
5: Claro que te dije que un día esto pasaría y no me creíste, ¿verdad?

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0: más serenatas de la mejor 99.98 con dos minutitos. Mi pai arrancando nuestra segunda hora de transmisión, segunda hora de programa. Gracias por seguir aquí con nosotros.
1: Gracias, gente. Seguimos reproduciendo sus mensajes, sus emperramientos a 90,000 watts de potencia. Así que, por favor, si tiene uno más, pues mándelo al 477-7007-99. Y con mucho gusto le daremos play por acá. Nosotros, los serenatos.
0: Nosotros los ceneratos.
1: Los ceneratos, nos dicen así, nos dicen los ceneratos. No, pues gracias.
0: Los ceneratos de la mejor.
1: Los ceneratos de la 99.9. 3-2, exactamente, final el marcador de el Inter de Miami contra el Club León. Muy bien.
0: Ay, no, qué bueno. Voy a buscar si jugó el Messi.
1: Pues ahí dice, a ver, búscale, pregúntale a la Alexa. Alexa.
0: ¿Sí jugó Messi hoy?
1: O nos timaron, diles.
0: O nos timaron. Sí, porque nomás andan ahí como de mucho bla, bla, bla, y a ver si es cierto.
1: A ver, gente, queremos ver.
0: No, hoy miércoles 12 de agosto del 2026, Messi no jugó con el Inter de Miami contra el Club León.
1: ¿Qué hubo? Ahí está.
0: Está en la banca, Messi. No disponible para jugar tras el fallecimiento de su papá, Jorge Messi.
1: A ver.
0: O sea, estuvo presente en banca, pero no jugó, dice. Aquí dice Chatipiti.
1: A ver, vamos a ver, que sí jugó.
0: Sí jugó, dice el Rojas.
1: O sea, pues capaz que lo metieron como de, ay, mi hijo, como que si nos haces falta, métete, y pues lo metieron.
0: Como Memo Ochoa, que lo metieron sus últimos 5 minutos y ya, vámonos.
1: Tal vez, puede ser. Pero se me hace raro, a ver. Vamos a ver, ¿dónde podemos ver tú? Uy, juega,
2: pues
0: no sé,
2: juega,
0: la
2: juega,
0: repetición,
2: juega,
0: tal vez.
2: ¿Qué onda, mi chulo, mi leopardito y mi pai? Póngame, gracias, chulos hermosos. El trajero de la luz con rumbo hacia la Universidad de La Salle ya está abierto, pegado a un lado de comisión donde pagan los permisos. Está el cajero de la luz, ya está abierto, ya está funcionando.
0: Ok. Está abierto, porque estaba cerrado.
1: Muchas gracias por lo de la luz.
3: Supuestamente jugó el Messi, pero pues ni tocó ni el balón. No hizo ni cosquillas, ahí andamos sacando la cara por la Liga MX, porque sin ayudas el América no puede. Aquí dándole león con todo.
1: Ay, no.
0: Paisito,
1: no.
0: Mándame el número de la Elizabeth.
1: Pero la Elizabeth, es que tenemos que aprobar, Elizabeth, que lo apruebe, pues, más bien. Porque si no, se puede enojar Elizabeth con nosotros.
0: No, no podemos andar dando el número nosotros.
3: No, están equivocados. Sí jugó, entró de cambio.
0: Sí. Pero en los últimos 2 minutos, ¿o qué?
1: Ah, ya lo vi, sí jugó.
0: Sí jugó.
1: Sí, en efecto. Aquí
0: ahí
1: está.
0: Mandó, ya mira un short.
1: Sí, sí jugó, aquí también. Está el número 10, pues sí es el 10.
0: Medio tiempo. Bueno, no lo juzgo porque acababa de fallecer su papá. Si no le echó ganitas, probablemente sea porque está desanimado y se entiende.
1: Pues que no vaya.
0: De todas maneras ya no van a jugar,
1: pues
0: ¿no?
1: Que no vaya, pues no.
0: Ahí está.
1: Ahí está, ahí está la fregadera.
0: Como quiera ya no van a jugar.
1: Exactamente, pero bueno.
0: Ella es tu socia.
1: Lo importante es que ganó el Club León.
0: Pues ¿verdad? valórala, Verito. Regístrala como mi amor, mamacita, bebé. ¿Cómo que Vero, perro? No, no, no.

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2: Porque tú eres la mera machín de todos, Leopardo.
3: Eso.
4: ¿De todos?
3: De todos.
4: Ay, no, yo no puedo con
3: todos. De todos,
4: todos no,
3: y ni
4: no,
3: modo.
4: No,
3: estén, y luego...
4: A mí no me estén aventando broncas.
3: No, a mí no me estén no amenazando con esas cosas.
4: No.
5: No vayan a decir que se está desanimado todo el club. Por eso,
3: pues sí,
5: por culpa de Messi.
3: Sí,
5: arriba
3: sí,
5: la fiera.
4: Se ha desanimado todo el club porque todo el club está con Messi, obviamente. Sí,
3: exactamente.
5: Pues sí, mi Leo, mi pai, pues aquí, pues el Leonel Messi sí jugó. Pero casi no tuvo tantas oportunidades de tiro a gol. Nomás tuvo una.
4: Okay.
5: Pero sí jugó Messi, sí lo metieron en el segundo tiempo. Sí jugó el Leonel Messi.
4: No tuvo tantas oportunidades que ChatGPT ni distinguió que jugó Messi.
3: Ni cuenta se dio la otra.
4: Pregunté y ni cuenta se dio la.
3: Ni otra. Cuenta se dio la señora. ¿Verdad? Elizabeth, dales el semáforo verde para conquistarte, dice.
4: Voy a conquistarte.
5: Yo te aviento otra cosa, mi chula.
3: ¿Eh?
4: ¿Qué dijo?
3: Otra cosa.
4: No,
5: mi chula.
4: No, gracias.
5: Ahí los llevo con el pan de chorizo.
3: Chucky. ¿Qué más? A
2: ver. Que todas las novias, esposas, amantes se emperren porque tú eres.
3: Ahí está, pues, la mera machina de todas, dice.
4: Y soporten.
3: Bueno, ay, Elizabeth se había reportado.
6: A ver, dice que me quiere sacar de trabajar. Información, por favor, porque ya casi es hora de irme a trabajar. Mándame tu número y hablamos en privado a ver si me conviene o no.
3: A ver, les hablan. Ahí está.
4: ¿Color de piel? ¿Cuánto ganas?
3: ¿Cuánto hay en la cartera? Sí. ¿Y cuánto es tu gasto mensual?
5: No, paisito. Es que esta se celebra acá por la Asunción, en la Carmona, en la colonia de la Carmona, es el templecito, la capilla, ahí da manzanas, la Virgen de la Asunción, el día 15 de agosto, también por ahí por el centro, hay otro templo que celebra la festividad. Pero la mera fiesta del cuchillo es el día 8 de diciembre, te voy a invitar, paisito, te voy a invitar para que te dejes venir la greña locota.
3: Muy bien.
5: La Leoparda es la novia de todo Cachimbero de Ratel 18.
3: De todos.
4: Ay, ¿quién les dijo?
3: De todos sin ni modo.
4: Perro igualado.
3: Ya te tienen bien.
4: La novia de Leondi.
3: Bien atrapada, mi León, ni modo. Ni modérrimo.
4: Atrapada
3: por los cachimberos. Ay, ayuda. 8:09 minutos.
4: Bien. Tenemos corazón de condominio. Aquí caben todos, papi. Vénganse.
3: Vamos con música.
4: En el corazón, ¿eh?
3: Y regresamos. Sí, en el corazón.
4: Ah, no, porque es que luego entienden lo que quieren.
3: No, en el corazón.
4: 8:09 de la noche, mi paisito. Nosotros regresamos con más cotorreo, música y diversión a las serenatas.
3: De la mejor.

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1: Cha, cha, cha. 8:28, ya estamos de regreso a través de la mejor FM 99.9 y oigan, regresamos nosotros, pero también queremos que regreses a clases con todo, gracias a la mejor FM 99.9 y Grenoble León, porque nosotros te consentimos el chiquillo más que nadie. Dios. Más que nadie. Así como lo escuchó.
2: ¿Andas consintiendo chiquillos?
1: Así mero, sí, señorita Jazmín. Así como lo escuchó usted y toda la gente. Claro. ¿Cómo nos estamos consintiendo? Con su mochila.
2: Mochilas con la mejor 99.9 y Grenoble León. 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Si ustedes tienen negocio, si quieren mandar, si le quieren mandar a algún familiar, si quieren, pues para poner y emprender, es una excelente oportunidad. 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
1: 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Entonces, si usted quiere, pues vaya. Si quiere ganar, participe. ¿En dónde?
2: Hay que participar.
1: ¿En dónde?
2: Mira, ¿qué te parece si nos marcan?
1: Aquí, ahorita mismo.
2: Sí, que nos marquen. Les vamos a regalar. Ahorita les decimos.
1: Arre, me parece perfecto. 477-7133-999, 477-7149-999 es el WhatsApp donde usted debe reportarse si es que quiere ganar, si es que quiere ser parte de esta bonita dinámica sorpresa que tenemos el día de hoy para ustedes. Márquenos.
2: Mochila. Debemos de ponerle esa de Dora para que se ambiente, para que se animen.
1: A ver, vamos a buscarla.
2: Porque literal, de algo así va a tratar el jueguito, de hecho.
1: Anda, a ver, muy bien, entonces vamos a buscar.
2: O sea, de todo lo que le pueden echar. Ah, no, ya no les voy a decir.
1: No, ya valió, ya valió.
2: Luego se ponen vivos. No.
1: No, ya valió.
2: No nos marquen por WhatsApp. ¿Cuál es el teléfono en cabina, paisito?
1: 477-7133-999 o 477-7149-999.
2: Ahí está, bien fácil. Miren, márquenos mochila, en este momento, mochila, márquenos. Mira, paisito.
1: Sí.
2: ¿No?
1: Tus cosas,
2: todo.
1: Ajá.
2: Todo lo traigo aquí, todo lo que necesitas llevo dentro de mí.
1: Mochila. Tenemos dos llamadas telefónicas, señorita Jazmín.
2: Vámonos por la 557.
1: Perfecto, tenemos una llamada. Bueno.
3: Buenas noches, me quiero ganar una mochila.
1: ¿Quién habla?
3: Fernando.
2: ¿De dónde te reportas?
3: De acá de la Buenos Aires.
1: Muy bien, Fernando.
2: Saludos hasta la Buenos Aires. Oye, pues muchísimas gracias por marcarnos. Mochila, paisito. ¿En qué consiste la dinámica?
1: Tenemos que... Ay, espérense, se me fue. Se me fue la palabra.
2: ¿Se nos fue la mochila?
1: No, la canción y todo se me fue. Todo se me fue aquí. Pero agarramos las dos llamadas, ¿no? ¿Qué? ¿Entre los dos que se dispute o qué? ¿O no?
2: ¿Cómo le vamos a hacer? Mira. Hoy la otra que hay que hacer, dice.
1: Pues les tomamos tiempo a los dos.
4: Ahí les encargo,
2: ¿Cómo? ¿Y hasta donde lleguen o qué?
1: El que diga más, ¿no?
2: A ver.
1: O sea, en cierto tiempo el que diga más gana.
2: Pero va a ser.
1: Puede que se aprenda uno del otro, ¿va?
2: Eso es lo que puede pasar y no podemos decirle que no repitan al otro. No importa. O sea, van a ser bastantes que al final de cuenta lo único que va a pasar es que el segundo va a tener como un poco más oportunidad.
1: Ay,
2: siento yo.
1: Sí, pues sí. Pero como hay que...
2: Nos vamos con la primer llamadita.
1: Pues la primer llamada, mira. Échale. O uno y uno, y el que ya no la tiene.
2: De diferente temática.
1: Ándale. Ándale, me parece perfecto. Diferente temática. Vamos, pues, la dinámica es, a ver, tenemos de un lado, ¿a quién dijimos primero?
2: Fernando de un lado, ¿verdad?
1: Y del otro lado.
4: Elizabeth.
1: Eres la mismísima Elizabeth. La mismísima Elizabeth.
2: No
4: les escucho bien.
1: Eres la Elizabeth buscada por todo mundo. No, no es esa.
4: No.
1: No, ya sabía.
4: ¿Quién me busca?
1: No eres tú.
2: No eres la más deseada.
4: Sí, pero por mi marido.
1: Ay. Ay, no, entonces no eres tú, no, aquella está sola.
2: Entonces tú no eres.
1: Está sola.
2: Tú no eres. Oigan, les vamos a hacer diferentes dinámicas, temática más bien, va a ser la misma dinámica, pero diferente tema, para que no se puedan copiar el examen, ¿ok?
1: Ok.
4: Va.
2: Van a tener exactamente un minuto, vamos a arrancar. Fernando, si estás de acuerdo, arrancamos con las damas, ¿te parece?
3: Adelante.
1: Adelante, bueno. Fernando. Pero es un, vamos a ver, un minuto, ¿te parece, señorita Jazmín? Un minuto y nos tienen que decir, ¿qué?
2: Cosas que le caben a la mochila referente al regreso a clases.
1: Va, en un minuto, en un minuto.
2: En un minuto.
1: Espérate, no, espérate. Deja poner el cronómetro porque me agarraste en curva, hija. Vale, pues vamos rápidamente. Y
2: arrancamos.
1: Cosas que le caben a una mochila.
4: Computadora.
2: A una mochila de Grenoble, ¿eh?
4: Estuchera, calculadora, gel antibacterial, la cremita para las manos, el peine. ¿Qué más? Los libros. ¿Qué más? El kit de robótica. El cambio de ropa para los deportes.
1: 11. Mija, rápido.
4: Lápices, ya 11. Plumines.
1: 12.
4: Ya, cartuchera, ya dijimos. ¿Qué otra cosa? La botella de agua.
1: 13.
2: ¡Córrale!
4: La cajita para la fruta.
1: 14.
4: Lápiz.
1: 15.
4: Rayolanda.
1: 16.
4: ¿Condones? Diccionario.
1: 17.
4: ¿Qué otra cosa? Que su diario se prestó.
1: 18. 18.
2: No, queda tiempo.
1: 10 segundos.
4: Creo que es todo.
1: ¡Ay, Lita! ¡Hija, no! Tú métele ahí todo. Hasta unos locutores, ponle ahí, por si la niña quiere platicar en la escuela. Algo.
2: 18.
1: En las mochilas de Grenoble le cabe todo. 18.
2: No,
1: te la puso fácil.
2: Te la pusieron fácil, Fernando.
3: Sí, mami.
2: ¿Crees que pueda superar esta marca de Elizabeth?
3: ¿Elioso?
2: Pero tú ya no nos vas a decir cosas que le caben a una mochila versión útiles escolares. Tendremos que cambiar la temática contigo.
1: Por ejemplo, ¿cómo
2: te parece materias escolares?
1: Materias escolares.
2: De todos
1: los niveles.
2: Preescolar hasta universidad. ¿Te parece?
1: Y todo. Sí, pues para que tenga de dónde agarrar, no diga, no, pues me voy a encerrar.
2: Exacto.
1: Nada más de kinder, nada más son 5. Pues no, así que, órale, pues.
2: Cayolitas, bolitas y palitos.
1: No, nada.
2: ¿Estás listo, Fernando?
3: Listo.
1: Échale, pues,
2: materias
1: tu tiempo.
2: Materias escolares en un minuto.
1: Venga.
3: Libreta, gel antibacterial, libros, computadora, gomas.
1: ¡Stop a las llamadas!
2: ¡Fernando!
1: ¡Stop a las llamadas!
2: ¿Qué no estás escuchando, Fernando, lo que estamos diciendo, Padre Santo?
1: Materias.
2: Materias de cualquier nivel educativo.
1: Cualquier nivel.
2: No útiles. Materias.
3: Ok.
2: ¡Listo!
3: Listo.
1: Va, 3, 2, 1.
3: Matemática, inglés.
1: 2.
3: Geografía.
1: 3.
3: Ciencias naturales.
1: 4.
3: Lectura.
1: 5.
3: Química.
1: 6.
3: Doctorado.
1: 6, 7. Está bien.
3: Licenciatura. Abogado.
1: No, eso ya, eso son carreras. Dijimos materias. Lleva 7. No manches, ¿cómo?
2: ¿Cómo voy yo a creer si Vicky y Etica no está ahí?
3: Ya lo repetiste.
1: Menos 2, menos 3.
2: Menos mal que ibas a ponerte más las pilas.
1: Aquí, lo último que a mí me motiva, que me da vida, que me da paz, tranquilidad, es que bendito Dios, la mochila no es para ustedes. Bendito Dios.
2: No.
1: Ay, no, Fernando.
2: Pero no le echaste ni ganas, mijo.
3: De modo, así es.
2: ¡Ánimo, Fernando! Gracias por participar.
1: Gracias, Fernando.
2: Mijo.
1: Ay, no.
2: No, ya se fue. Ya estaba que doctoriado. Que licenciatura. Ahora que.
1: Juicio final.
2: Para taquero.
4: Le faltó catecismo.
1: Catecismo. Embolse de dos, tres cosas.
2: En buena onda sí hay.
1: Del Edén.
2: Sí hay materia de catecismo y de la iglesia.
1: No,
2: ¿le
1: sí,
2: faltó?
1: Sí, hay en algunas. Pero esto lo pudo haber dicho. No. Educación física, por ejemplo. Álgebra.
2: Le faltó cívica y ética. Italiano, imagínate, hubiera dicho italiano, taller, francés, taller, inglés, o sea, haber dicho más idiomas.
1: Sí, muchas.
4: Computación.
2: Chino mandarín. Ay, yo conozco una escuela donde dan chino mandarín.
1: Sí, pues sí.
2: Pero bueno, eso ya no es relevante. Ya no la armó el Fernando. ¿Y qué creen?
1: ¿Qué?
2: Elizabeth.
1: Tú.
2: ¡Ya ganaste! Se llevó la mochila de Grenoble León. Y la mejor 99.9. Muchas felicidades.
1: Muchas.
2: Esperemos que le den un buen uso, que les sirva, que les funcione, que les guste. Y pues nada, que la aprovechen.
4: Muchas gracias.
1: Elizabeth, ¿cómo se llama? ¿Era tu hija o qué es
4: el niño? El niño se llama Víctor y la niña Daniela.
2: Oye, muy bien. Hola. Te empezaron
1: Hola,
2: a ayudar.
4: Adictos a escucharlos. Hola. Diario me peleo porque no, mami, póname eso. Quiero mucho
2: que ya escucharon, perros. También bien. Hay niños escuchando el programa para Oye. Que salgan su hocico.
1: Para que se contemos,
4: vamos a un partido de fútbol de mi esposo y los vamos escuchando.
1: Ay, muy bien. Pues muchas felicidades.
2: Muchas gracias.
1: Gracias por reportarse.
4: No, gracias a ustedes.
1: Muy bien, gracias.
2: Pues ahí está.
1: Ahí está, siga participando en la mejor FM 99.9. Y Elizabeth, ¿nos mandas un WhatsApp o qué?
4: ¿Mandé?
1: ¿Nos puedes mandar un WhatsApp para darte indicaciones?
4: Sí, claro, ahorita les escribo.
1: Ya está, muchas gracias, felicidades.
4: Gracias.
1: A ustedes. Ay, no, gente, de veras.
2: ¿Qué tal?
1: Bendito Dios, es para los niños la mochila.
2: No, ese Fernando, yo irá. Lo escuché bien machín, era mi gallo,
1: no,
2: pero
1: dije, pues, no, yo dije,
2: sea menso.
1: Ahorita se va a buscar, pero bueno. Vámonos con música, 8:40. Saludos para Luna, no sé si siga escuchando o no. Luna, que...
2: Saludos para Luna, con mucho gusto.
1: Nos va escuchando, o nos iba, ya no sé, con eso de que le debo una canción, señorita Casmín. Usted no está para saberlo, pero yo sí para contarle. Le debo una canción. No le puedo decir la canción, porque todo es secreto. ¿Qué? Es secreto todo aquí.
2: ¿Ahora?
1: El secreto.
2: ¿Ahora qué secreto? Aquí no hay secretos.
1: Sí, no, sí, entonces.
2: No.
1: Pues, hasta el momento no se le he puesto y ni se la va a poner todavía. No, todavía no.
2: Oh.
1: Hasta el momento indicado, hasta que nos den luz verde. Vámonos mejor con música, ¿le parece?
2: Vamos con música porque ya regresamos, pero para despedirnos.
1: Ah, ¿cómo crees?
2: Ah, sí.
1: Un regalillo más, no trae ahí nada.
2: O sabe, ahorita
1: checamos. Unos boletitos, algo que traiga para desantonar.
2: Lo checamos.
1: Madre, muchas gracias. Vamos con música, volvemos 8:41, aquí nomás en La Serenata.
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0: ¡Ay, qué bonita canción! 8:51, ya estamos de regreso a través del 99.9. Momento de despedirnos, señorita Jazmín. ¡Nos vamos, chicos, nos vamos!
1: Lástima que terminó.
0: Dice, se la pusieron bien fácil a la chica, mejor se lo hubieran dado directamente, se pasan.
1: Había más materias.
0: No, pero aparte, sí, las dos cosas, aparte, si ustedes no participan es su problema. O sea, les dijimos, márquenlo, claro. ¿No marcaron?
1: Además, quiere? Nosotros le dijimos al Fer, le das la oportunidad a Eli de ser la primera. El Fer pudo haber dicho, no, yo quiero ser primero.
0: Ajá, dijo, no, yo marqué primero.
1: Y yo hubiera tocado la lista de útiles.
0: Exactamente. Pero bueno.
1: Dios da.
0: Dios quita. Aparte hubiera puesto ahí como de ChatGPT y le ponen ahí materias escolares. ¡Pum! No, hombre, les avienta como 400,000 materias, nomás que
1: exacto.
0: No se pone vivillo el Fer, ¿verdad?
1: Yo también lo quería decir, pero pues era ayudarles, ¿verdad?
0: Oigan, saludos a mi prima Andrea que va saliendo del gimnasio. Ya va.
1: Dale.
0: Ya mira, después de hacer el ejercicio.
1: Hacer, tú muy bien,
0: hacer
1: Andrea.
0: Ejercicio.
1: Tú muy bien.
0: Mejor unos taquitos de tripa.
1: No, mejor así. Unas hamburguesas. Ya se están cocinando en la cocina ahorita.
0: Ah, mira nada más.
1: Algo bien.
0: Un pozolito.
1: Ni Bob Esponja se atrevió a tanto. No, el pozolito ya les dije que va a ser para...
0: No, ya, o sea, yo me eché uno hoy en su casa de ella, por eso. Por eso digo que ahorita va a llegar a su casa y va a echar pozolito, porque ahí...
1: Ay, qué rico.
0: Ahí hay.
1: Pensé que me estaba reclamando del pozolito, es que los parados siempre me andan reclamando el pozole.
0: Ay, no, esa gente, de veras. No, yo no.
1: Desde el torneito que nos traía cada martes con Juego de México.
0: Ey.
1: Pues yo prometí que si ganaba México en uno de los partidos que sí ganó, pero claramente cuando yo ya no pude cumplir fue cuando pues perdieron y me entré en depresión. Pues.
0: Ajá, claro, sí. Sí,
1: uno deprimido no puede cocinar, porque no, imagínate pues cómo va a salir el pozole.
0: No, le sale
1: triste.
0: Triste, feo, sin sabor.
1: Feo.
0: Incoloro. No,
1: yo no me quise arriesgar, entonces lo que le dije a los chavos es que mejor les pago ese pozole, pues, el día del locutor, que ya se acerca también.
0: Uh-huh.
1: Es en septiembre.
0: Ya
1: les dije,
0: casi.
1: O el día del grito, cuando quieran. Yo lo cumplo, sí lo cumplo.
0: Pero en ese entonces no se podía, pero va a llegar. ¿De qué va a llegar? Va a llegar el pozole. A ver cómo llega, señorita Jazmín. Vámonos, pues. Felicidades a Elizabeth, que fue la ganadora de esta mochila. Gracias a Grenoble también por ser parte de esta promoción. Y obviamente a la mejor FM 99.9. Nos tenemos que despedir, pero mañana regresamos, señorita.
1: ¡Ay, Dios mío!
0: ¡No! ¡Sí!
1: Mañana regresamos en punto de las 7 de la tarde-noche con mucho más diversión, cotorreo. Y tus dinámicas y tus secciones que tanto te gustan, por supuesto. Así que no se despeguen porque tenemos excelentes promociones. Se vienen frente a frente, se vienen promociones, se vienen regalos, muchas sorpresas. Sigue escuchando la mejor y gracias por tenernos en número uno en todo León, Guanajuato. Sí,
0: en
1: señor.
0: Todo León. Desde hasta la próxima. Estas fueron las serenatas
1: de la mejor.
0: Bye. Adiós.

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2: Ay, manitos, cosas bien fuertes. Yo me alejé de la familia de mi marido porque me le echaron para el bote bien grande, ¿tú crees? Esos botes chileros, entonces, ¿tú crees que les iba a hablar?
3: No, les dejamos de hablar porque les dicen sus verdades.
4: Yo siento que yo
3: les... Y se molestan.
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5: Hola, ¿qué tal, paraditos? Buenos días nuevamente. Sobre el tema del día, yo preferí alejarme de algunos de mis familiares, ya que no te pueden ver que sobresalgas en algo.
6: Buenos días, paraditos. Un tema por el que yo dejé de hablarle a un familiar fue por temas de herencia, porque decía que él, por ser el mayor, tenía derecho a todo. Entonces, mejor de lejecitos.
7: Le dejé de hablar a mis tías porque cuando mi abuela estuvo en últimos años de su vida, a ella se les olvidó mi abuela y pues a mi mamá se le cargó todo el trabajo y pues a mí se me olvidaron mis tías.
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listo. Muy, pero muy buenas noches. Estamos al aire en este miércoles 12 de agosto del 2026 a través de la cadena más importante del regional mexicano. 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
2: ¿Ella vive por su lado? ¿Ya tiene familia o qué onda?
3: Sí, tiene hijas y tenemos una hija de 15 años. Es hija de ella.
2: A ver, ella tiene hijas. ¿Cuántos hijos tiene Graciela?
3: 6.
2: ¿Qué?
3: 6 hijos.
2: No, pues entonces se cansó de los machorrines y... No, 6 hijos.
3: Sí.
2: Hijo de la guayaba. Oye, ¿y de cuántos hombres?
3: Son 2 hombres y 4 mujeres.
2: 2 hombres y 4 mujeres. Ok. Sí. ¿Y estos 6 hijos son del mismo papá?
3: Sí.
2: Ok. Oye, ¿y qué te platicó? ¿Por qué se separó del papá? ¿Y cómo es que ella se enamora de ti? ¿Tú te enamoras de ella? ¿Dónde se conocen? ¿Dónde empieza la historia de amor? Platícame, Dulce.
3: Porque yo trabajo de guardia y estuve trabajando en Lo Más Verdes, allí en un gimnasio.
2: Ajá.
3: Y pues ya andaba con otra persona.
2: Ok.
3: Y ella me empezó a llegar. Llegó un momento que me dijo, ¿sabes qué? Nos desaparecimos prácticamente, que le he visto como un año y medio. El año y medio yo me quedé aquí en mi casa con mis papás, no trabajé.
2: Uh-huh.
3: Pues de hecho ella me conectó y ya estaba trabajando ya allí en Satélite de limpieza.
2: Uh-huh.
3: ¿Qué onda? Dice, vente para acá, están solicitando guardia. Y pues ya me vine, me fui para allá y pues okay. Ya ahí empezamos a andar.
2: ¿Y quién le lanzó el cambio de luz? ¿A quién? ¿Ella a ti o tú a ella?
3: Ella a mí.
2: Ándale, pues, oye, ¿y Graciela ya había tenido pareja mujer antes que tú?
3: Según, sí.
2: ¿Según?
3: Andaba con una chica, según.
2: Ándale, mira. Órale, pues chido. ¿Y qué bromita para Graciela, Dulce?
3: Pues decirle que le voy a cortar el gasto porque voy a andar con una señorita que se llama Karen.
2: Ay, a ver, HSH, los mariachis. A ver, pero ¿cómo es que le das gasto? ¿Ustedes están casadas?
3: No.
2: ¿Y le das una lanita aquí al mes, semanal, quincenal o cómo?
3: Quincenal.
2: Ok, ¿y por qué le das un gasto quincenal, mija?
3: Pues una por todos los años que andamos y porque pues ya lo veo como prácticamente como mi esposa.
2: Ok, entonces digamos que ustedes tienen una relación sólida, tienen una relación... digamos, fija, viven separadas por las circunstancias, pero tú tienes esa responsabilidad y ese compromiso de darle quincenalmente dinero.
3: Sí.
2: Ok, ¿y cada cuándo se ven o qué onda?
3: Cada quincena o cada fin de semana.
2: Ok, ¿tú convives con sus hijos?
3: Sí, con sus hijas.
2: Ok, ¿y los hombres no?
3: No, no conozco a sus hijos, la verdad.
2: Ok, ¿por qué? ¿Ya están grandes?
3: Ya están grandes. Ya
2: okay.
3: Todos son casados y nada más tenemos a la chica de 15 años.
2: Ah, ok. ¿Y sus hijos saben que tú eres su pareja o no?
3: Sí.
2: O sea, ¿y te dicen mamá o te dicen papá?
3: Pues esa chica me dice papá. Y las otras me dicen, ¿qué onda, güey? ¿Cómo estás, güey? ¿Qué onda,
2: fea? Oye, pero neta, ¿la de 15 te dice papá?
3: Sí.
2: ¡Ah, qué buena onda! Me gustaría ver eso. Ok, oye, ¿y no se quedan juntas? ¿Tú no te quedas de repente allá con ella en Naucalpan? ¿O Graciela se va contigo a Cuautitlán y todo?
3: Es que aquí es lo más de que mis papás no la quieren por la edad. Y pues así que nos veamos, pues es cada quincena y nos vamos a prácticamente a un hotel.
2: ¡Ah, caray! ¡Fuertes revelaciones! O sea, se van... A lo de la quincena.
3: Sí.
2: Ok, ¿y se van con un hotelito con jacuzzi o sin jacuzzi?
3: Con jacuzzi.
2: ¿Y con espejos o sin espejos?
3: Con espejos.
2: Oye, Dulce, ¿y qué edad tienes, mija?
3: Yo, 28 años.
2: ¿Y ella qué edad tiene? Porque comentaste que tus papás no la quieren por la edad.
3: 52 años.
2: ¡Ah, canijo! Sí me quedé boquiabierto. Ella tiene 52 y tú 28 y llevan 7 años.
3: Sí.
2: O sea que tú eras una morrita de 21 cuando ella...
3: Sí.
2: Bueno, utilicemos el término de se enamoraron.
3: Sí.
2: Wow. ¿Y qué te dice papá y mamá?
3: Pues de hecho, no la conocen, pero por foto, medio saben la idea. Y pues mis papás, mi papá como que ya la aceptó. No al 100, porque le sacó.

0: aceptaba, pero mi mamá no. Mi mamá sí, definitivamente no.
1: ¿Y qué te dice? ¿Cuáles son los comentarios de mamá? ¿Qué te comenta? Pues está muy vieja, gallina vieja no hace buen caldo. ¿Qué te dice?
0: No, pues luego estoy hablando así por teléfono, cualquier cosa, y me dice, esa pinche vieja, o es que dile que ya está abuela, que no mames. Y yo así, jefa, pues respeta, ¿no? O sea, porque ella no te ha dado, pues nunca te ha ofendido, al contrario, siempre dice que lo salude, pero respeta. Y pues mi papá, pues ya me dijo, yo te acepto tal como eres, hija, pero consíguete una chica de tu edad, una señora grande, ya es abuela.
1: ¡Qué amor de jefe! O sea, tu papi te dice, yo quiero que seas feliz, sí. Aunque también comenta y piensa que ella está mayor que tú. Ahora, ¿tú cómo te visualizas, Dulce, cuando tú tengas 50 y ella tenga, híjole, ¿qué? 80 y tantos. ¿Cómo visualizas esta relación?
0: Nunca me he puesto a pensar, la verdad,
1: Pandachón. ¿Y eso por qué? O sea, porque yo te noto realmente enamorada y convencida de que eres la mujer y que Graciela es tu pareja, o sea, te noto comprometida.
0: ¿Qué?
1: ¿Y no te has puesto a pensar en el futuro?
0: No.
1: Porque son 7 años, mija, ya un buen ratote, ¿no? Y Graciela no te comenta, oye, ¿sabes qué? Pues estás muy morrita, después vamos a crecer. No te dice, tengo miedo de esto, de aquello, de que me dejes por una más joven, algo así.
0: Pues sí, tienen miedo eso, de que algún día me encuentre una chica de mi edad y pues que la deje, ¿no? Y yo le he dicho, pues no, o sea, si yo hubiera querido, pues desde el principio, ¿no? Pero pues no, yo cuando me enamoro doy todo, sin recibir nada a cambio.
1: No, pues ya me di cuenta, das todo, pero todo, ¿eh? Ok, pues vámonos a la bromita. Entonces, la idea es que le vas a decir que existe alguien más. ¿Cómo es el planteamiento, Dulce?
0: Pues ahorita hablarle y decirle la verdad, existe alguien más. Y pues la verdad te voy a recortar el gasto. Y pues esta persona se llama Karen. Y como dicen por ahí, pues te voy a dar una quincena a mil, otra quincena a mil, porque pues ya la saqué de trabajar.
1: No manches, no, pues más bien. Oye, ¿han tenido problemas últimamente, Graciela y tú? ¿Problemas sí. de pareja?
0: La última vez tuvimos una media discusión muy fuerte y muy pesada en ese sentido.
1: ¿Y se puede saber de qué fue el tema del pleito?
0: Porque ella se fue a Veracruz con una de mis hijas y resulta que estaba embarazada ella. Y pues se supone que había ido al doctor y le hicimos una videollamada, una de mis hijas le hizo una videollamada de aquí de Nacoipa. Y resulta que estaba jajaja, jujuju, jejeje. Y pues sí, sí me molesté, ¿no? Y ya esta quincena antepasada que pasó, no le di gasto, no le di nada de dinero. Esta quincena apenas le di 2,000 pesos y eso porque tuve que pagar yo. Porque yo le dije que yo lo pongo, no se preocupe.
1: Oye, ¿y la vez pasada que no le diste dinero, ella te reclama, se te pone al tiro así de que quiere dinero?
0: Pues hay veces que sí, hay veces que no. O sea, hay veces que yo también digo, o sea, ¿de qué se trata?
1: Ok. Bueno, pues ¿qué te parece que tu planteamiento, si me permite sugerirte más o menos, sea lo siguiente? Primero, que le manifiestes que ya la relación está desgastada, ok, ya son 7 años. Va a ser importante que le digas que tienes un poquito, o que has tenido la presión de tus papás, como ella lo debe de saber. Y qué bueno que no le habías comentado, pero hace algunos meses conociste a una chica llamada Karen, que creo que es el nombre que me mencionaste, ¿va?
0: Sí.
1: Que es de tu edad, puedes decirle que tiene 26 años, que se han tratado y que han llegado a la conclusión de que van a vivir juntas, que tú ya te vas a salir de tu casa, que vas a vivir en pareja con Karen y por tal motivo, pues ya no le vas a poder ayudar económicamente, ya no le vas a poder dar gasto. No le digas que una quincena sí y otra no. O sea, tú vas a empezar una nueva vida, así que pues vas a necesitar los recursos para mantener a tu cachorra porque ya la sacaste de trabajar, ¿verdad? Esa sería mi idea, pero aquí la broma es tuya. ¿Estás lista, Dulce?
0: Sí.
1: Vamos a pegarle, señores, en directo desde el Panda Cool Center. Estoy ansioso por saber cómo va a reaccionar Graciela. Primero, de la existencia de otra niña. Y segundo, de que le van a pegar por la quincena. Marcamos. Las bromas están en el Panda Show.
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1: Si te llega a preguntar de dónde le hablas, le puedes decir que del teléfono de Karen, porque tú no tienes crédito.
0: Bueno.
7: Bueno.
0: ¿Quién habla?
7: Dulce.
8: ¿Qué pasó, Dulce?
7: Hola, tenemos para informarte que ya no te voy a dar caso porque va a empezar otra vida.
8: Okay. Ajá. Sí, está bien.
7: ¿Qué es eso?
8: Sí, no te preocupes, Dulce.
7: ¿Vale?
8: Uh-huh.
7: Nada más era para eso, porque pues la verdad no voy a salir de aquí de la casa de mis papás.
8: Sí, está bien, gorda.
7: ¿Vale?
8: Vale.
7: Vale,
1: pues.
7: Vale, cuídate.
1: No, esto yo le llamo una broma expresa. O sea, expresa. ¡Dulce! O sea, empezaste por el final, Dulce. ¿Te das cuenta de lo que acabas de hacer? Al Super Chile. Oye, te hablo para decirte que ya no te voy a otra quincena. Ya no te voy a quincena otra. Ah, está bien. Es que encontré otra. Ah, sí, perfecto. Adiós, adiós. ¡Y ya! ¿Qué pasó, Dulce, con el planteamiento?
7: Es que me iba a cortar y me iba a decir, sí, con tu pistare, la conozco.
1: ¿Dónde está lo que acordamos? Hemos tenido problemas, mis papás no te aceptan, el tiempo, conocí a alguien más, nos hemos tratado, vamos a vivir juntas, quiero ser feliz, el tema de la edad, nada, o sea, nada, nada es nada. Oye, hablo para decirte que ya no te voy a dar dinero. ¿Y ahora qué traza, Dulce?
7: Pues bueno, también me puse nerviosa.
1: No, no, nerviosa es lo de menos. Ok, bueno, vamos a retomar, ojalá podamos salvar esto. Vámonos por el tema de las hijas, ¿ok? Supongamos que esto fuera verdad, porque creo que hay un lazo, pues bueno, entre las hijas y tú, porque les dices mis hijas, ¿no?
7: Sí.
1: Supongamos que tú te separaras, ¿ok? Que esto fuera verdad. ¿Qué pasaría con las hijas de Graciela y con tus hijas? ¿Le pedirías que ella les informe, que tú vas a hablar con ellas? ¿Cómo manejarías esto?
7: Pues que ya hablaría con ellas personalmente.
1: ¿O que quieres seguirlas viendo? ¿Qué le pedirías?
7: Pues más que me deje ver a mi
1: LGBT. Bueno, entonces vámonos por ese lado. Ahorita Liz, oye, perdón, se me olvidó comentarte algo. Oye, ¿sabes qué? Pues no sé si estés de acuerdo. Pues me gustaría seguir teniendo comunicación con Jocelyn. Que esa sea la puntita, mija, ¿ok? Pero después métete en la historia. Agradecele todo el tiempo. Oye, gracias por estos 7 años. Fueron bien bonitos. Pero sabes que la relación se ha ido desgastando. Mis papás no te aceptaron. Pero pues llegó Karen y... pues la verdad es que mi mamá tenía razón, pues es más joven. Ahí puedes decirle, es mucho más entregada. Tú ya ni siquiera te mueves porque ya estás muy ruca, no sé. ¡Échale candela, Dulce!
7: Vale.
1: ¿Crees poder hacerlo?
7: Sí.
1: Pues vamos a comprobarlo porque las bromas están en tu show.
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8: Bueno,
7: oye.
8: ¿Hola qué?
7: Nada más para decirte y preguntarte, ¿puedo ver a mi hija Jocelyn?
8: ¿Cómo?
7: ¿Puedo ver a mi hija Jocelyn o no?
8: No.
7: ¿Por qué?
8: No, ya olvídate, ¿vale?
7: ¿Por qué?
8: Ya olvídate, ya me mandaste a la fregada, ya olvídate.
7: ¿Pero por qué?
8: Haz tu vida, como tú dijiste, ya quieres hacer otra vida, adelante.
7: Sí, por eso te estoy preguntando, ¿por qué
8: yo
7: no?
8: Yo sabía que andabas con otra persona, yo lo sabía antemano, pero no. Ya, olvídate.
7: ¿Pero por qué no voy a ver a mi hija?
8: Ya, olvídate. Olvídate, ¿vale?
7: Oye, ¿qué culpa tiene mi hija?
8: Ya, Dulce, ya.
7: Por eso, ¿qué culpa tiene mi hija?
8: Ya, déjalo así.
7: Pero de otra manera, mis papás tenían razón. Yo quiero empezar otra vida.
8: Sí, la puedes hacer. Pero eso me lo hubieras dicho. Me lo hubieras dicho desde un principio.
7: ¿Qué culpa tiene la niña?
8: Me lo hubieras dicho desde un principio. ¿Sabes qué? Yo ando con otra persona. Yo te lo dije. Y de seguro ha de ser tu jefa, toda Ana Karen. Sí, pero está bien, es gorda. Está bien.
0: Es con está Karen, empezando una vida nueva.
8: Está muy bien, gorda, en serio. Te felicito. Te felicito, ¿no?
0: Y aparte, también muchos mamás que hemos tenido, pues no.
8: Está bien.
0: Pero ¿qué culpa tiene la niña de yo no ver a mi hija?
8: A ver, dime. ¿Para qué me estás hablando? Ya no quieres nada conmigo, está bien.
0: Yo le he echado ganas.
8: Está bien.
0: Por eso te estoy diciendo, ¿qué culpa tiene Jocelyn?
8: Está bien. No hay bronca, gorda.
0: En estos 7 años, aparte, me he entregado al 100.
8: Está bien. Hubieras tenido boca para haberme dicho, tú sabes qué, ando con ella. Y por eso, siempre yo te decía.
0: Por eso, pero ¿qué culpa tiene Jocelyn?
8: No, ya déjala así.
5: Ya no te voy a contestar ninguna llamada.
1: Poquito Loki ya colgó y dijo que ya no te va a contestar ninguna llamada, no manches. Oye, creo que ahora me doy cuenta quién manda en la relación, ¿verdad? Te tiene completamente controlada, ¿no, Dulce? Porque supongo que te va a decir, muévete a la izquierda y te mueves. Muévete a la derecha y te mueves. Hazte para atrás y ahí vas. O sea, te domina en todos los sentidos. Soquito Loki. Oye, ¿conoce a tu papá? ¿Conoce a tu papá?
0: No, ni a mi mamá. A quien conoce nada más es a mi hermano.
1: Ok. ¿Qué edad tiene tu papá?
0: Ay, 51.
1: Ok, ¿cómo se llama?
0: Daniel,
1: ¿a qué se dedica?
0: Trabajaba de ayudante general en una empresa.
1: Ayudante general. ¿Y vive ahí donde tú vives, en Cuautitlán?
0: Sí.
1: Ok, no me resta de otra más que improvisar. Sígueme la corriente. Vale. Amarrará lo que tengo en mente. ¡Investigamos!
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8: ¿Qué quieres?
1: Comadre, hace muchos años que te lo dijo. Buenas noches, soy Daniel, papá de Dulce. Buenas noches, señora Graciela.
8: Sí,
1: mire, yo durante todo este tiempo creo que mis respetos para usted.
8: Gracias.
1: Aunque mi esposa siempre se ha negado sobre esta relación, ha sido mucho tiempo. Mi hija aquí está llorando. Yo no tengo por qué meterme, pero sí quiero pedirle, por favor, que respete a Dulce, ¿sí? Ella se ha entregado a usted, se ha entregado en la relación. Sí,
8: yo también,
1: pero,
8: señor.
1: Pero está aquí llorando, que le cuelga el teléfono. Ella ha tomado una decisión que es muy de ella, que es muy de ustedes, pero creo que en todo este tiempo que ella no solamente le ha entregado su alma, su corazón, su espíritu, su ser, su esencia y hasta sus quincenas, usted se comporte como una mojigata.
8: No, señor. Simplemente porque no me dijo que andaba con otra persona. Yo nunca, siempre le he respetado hasta el momento que ha estado conmigo ella. Nunca he andado con nadie, señor. Siempre le he dado su lugar a ella y siempre le he respetado. Creo que usted como caballero,
1: sí.
8: Si ella quería andar con otra persona, ¿por qué no me lo dijo desde un inicio?
1: ¿Me permite que podamos dialogar sobre el tema con todo el respeto que usted se merece?
8: Sí, señor.
1: Mire, usted sabe que tiene una jefa, ¿sí? Que se llama Karen. Desde hace varios meses ellas empezaron a romancear. Yo se lo dije y aquí me está escuchando mi hija. Yo le dije, Dulce, estás jugando con fuego. Sí, yo se lo dije y se lo advertí. Porque no sé si usted sepa, pero cuando mi mujer, esta Magda, se opuso ante todo porque no ha querido ni conocerla, a usted, yo le dije, a ver, hija, yo te amo, yo te acepto y apruebo tu relación, nada más pon mucha atención, llevas mucho tiempo, empezaste cuando tenías 21 años, carajo, ¿sí?
8: Sí.
1: Porque le voy a decir, yo le voy a hacer una pregunta que le hice ella, a ver, Dulce, ¿qué va a pasar cuando tú tengas 50 años, tengas 45? ¿Cuántos años va a tener Graciela? ¿Qué va a pasar en ese momento? Sí, ¿y sabe qué me contestó? No me he puesto a pensar en eso, papá. Yo le hago la misma pregunta, señora Graciela.
8: Sí, dígame.
1: Cuando mi hija tenga 50 años, ¿qué edad va a tener usted?
8: Pues sí, ya soy más grande que ella.
1: Muchísimos años más grande. Usted podría ser hasta su madre. No, ¿qué madre? Hasta su abuela.
8: No, tampoco.
1: Ahora.
8: Tampoco es eso que no.
1: Yo no me opongo a la relación, yo no me opongo aquí a lo que ustedes han estado en estos 7 años, pero hay una verdad y hay una realidad. Si existe la relación entre la señorita Karen, que es mucho menor que usted, ¿sí? Sí. Y mi
8: pero
1: hija.
8: ¿Por qué no me lo dijo ella? No, yo te lo dije, el día que tú me digas que andas con ella, me retiro, me hago a un lado, dice María. Me hago a un lado, te lo juro. Pero ¿por qué no me lo dijo?
1: Me está dando usted la razón. Eso mismo yo le comenté a Dulce, eso mismo. Y se lo comenté desde la semana pasada. Pero hoy llegó el... Permítame. Hoy llegó el momento en que está aquí en la casa... Estuvimos platicando, ella ha estado muy nerviosa, está muy inquieta, porque incluso mi esposa ahorita está, ¿qué le puedo decir? Encerrada en su recámara porque hoy nos dio la noticia que va a dejar la casa, ya no va a estar con nosotros en Cuautitlán porque va a ser vida con Karen, van a vivir juntas la próxima semana. Cuando a mí me dio ese motivo, le dije, a ver, Dulce, a ver, ¿ya terminaste con Graciela? Me dijo, no, papá. ¿Ya le explicaste que tienes otra relación? No, papá. ¿Ya le dijiste que ha cambiado tu vida, tus sentimientos y todo? No, papá. ¿Le sigues apoyando económicamente? Sí, papá. ¿Qué va a pasar entonces con ella? Porque ya no le va... ¿Tienes una responsabilidad? ¿Vas a tener una casa? Eso cuesta. ¿Vas a poder seguir apoyando? No, papá. Entonces le dije, toma el teléfono y habla con ella. Sí. Por eso es que le llamó, pero usted le está colgando... No acepta la conversación, no llegan a un arreglo. Mire, como yo se lo vuelvo a repetir desde un principio, para usted mis respetos.
8: Muchas gracias.
1: No tengo el gusto de conocerla, señora Graciela, pero sé que mi hija y usted han llevado una relación longeva, 7 años.
8: 7 años, a donde yo le quité el vicio de tomar, de quedarse en la calle, de fumar marihuana, de drogarse, todo eso, ¿ya le ha dicho Dulce todo eso? Yo le quité todos los vicios que ella tenía, todos, excepto hasta trabajar, durar de tiempo en su trabajo, todo, todo yo le quité a su hija, todo, la llevé por el bien, no por el mal, pero sí me duele que ella
1: cosa,
8: me haya engañado.
1: Cosa que yo le agradezco infinitamente, y de verdad nada más porque no la tengo cerca, y ojalá un día tengamos el gusto de conocernos personalmente sin mi esposa, ¿sí? Y mire, se lo juro, que le beso los pies.
8: Mire,
1: porque sí sé que al momento que llegó usted hubo grandes cambios con Dulce. Ella siempre, desde bien chamaquita, hemos tenido muchos problemas con ella. Muchos problemas. Pero ella en este tiempo también ha sentado cabeza.
8: Sí, lo sé.
1: Sí. Y sé también, y bien consciente, y se lo digo, no se lo digo nada más porque yo sea su padre, pero ha estado bien entregada a la relación. Si no se ha ido a vivir con usted, ha sido por el respeto a su familia, a sus hijas, y también por la situación de Magda. Porque Magda, al momento que mi hija le dijera que se iba a vivir con usted, no, hombre, ¿qué le puedo decir? O sea, yo he vivido contra la espada y la pared entre el amor de mi esposa y entre el amor de mi hija. ¿Sabe lo que es eso?
8: Sí, claro que sí.
1: Un dolor de gumaros como no tiene idea.
8: Sí, de ahora, hecho, ella me lo ha dicho. Ella me lo ha dicho desde un inicio, quería salirse. Digo, no, todavía no es tiempo. ¿Para qué vas a lastimar a tus papás? No, todavía quédate ahí. Todavía. Ya hasta que tu mamá ya se resigne y todo. Entonces, mientras no, todavía hasta me dijo, vete a la Huizotla a ver qué es lo para casarnos, porque nos íbamos a casar. Nos íbamos a casar y apenas ayer me lo dijo en la noche. ¿Por qué ilusionarme? ¿Por qué decirme eso cuando ella estaba haciendo otra vida?
1: Mire, yo no tengo por qué justificar a mi hija. Como se lo dije, esas cosas no se hacen. Pero le voy a decir una cosa, señora Graciela.
8: Ajá.
1: Esto tarde o temprano iba a pasar. No que sea con Karen, pudo haber sido con Julia, pudo haber sido con Claudia, pudo haber sido el nombre que usted quiera.
8: Sí.
1: Porque tarde o temprano usted se está vejentando.
8: Sí.
1: Y tiene un compromiso con hijos mayores, una mujercita de 15 años tiene su vida, pero también Dulce tiene la suya propia. ¿Sí?
8: No, sí,
1: iba a llegar un momento, ahorita tiene 28, no sé si a los 29, 30, 31, y usted llegara a los 60 años, que sí iba a topar a alguien.
8: Uh-huh.
1: Esto que estamos viviendo ahorita y que pasa, dígale, De verdad, agradézcale a la vida que llevan 7 años. A mí me parece increíble. Yo pensé que esto iba a ser pasajero, donde Dulce solamente iba a probar una gallina vieja y ahí iba a alborotar y saciar la cuestión ahí, pues usted sabe, ¿no? Física, y se acabó. Pero no, hubo amor, qué bueno. Ustedes cosecharon, ambos se apoyaron. Usted, gracias a Dios, la apoyó en los vicios. Ella la ha apoyado con trabajo, económicamente, sí, siendo el padre. Cuando a mí me dijo, oye, papá, es que sí, su hija me dice papá, yo dije, ah, caray, ¿cómo?
8: Sí, efectivamente.
1: Entonces yo le quiero pedir, por eso es que estoy hablando, nuevamente le pido una disculpa.
8: No, no se preocupe, señor.
1: Le quiero pedir que hable, que usted, como una mujer adulta de 52 años, creo que tiene.
8: Sí.
1: Madre de 6 hijos, por favor, sí, le pido que haga lo que usted le recomendaría a sus hijos al momento de una relación fracasada. Hablen. ¿No le recomendaría eso a sus hijos?
8: No, sí, creo que sí.
1: Yo le quiero suplicar lo mismo. No me voy a meter en su relación. Lo único que le pido, porque mi hija aquí está de verdad bastante triste, le pido que hablen y arreglen sus cosas. Si ustedes deciden que sí, que la apoyen, que la quincena, que se dan otra oportunidad, porque ella ya la próxima semana se va a vivir con Karen. Y si no termine la relación bien, en nombre de ese amor que se tuvieron, es lo único que yo le pido. ¿Podría hacerme, señor, ese favor?
8: Sí, claro que sí, señor.
1: Dulce, Dulce, ven, y deja de llorar. Habla bien. Te lo dije y te lo advertí. Habla, habla. Siempre ha sido tu problema.
0: Sí, papá. Bueno,
8: ¿qué pasó?
0: Yo por los 7 años voy a empezar otra vida.
8: Sí.
0: Y pues sabes que te amo.
8: Ya no me digas esa palabra. Ya no me la digas de que me amas, porque eso fue pura mentira.
0: Pero para
8: ver a la niña. Pero oílo bien, oílo bien.
0: Pero para ver a la niña, ¿verdad?
8: ¿Para qué, gorda? ¿Para qué?
0: Esto es importante, pero Karen apareció en mi vida.
8: Sí, yo lo sé. Apareció, pero tuviste
0: poca ¿sabes que el amor no se manda? Pues me enamoré.
8: Pero jugaste con fuego. Jugaste con fuego, gorda. Si tan solo me hubieras dicho desde un principio. Si me hubieras dicho, tú sabes qué, mira, quiero otra persona, mira. Si me hago a un lado, te lo dije desde un inicio. Desde un inicio yo te lo dije. ¿O no?
0: ¿Qué?
8: ¿Y por qué nunca lo dijiste?
0: ¿Eh? Claro, pero las cosas así se dieron.
8: Sí, pero tenías boca, Dulce. Tenías boca para haberme dicho, ya, hasta aquí, porque ando con otra persona.
0: Fue el tiempo que fuiste.
8: Sí, fue el tiempo que me fui. Pues ojalá y seas feliz con ella, Dulce. Ojalá seas muy feliz con ella.
0: Gracias.
8: ¿Va? Pero ya no me vuelvas a buscar nunca más.
0: Y vamos a vivir juntas y ya no te voy a poder apoyar económicamente.
8: Sí, ya lo sé, gorda, ya lo sé, no te preocupes. ¿Vale?
0: Sí, sabes que entre las cosas, entre nosotros, ya no iba bien.
8: Ya no iba bien porque todo el tiempo estabas ocupada. Me marcabas y luego colgabas cuando llegaba ella. Pero no, no te preocupes, gorda, ¿vale? No te preocupes, sé feliz con ella.
0: Oye, necesito mi ropa. Mi papá va a ir por ella. Te lo paso.
8: Ven, tú.
0: Te paso a mi papá.
1: ¿Pero a dónde voy a ir? Bueno.
8: Sí, dígame, señor.
1: Bueno, ya escuché, creo que pues le dijo lo que le tenía que decir, lamentablemente.
8: Sí.
1: A mí me apena mucho que hayan terminado así. Y por teléfono, ¿verdad? De menos.
8: No importa.
1: Se hubieran visto personalmente, sí, pero me pasó el teléfono, ¿dónde paso a recoger las cosas?
8: Era unida. Ahí está Martolo, ¿cuándo quiere que se la lleve?
1: No, pues cuando usted me diga, dígame orden.
8: Dígame mañana, como quiera.
1: ¿Le parece a las 4 de la tarde, puede?
8: Sí, claro que sí, señor.
1: A las 4 me entrega sus cosas, le voy a pedir 2 favores.
8: Sí, dígame.
1: 1, que se lave los pies para besárselos, sí quiero agradecerle que haya apoyado a mi hija en los vicios.
8: No se preocupe, señor.
1: Ni no, hay que ser agradecidos en la vida. Y se los voy a besar. Y no, no, segunda, no, también como agradecimiento, ahora que la vea, pues solamente le voy a preguntar cómo se oye el Panda Show, que es una broma de su esposa.
6: A toda máquina.
9: ¡Fue broma!
1: Y así él estás en las bromas del Panda Show, ¿no es cierto? ¡Es una broma de Dulcecilla! ¡Graciela! Graciela, ¿por qué lloras, mija? Fue una bromita de Dulce, de tu amada. ¿No es cierto?
7: Ay, pero esas bromas tan...
1: Oye, aquí la tengo, Dulce. Dile por qué le hiciste la broma a tu esposa o a tu novia. Adelante. Oye, Dulce, ¿con quién estás, mija?
7: Yo sola, en mi cuarto. Ah, y porque... ella está con Jocelyn, supongo.
1: O sea que su hija ya sabía que le ibas a hacer la broma a su mamá.
7: No.
1: Ah, ok. Oye, Gracielita, ¿cuál fue la parte del cuerpo que más te sudó, mija?
7: Ninguna.
1: Oye, sí, ¿qué te dolió más? Uno, que ya no te fuera a dar un billetito o que te traicionara en el amor.
7: Me dolió más la mentira.
1: La mentira. Y Dulce, dile por qué le hiciste la bromita. Adelante.
7: Sabes que te amo.
1: Graciela, habla el papá de Dulce, ¿cómo estás? Oye, pues mañana que vaya por las garritas, invitas las garnachas, ¿no, mija? Y por favor, te lavas bien los pies para besártelos. Bueno, familia, ahí estuvo la bromita. Díganme cómo se oye el Panda Show.

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0: eso de que no entra mi llamada ya no es pretexto, porque ahora tienes arroba quiero una broma.
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2: Camisa número 25, el Panda Zambrano. Estoy de vuelta contigo en este 12 de agosto. Las bromitas del Panda Show por Claro Música y también por la mejor FM. Si quieres la tuya, entra al pandazambrano.com. Ahí está Tocho Morocho y tengo Diego. ¿Cómo estás?
3: Bien, aquí andamos.
2: ¿Qué estás haciendo, mi Diego?
3: Aquí haciendo la maldad.
2: Ándale, ¿y maldad de qué?
3: Una bromita de mi papá.
2: Ándale, ¿cómo se llama tu papá? ¿Cómo se llama el jefe?
3: Marco.
2: Marquito, órale, ¿qué broma para Marco, Diego?
3: Una broma, pasamos de vía pública, estoy en el trabajo y me quieren levantar, me quieren llevar hasta la MP.
2: Órale, pues ¿a qué te dedicas? ¿Qué haces en la vía pública?
3: Vendo carpas.
2: ¿De qué tipo de carpas, Diego?
3: Carpas pegables, carpas para tianguis.
2: Órale. ¿Y en qué parte las vendes ahí en los tianguis, dices? ¿En vía pública?
3: Sí, en vía pública, en la avenida Pantitlán.
2: Órale, ¿y cuánto tiempo llevas dedicándote a esto, carnal?
3: Ya va para medio año.
2: Ok, ¿y antes a qué te dedicabas?
3: Era asesor telefónico.
2: Órale, ¿y qué? Que pero de un asesor telefónico a un vendecarpas, como que hay mucha diferencia, ¿no?
3: Vaya que sí.
2: Wow, bueno, ¿y por qué esta bromita para papá, mi querido Diego?
3: Porque lo he visto medio tenso, medio preocupado, quiero que se aliviane tantito después de todo el mal rato que lo vamos a hacer pasar.
2: Bueno, ¿y cómo tienes pensada tu bromita? Te escucho.
3: Le llamé hace un rato, le dije que ya habían pasado los de vía pública un par de veces y que me avisaron que levantara mis cosas porque no podía estar ahí.
2: Entonces, okay.
3: No sé, tal vez me quieren levantar, ya me van a llevar al MP, tú entras ahí y dices que seré, no sé, procesado, ¿no?
2: Bueno, ¿qué te parece entonces? Todos los hechos están ocurriendo en Pantitlán, ¿te parece?
3: Perfecto.
2: Ok, ¿esto pertenece a qué alcaldía, carnal?
3: En Ciudad Neza.
2: En Ciudad Neza. Bueno, entonces resulta que los oficiales ya agarraron todos tus tiliches, toda tu mercancía, carnal, toda tu mercancía. Tú te pusiste un poquito al tiro, ya te quitaron tu teléfono, te quieren llevar al Ministerio Público. Entonces le pides a tu papá que te haga el paro, pues obviamente de que no se pasen de garnacha y a ver qué puede arreglar, ¿te parece? Órale, pues vámonos con todos, señores, en directo desde el Panda Cool Center. La diversión, las bromas están en este Casto Show.
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5: Paneta, buenas noches, Paneta. Saluditos desde aquí, desde Monterrey, Nuevo León. Escuchamos aquí tu programa, compadito, desde el gimnasio. Échale muchas ganas, compadre. Saludos a toda la banda. Aquí andamos.
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0: valió. Ya están aquí los de Vía Pública.
1: ¿Y luego?
0: Y pues se están llevando las cosas, Martín no me responde, el Tavo se puso alterado, ya pues, se puso a brinco con los policías. No viene el otro mototaxi. Pues sí, pero no llegó el mototaxi y se quedó el amigo Tavo aquí conmigo, ya ves que estaba.
1: Güey, pero te dije, llevo la camioneta de una vez, hijo.
0: Pues sí, pero ya estaban de... Pues yo pensé que ya iba a llegar el policía, el mototaxi.
1: ¿Y luego?
0: Y pues después de nervioso, a ver, que no sé qué es. ¿Puedo hablar el policía contigo?
1: A ver, dime, pásame.
0: A ver, te lo paso.
2: ¿No? ¿Qué pasó, amigo? Ya nomás este lonicini y nos vamos. Órale, dale.
1: Ahorita voy para allá, espérame, no me tardo, güey.
2: Bueno.
1: Bueno. Bueno.
2: ¿Qué tal? ¿Cómo estamos, don?
1: Aquí andamos, mire.
2: Qué bueno, fíjese. Oficial Melquiades, 8404530 aquí.
1: Servidor público, Marco Antonio.
2: Ah, ¿qué pasó, colega? ¿Cómo estamos?
1: Pues aquí andamos, pues nada más pretendiendo a ver si nos presta la atención, oficial.
2: Sí, fíjese que aquí el jovenazo, Diego, 22 años, con
1: así es el hijo.
2: Aquí en la avenida 33, echándole ganas a la vida como se debe, ¿no?
1: Claro que sí, así es, oficial. Ahora sí que, mire, pues, más que todo, me atrevo a comentarle que nos preste la atención. Ahora sí, como somos servidores públicos los dos, pues, esperando contar con su apoyo.
2: Sí, qué paso. Mire, colega, fueron dos ocasiones en que se le llamó la atención.
1: Sí, mire, pasa una cuestión, oficial, mire, le explico la cuestión. Ajá. Él trabaja para una persona, desafortunadamente esta persona, pues no le contestó el teléfono, no le ha contestado.
2: Es lo que me dice.
1: No tiene los recursos para pues llevarse el equipo de trabajo, ¿no? Más que todo él trabaja para una persona. Entonces, pues está hablando y no le contesta, entonces... Pues desafortunadamente entiendo la postura de parte de usted.
2: Perdón.
1: De que le llamó la atención, pero pues ahora sí que, como le vuelvo a repetir, digo, no es su culpa del muchacho, ¿no? Al final de cuentas.
2: No, él está trabajando, por la vida, gusto.
1: Y como les digo, esta persona es la que desafortunadamente es la que no está cumpliendo, ¿no? Entonces, pues yo lo entiendo de esa forma. Pero pues también ahora sí que usted también présteme la atención. Mire, yo salgo para allá enseguida. Préstame la mochila.
2: Estamos prestando la atención a la gente de vía pública, ¿no?
1: Sí, no, yo lo entiendo. Mire, al final de cuentas somos compañeros todos, ¿no?
2: Sí, claro. No,
1: yo lo entiendo y
2: por
1: digo...
2: México, por
1: ese lado, siempre,
2: ahora es
1: hay que apoyarnos, ¿no?
2: Ahora siempre juntos, siempre
1: hay que apoyarnos
2: y va a salir este país adelante, ¿no? Es lo que le digo. Escúcheme, colega. Mire, se le hicieron dos atentas invitaciones a los amigos de vía pública. Como sabe, la venta en vía pública debe estar amparada con el permiso correspondiente, el oficio 1028-47 que nos marca en su capítulo 5 nos marca pues toda la vendimia que se hace en la vía pública. Usted lo sabe bien. El problema está en que la segunda ocasión mi superior, el comandante Ortega, le pidió que se moviera del lugar nada más. Le invitó a que levantara sus cosas y el señor Diego aquí presente se hizo de palabras porque viene otro compañero que es medio agresivo, uno de un mototaxi.
3: Ah, ya.
2: Ajá. Mire, la mercancía se recogió, la mercancía son... había dos lonas, dos carpas puestas y cinco en caja, ya la tenemos aquí. Ajá. La mercancía ya está en la unidad, lo que puedo hacer por ustedes es que hable con mi superior. Yo lo invito a que no se presente en el lugar, por favor, porque esto va a alterar las cosas. Es una falta administrativa, lo único que tiene que hacer es darle oportunidad a la palabra, al acuerdo, a la concertación. Ajá.
1: Por esa parte de compañerismo es de que yo le estoy pidiendo la atención, simplemente
2: sí,
1: yo
2: sí. Sí.
1: Yo
2: se le va a dar, claro que se le va a dar.
4: Melquiades, movimiento, vámonos.
2: Permítame, vámonos. Ahí está mi jefe.
1: Sí, dígame, adelante.
4: Levante lo demás, por favor, vámonos, ya llévese todo.
2: Permítame, jefe. Aquí está el padre de este jovenazo, quiere platicar con usted, él es colega, él es trabajador, y es un servidor público que ha estado pendiente de todos los esfuerzos de aquí, del municipio, quiere platicar con usted.
4: ¿Y qué tiene que ser, colega?
2: Pues quiere la atención, jefe.
4: Comandante Ortega, sus órdenes.
5: Buenas tardes, comandante.
4: O sea, pasan de las 8 de la noche. ¿Estoy hablando con un idiota o qué? ¿Que después de la noche dice buenas tardes? Por favor.
5: Primero que cuentas, hay que respetarnos.
4: A ver, ¿qué quiere? ¿Qué quiere? Estoy aquí al cargo. ¿Qué quiere?
5: Al final de cuentas, solamente quiere que me preste el apoyo. Es lo único que le pido.
4: A ver, yo no estoy por qué prestarle absolutamente nada. Nosotros estamos haciendo nuestro trabajo, ¿sí? Aquí resulta que este joven de nombre Diego, sí, dos veces se le advirtió que no podía estar vendiendo en vía pública.
5: Ajá.
4: ¿Sí? Dos veces.
5: Sí.
4: Y resulta que cuando regresamos a la tercera, pintando caracoles y haciendo sus cosas, y dice que eres influyente y que porque tiene palancas. Y que él podía hacer lo que se le venga en gana. Entonces nosotros estamos demostrando que no.
5: Eso dijo así de fácil, eso, como usted lo menciona.
4: Eso dijo.
5: Ya.
4: A ver, Melquiades, tráetelo. A ver, tráetelo.
6: Va para allá, ¿qué ve?
4: Ahorita se lo voy a demostrar.
5: Ajá, a ver.
4: A ver, ven, ¿qué me estabas diciendo? A ver, que tenías que impalancas y que eras influyente. A ver, dime, ¿qué tanto estabas diciendo?
6: Sí, pa. Bueno, no sé, háblale al tío Pancho, no sé.
5: ¿A dónde estás?
6: A ver, ¿qué onda? Pues es que me dicen que no venga.
4: Háblale al Pancho, para que te deje aquello ancho. Háblale, para saber cómo te lo dejamos.
6: Cosas. O sea, ya estoy tratando de arreglar con el otro policía, pero no sé, háblale al tío Pancho, a ver cómo le...
5: ¿Dónde
6: cómo
5: estás?
6: Acá, papá, estoy nervioso.
5: Dime nada más dónde estás, yo ya estoy aquí donde estás vendiendo.
4: ¿Ya vio? Ya se lo demostré cómo está diciendo y todo quiere ser influyente. ¿Usted quién es? Preséntese, yo soy comandante Ortega y estoy a cargo de la situación. ¿Usted quién es?
5: Yo soy Marco Antonio para servirle, servidor público.
4: ¿Y qué? ¿Y por qué le habló usted?
5: Porque es mi hijo nada más por eso.
4: ¿Y qué? ¿Y ya nada más porque usted se dedica y es colega, entonces este tipejo puede hacer lo que quiera? ¿Este imbécil?
5: Para empezar hay que respetar, oficial. Si es usted,
4: a ver, colega, le voy a hacer una pregunta. ¿Para qué se hicieron las leyes?
5: Para cumplirse, pero también hay que tener respeto, ¿no?
4: Ay, me dio la respuesta. Las leyes se hicieron para cumplir. Y si verdaderamente usted es colega, ¿cuál es nuestro trabajo?
5: También hay una cuestión entre colegas.
4: No, a ver, respóndame, no me quiera salir con patrañas, respóndame. ¿Cuál es nuestro trabajo? A ver, diga. ¿Cuál es nuestra función?
5: Esto le vuelvo a repetir, hay que respetarnos, oficial, para empezar, para primero de cuentas.
4: A ver, colega, coleguita, no, usted parece político en lugar de policía. A ver, respóndame, ¿cuál es nuestra función, cuál es nuestro trabajo?
5: Exactamente, el suyo es ese, el mío es otro.
4: Pues no me importa entonces cuál sea el suyo, entonces no es colega.
5: Claro que sí lo soy, claro que
4: porque
5: sí lo soy.
4: Porque nuestro trabajo es salvaguardar, sí, a la población y hacer cumplir las leyes. Ese es nuestro trabajo.
5: Fíjese, desde un principio le estoy hablando con todo el debido respeto hacia su persona.
4: No, usted es un influyentito y la verdad que usted es un idiota, ¿sí? Nosotros vamos a hacer la presentación ante el Ministerio Público, mueva todas sus palancas y lo que tenga que hacer, pero directamente con el Ministerio Público. A mí me viene valiendo una y dos con sal. ¿Cómo ve?
5: Claro que sí, voy a conservar mucho su nombre, no se preocupe.
4: Bueno, comandante Ortega, y nada más le voy a pedir un favor.
5: Dígame.
4: Que hable aquí, a ver, tráete a Diego. Le voy a pedir, por favor, que hable con su hijo y, por favor, que ni me esté pintando caracoles, ¿sí? Y que, por favor, se suba a la unidad y que esté tranquilo. A ver, Diego, ven, el influyentito. ¡No me pintes caracoles, hijo! O sea, me viene valiendo gorro de que realmente tu papá sea colega. ¡Órale! Dígale a su hijo.
5: Tranquilo, oficial, tranquilo. Mira, le pido respeto, es lo único que le pido, nada más. No tiene por qué pasarse su autoridad por ningún motivo. Así es lo único que le digo.
4: A ver, aquí está su cachorro. A ver, aquí está su entrenado. Órale, dígaselo.
5: Por eso, oficial, ya le dije, nada más no se pase de listo.
4: ¿Me está amenazando qué?
5: Nada más le digo, no tiene por qué pasarse de listo, hay que respetar, nada más.
4: No, el que se está pasando de listo es usted, ¿eh? Y si quiere lo podemos arreglar de otra forma, ¿eh?
5: Como usted guste y en donde usted guste, oficial.
4: Pues mire, varios han caído.
5: Dígame dónde nos encontramos.
4: Varios han caído. Así que dígale a su mascota que mientras esté yo al frente, que me haga caso. Órale, mascota. Hazle caso a tu jefe, al influyentito.
5: ¿Qué pasó?
6: Tranquilo, no te alborotes más, ni de por sí ya estando alborotado. Tranquilo, no te alborotes.
5: ¿Dónde estás? ¿Para dónde vas?
6: Tranquilo, estás, pues no sé, estoy nervioso, tranquilo.
4: Muy nerviosito, de seguro eres un entrenado, de seguro eres un bastardo. De seguro este colega, ni siquiera es tu papá.
6: Pues no sé, me están diciendo que para la.
5: Pero ¿dónde estás parado?
6: Por eso acá, pues voy a estar adentro.
4: En esta, dile que en esta zona.
5: ¿Dónde estás parado? No, dime para ir para allá.
6: Ya me están poniendo ahí sentado en el suelo, acá en la banqueta, para donde está la reja.
5: ¿Dónde?
6: Acá, pues tranquilo, habla con ellos, tú.
5: Por eso, dime dónde está, nada más dime dónde está.
6: Que está alterado, calma al policía que está alterado, tú tranquilo, tú dile que, no sé, o el que
0: le vas, vas a tratar de...
4: No tartamudeé, chamaco, no tartamudeé. Ay, que mi papá que diga que. O sea, ¿eso es lo que hizo usted, un hijo tartamudo?
5: Por eso, dígame, ¿dónde se ubica usted?
4: Estoy haciendo cumplir la ley, como eso, corresponde.
5: ¿Dónde se ubica? ¿Dónde
4: como
5: se ubica
4: corresponde,
5: usted?
4: Estoy haciendo cumplir la
5: dígame,
4: ley.
5: Dígame, ¿dónde se ubica?
4: Aparte
5: usted
4: tiene aquí, ¿sabe cuántas carpas están? Y aparte, por todo eso sin factura. Todo eso sin factura.
5: A
4: de
5: ver,
4: seguro todo esto. De seguro todo esto es de Roberto. Todo esto es de Roberto.
5: Está haciendo una acusación muy grave, oficial, y eso es.
4: No estoy haciendo una acusación, estoy haciendo una afirmación.
5: No, mal estoy una diciendo eso.
4: Porque nosotros hicimos una indagación, hicimos una investigación bien indagada, y resulta que esto.
5: Que se dice, señor. Tenga cuidado con lo que dice, lo que está haciendo.
4: No, y tenga usted también cuidado con lo que dice, porque usted me quiere apantallar, dice que es colega, que de seguro es un muerto de hambre.
5: El abuso de autoridad también es penado, si usted lo sabe.
4: No, nosotros no estamos haciendo abuso de autoridad, estamos haciendo cumplir nuestras obligaciones.
5: Está grabando todo lo que usted me está diciendo.
4: Ah, entonces resulta que también está grabando. Ah, mire, qué chido. Ah, pues un saludo a su mamacita, ya que está grabando. ¿Cómo se llama su mamá?
5: Un saludo a la suya también.
4: Para mandarle un saludo a su jefecita, pues digo.
5: Además, dígame, ¿dónde está ubicado usted?
4: No, es más, usted respóndame una pregunta.
5: Dígame.
4: Dígame cómo se oye el Panda Show, que es una broma de su hijo.
7: A toda máquina.
4: ¡Fue broma! Estás en las bromas del Panda Show. Marquito, es una broma de Diego, no es cierto. ¿A poco si sí eres muy influyente, Marco?
5: Así es, para servirle lo que usted guste.
4: Marco, Diego, perdón, Diego, ahí está tu papá, dile por qué la bromita.
0: Estamos ahí un poco estresados, estábamos medio tensos, quise que alivianaras, o sea, te amo mucho.
4: Oye, Marquito, pues ya que eres influyente, pues consíguele un puesto a tu hijo, anda vendiendo carpas. No te escuchas, Marco.
5: No le voy a conseguir nada para que se le quite.
4: Pero él sí te va a conseguir una buena carpa y bien barata. Oye, me decía Diego, tu hijo, que han tenido problemas y que han estado en situaciones medias complejas. Entonces, él quiso hacerte esta bromita para que te alivianes, ¿ok?
5: Bueno, de hablar.
4: Bueno, saludos a tus superiores, ¿eh?
5: Igualmente, gracias.
4: Ah, y también a tu jefecita. Familia, díganme cómo se oye el Panda Show.
8: ¿Qué tal, pandita? ¿Cómo estás? Somos Río Roma, te mandamos un fuerte abrazo.
9: La verdad, siempre te estamos escuchando, eres la solución perfecta para todo ese estrés ahí en el tráfico. Y claro que sí, por favor, saludos a tu mamá, ¿sí? Que la queremos. Chao.
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1: Saludos, señor Zambrano. 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
2: Aquí en una broma y estoy en Guanatos. Ahí está Diana. Buen miércoles, ¿cómo estás?
3: Muy bien, pandita. Aquí, mira, emocionada, es mi primera broma desde cuando quería hacer una.
2: Qué padre. Oye, y saludos hasta Guadalajara. Qué padre. A ver, ¿cuándo invitas unas ahogadas, mija?
3: Sí, verdad, desde cada calle hay aquí unas. Yo vengo de México, me vine a vivir para acá. Y la verdad es que en todas las calles se encuentran son puestos de tortas ahogadas.
2: O sea que eres una chilanga, atrapada en Guanatos.
3: Así es.
2: Oye, ¿y hace cuánto tiempo que te fuiste a Guadalajara,
3: Poquito, tiene 6 meses, pandita.
2: Diana, escucho tu broma, ¿pa' quién va la guaseadita?
3: Es para mi amiga Susana.
2: ¿Y ella qué onda con Susana?
3: Ella, haz de cuenta que, pues ella vive en Mérida. Ella y su esposo, bueno, la broma la quiero hacer para los dos. Ella y su esposo viven en Mérida. Ellos, pues igual, de México, de la Ciudad de México, se fueron a vivir hasta Mérida.
2: Ok.
3: Y, bueno, me planearon un viaje para acá porque, pues, su hija va a venir a competir aquí. Y dijeron, pues, ¿sabes qué? Por ahí aprovecho para irte a ver. Y, pues, porque la competencia, pues, solamente es un día. Entonces, ellos dijeron, voy a aprovechar y pues me voy desde el jueves, estoy ahí todo el fin de semana.
2: Ah, ya, o sea que te caen ya y la competencia es el fin de semana.
3: El fin de semana, exacto.
2: ¿Y van de Mérida a Guadalajara?
3: A Guadalajara, exacto.
2: Okay. ¿Y les vas a dar posada o algo o no?
3: Sí, exacto, de hecho, pues les voy a decir que no tengo dinero, ¿no? Y que la neta, pues se traigan una despensa porque pues la neta me acaba de tocar la renta y no tengo para, pues, para invitarles un taco, ¿no?
2: Okay, a ver, entonces, ¿cuántos llegan de familia?
3: Es ella, su esposo y sus dos niños.
2: O sea, dos adultos y dos días. ¿Cuántos días van a estar allá?
3: Así es.
2: ¿4 días, 5 días van a estar? ¿Que les vas a dar posada?
3: 4, si es jueves, llegan el jueves en la tarde, están viernes, sábado y domingo se van ya en la tarde igual.
2: Okay, ahora, ¿dónde los vas a dormir?
3: Pues yo les voy a dar mi cuarto.
2: ¿Neta?
3: Yo tengo otro cuarto pues donde me pueda yo quedar. Y bueno, yo quise darles mi cuarto, que es el mejorcito, ¿no?
2: ¿Y tú con quién duermes, mija?
3: Con mi esposo. Yo me voy a quedar en el cuarto de mis hijos y yo les voy a dar a ellos mi cuarto.
2: Ah, okay, o sea que van a ser como operación sardina, familia por cuarto, más o menos, ¿no?
3: Ándale, sí.
2: Ok. Oye, ¿y dónde estás? ¿Dónde pernoctas? ¿Dónde habitas? ¿Rentas?
3: Ajá, exacto, rento esta casa. La estoy rentando.
2: Oye, es que sabes que yo me iría, está chido de que órale, pues sabes que acá los espero, pero tienen que comprar despensa. ¿Sabes qué? Yo creo que te van a decir que sí, o sea...
3: Les iba a decir que también me prestaron dinero. O sea, ¿sabes qué? Y aparte, pues, a ver que si me pueden hacer fuerte con unos 4,000 pesos.
2: ¿Por qué no les dices que necesitas que te apoyen, ya que tú les vas a ceder tu recámara, ahí toda, con gases lacrimógenos, que te paguen un mes de renta? O sea, que te ha ido mal, que te da mucha pena, pero que quieres pedirle dos favores, le dices, oye, Susana, se me cae la cara de vergüenza, ya estoy listo para que, pues, lleguen, ya estamos a nada, me va a encantar a mí, a mi esposo, a mis hijos de recibirlo, pero quiero pedirte un favor. Bueno, dos favores. Una es que te compren la despensa, que es la idea original, pero lo otro es, oye, pues ya que no vas a pagar hotel y todo, pues le ha ido muy mal a mi esposo, ¿me puedes ayudar a pagar la renta del mes?
3: Sí, me puedo decir que me toca el viernes.
2: Claro.
3: El viernes la señora viene temprano.
2: ¿Cuánto pagas de renta, mija?
3: 2,000 pesos, ¿le puedo decir más? ¿Quieres?
2: Sí, pues 4,000, ¿no? Para que me alcoye, ¿no? Pues
3: sí, ¿verdad? Para que nos pongan aprietos.
2: Entonces, acuérdate, aquí tiene que ser en dos partes. Una, bien contenta. Bueno, en tres partes. Una, estás en festividad porque llegan.
3: Porque llegan.
2: Segundo trancazo es que le dices, oye, pues, ¿crees que podamos ir a hacer una despensa para que tengan que comer tú y tus hijos? Porque yo tengo poca despensa, pero tú la pagas. Y ahí como que va a decir, sí, amiguita, no te preocupes. Y ya después viene el tercer trancazo. Oye, y para lo que te hablo, porque sí me apena mucho, pero el viernes tengo que pagar la renta y no junto. Son 4,000 y tengo 200. ¿Pones 3,800?
3: Claro.

0: Y vamos a ver qué dice. ¿Estás lista, mija?
1: Sí, claro que sí.
0: Vamos a divertirnos, señores, en directo a través de la Mejor FM en Guadalajara 95.5. ¿Dónde está la bromea de Mérida 90.1? Vía Ciudad de México 97.7. Y a través de Claro Música en toda América Latina, las bromas están en este que es tu show.
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7: Bueno.
1: ¿Hola?
7: ¿Sí?
1: Hola, ¿cómo estás?
7: Hola, ¿quién habla?
1: Diana Mentorras.
7: ¿Qué onda?
1: Hola, ¿qué haces?
7: Manejando a mi casa, ¿por qué?
1: Ah, ya casi llegas, ¿o qué?
7: Pues, mazo, ¿qué crees que venimos a hacer? Iker y yo venimos a hacer unos botoncitos que intercambian las niñas de gimnasia ahí en la competencia.
1: Oye, ¿y pero vas con Susi?
7: No.
1: ¿Vas solito tú?
7: Ajá, sí, ¿querías hablar con ella?
1: No, pues en realidad es que con cualquiera de los dos, pero... Pues también, bueno, quería hablar también con ella, pero porque ando aquí atorada con algo. ¿Ustedes llegan el jueves a qué horas?
7: Nosotros llegamos el jueves a las 4.
1: Ah, es que, bueno, en realidad yo pensaba ir a recogerlos al aeropuerto y todo, pero le decía a Susi que mi camioneta no queda. La verdad, pues según iba a ser ahí cualquier cosa y resulta que no, que cobran... carísimo y no tengo ahorita dinero para arreglarla.
7: Ya, ni te preocupes, no hay bronca, no lo estábamos contemplando, no te preocupes, nosotros tomamos taxi o lo que haya.
1: Ay, sí, es que me da un buen de pena, la verdad es de que pues se me juntó todo porque pues yo los quería recibir de la mejor manera, digo, tiene mucho que no los veo, pero la neta ahorita he andado bien mal, pues ahora sí que también ando mal de dinero. Fíjate que el viernes me toca la renta. Entonces, pues haz de cuenta que quiero pedirte un favor, que si me prestabas para mi renta.
7: ¿Del viernes?
1: Pues es que el viernes la señora de la renta viene temprano a cobrarme la renta. Y son 3,500, amigo. Pero pues digo, o sea, yo te los voy a pagar, haz de cuenta que en unos 8 días. Es que esos días que ustedes vienen, pues yo tampoco voy a chambear. Ajá. Entonces, digo, yo estoy feliz por recibirlos y no era el plan, ¿no? Yo planeaba, pues, conseguir por otro lado, pero, pues, la neta, no conseguí, y pues no me quedó de otra más que decirles eso. Neta, no tengo ni para invitarles, pues, una torta ahogada, lo tradicional de aquí, toda la onda. Pero neta, ahora hasta al contrario, si te traes una despensa, te la recibo, amigo.
7: Está bien, Leonita, no te preocupes. Sí, no te preocupes, pero ¿cuánto es 1,500 me dijiste?
1: Es más, si quieres aquí la hacemos para que yo escoja lo de mi despensa y tú la pagas.
7: Me late. Oye, pero ¿son 1,500?
1: ¿Cuánto? Y para que yo igual me limite, porque pues yo puedo escoger una despensa de 3,000, 4,000 pesos, ¿verdad? Para todo mi mes. Yo no sé lo que tú me quieras no regalar, ¿no? Prestar y ya yo te lo pago. Pero obviamente te lo pagaría en dos partes. Primero lo de la renta y luego lo de la despensa.
7: Sí, no te preocupes, pero es que no te escuché. ¿Cuánto es de la renta?
1: De la renta son 3,500.
7: ¿3,500?
1: 3,500, sí, me cobra la señora. Pero digo, o sea, pues te estás ahorrando lo del hotel, amigo. Haz de cuenta que vas a pagar el hotel y ya, para que no te sientas tan mal.
7: Pues yo creo que sí te podemos apoyar con algo, pero no creo que 3,500. De hecho, habíamos ya nosotros reservado hotel, pero también lo reservamos para ustedes.
1: ¿Para qué pagas hotel? Eso me lo puedes dar a mí. Eso a mí me sirve más.
7: Me refiero a que ya pagué un hotel, pero también en donde ustedes van a ir. O sea, ya te pagué para...
1: Pero mira, mejor yo te doy mi cuarto y haz de cuenta que mi cuarto es el hotel y me lo das a mí.
7: Sí, no te preocupes.
1: O sea, se me cae la cara de vergüenza, te lo juro. No quería hablarte, de hecho, le dije a Susana que me pasara tu número porque la neta, pues no sabía ni cómo decírtelo y hasta ahorita me animé a hablarte y decírtelo. Pero la neta, pues me da mucha pena, pero no tengo de otra opción. Y yo prefiero, haz de cuenta, que sientan que mi casa es el hotel y como que te están pagando esto, para yo igual me pueda alivianar. Es que te lo juro que ando bien mal económicamente.
7: No te felicitas, si te apoyamos con algo, pues, si quieres allá,
1: tenemos la dirección. Mi casa como un hotel, haz de cuenta que te puedo hacer un masaje, te puedo hacer el desayuno, obviamente tú lo vas a pagar, ¿no? Pero te puedo cobrar como si fuera el desayuno, la comida y la cena, y pues un paquete completo yo te armo. Hasta te puedo hacer ahí un tipo disco, algo así, ¿no? Para que también tengan ustedes un rato de relax. Es más, hasta te cuido a tus niños para que tú tengas también un espacio solito con tu Susi, y yo los duermo a tus hijos conmigo y ya no hay bronca.
7: Está bien, Benita, pues sí. Sí, sí te apoyamos con algo. Te digo, no sé si lo...
1: Pero dime de una vez, entonces, ¿con cuánto me puedes apoyar para yo igual planear?
7: Ajá, pues déjame platicar con Susi para ver con cuánto te podemos apoyar.
1: Sí, pero más o menos, ¿cuánto sería? O sea, porque yo necesito planear el itinerario. Bueno, los días que van a estar aquí, también a ver si me lo puedes depositar antes para que yo vaya al súper, o ese día que vengas tú, vamos, pero necesito que me digas más o menos.
7: Pues yo creo que...
1: Porque tú eres el del dinero, no Susi, o sea, tú eres aquí el que suelta el money. Mira, préstame unos 3,000 más lo de mi renta, o sea, serían 6,500.
5: Es que definitivamente no tengo 6,000. Pero sí te puedo ayudar, no con tanto, pero probablemente con menos.
1: Es que ya me hiciste sentir así como hasta abusiva, como que estoy aprovechando que tú vienes, y la neta no. Yo tenía otro plan, pero se me cayó, y pues la neta te tuve que decir a ti, porque pues la neta, pues yo sé que tú eres el que tiene el billete, güey. Pero mira, ya no te preocupes, o sea, ya déjalo así, ya ni pedo. Yo saco mis pedos, yo veo cómo saco mis pedos. Lo que sí sé que pues no te voy a poder recibir, güey. Voy a tenerme que mover. A lo mejor me voy a tener que esconder hasta de la señora.
5: No, pues te digo ya, déjame platicarlo con tu sí, pues vamos, ¿con cuánto te apoyo, va?
1: ¿Sabes qué, güey? Te voy a pedir un favor. No le digas a Susi de lo que estamos hablando, porque yo no quiero perder su amistad de ella.
5: Sí, no te preocupes, no te preocupes.
1: No quiero perder esa amistad. Tú dile que pues tengo un pedo, que ya no los pude recibir, y que pues a ver que cuándo se da la otra oportunidad de volvernos a ver. Yo la neta, si tú me decías que tú me apoyabas, pues la neta, pues yo decía, bueno, ya no me escondo, ¿no? Ni nada. Pero la neta, pues no puedo. No me voy a poder esconder, me voy a tener que ir y no los voy a poder recibir, güey. Mejor se van a un hotel y están más a gusto, y ahora sí que, pues ya, qué pedo, ahora sí que, pues yo a ver cómo le hago, ¿no?
5: Pues, te digo que sí te puedo ayudar.
1: Perdóname por la neta molestarte, por estarte molestando ahorita, por decirte esto. La neta, yo pensé que ibas a tomar otra actitud, ya vi que no cuento contigo, pero no hay pedo, güey.
5: Yo creo que te podemos ayudar, Jenica, pero te digo, no con tanto, y pues tengo que platicarlo con Susi, te digo, o sea, yo no me cierro.
1: No, de verdad, no, gracias, pásasela bonito, de verdad, pues ya ni modo, ¿no? Ahora sí que, pues, a ver cuándo hay la otra oportunidad de que vengan y de que, pues, ahora sí los pueda recibir, ¿no? Mientras tanto, pásenla bonito. Discúlpenme por no poderlos recibir como se merecen. Y, pues, yo veo de qué otra manera consigo. Para tener para comer, porque la neta no tengo ni para eso.
5: Ay, bien, no ya, pues, mira, a mí me gustaría que lo platicáramos. Igual, no sé si te puedo ya regalar una llamada más tarde. Ya que esté Susi, para que platiquemos los tres y pues pongamos una solución. Te digo que no me cierro a la posibilidad, solo...
1: No, güey, no te preocupes. No pasa nada, nada más te voy a pedir un favor. ¿Le puedes decir así algo de mi parte?
5: Sí.
1: ¿Le puedes decir que cómo se escucha el Panda Show? ¿Que es una broma?
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0: ¿Qué rales? estás en las bromas del Panda Show. Oye, esta era una broma para tu esposa Susi, pero yo creo que fue para el primer tarima pendejuaro que contestó el teléfono. ¿Cómo estás, hermano? Saludos hasta Mérida, ¿cómo te llamas?
5: Qué loco, Roberto. Y
0: oye, Roberto, tú eres el esposo de Susana, que son buenos amigos de Diana, ¿no?
5: Exacto, sí.
0: Oye, pues estás en las bromas del Panda Show, puedes ponerle a la mejor 90.1 en Mérida, Diana está en la 95.5 en Guadalajara, nosotros estamos en la 97.7 en la Ciudad de México y en toda América Latina por Claro Música. Oye, te sacaste de onda cañón, ¿verdad?
5: Oye, ¿qué estás haciendo en Mérida?
0: La 90.1, la mejor FM.
5: Ay,
0: la mejor.
5: Solo hay 90.9, ¿qué crees?
0: 90.1, ¿no? O 90.9.
1: Claro Música, Claro Música.
0: Claro Música también, digo, tienes muchas opciones para escucharnos. Diana, oye, dile por qué la bromita al buen Roberto.
1: Oye, era una broma porque pues estoy feliz de recibirlos y yo soy pandafan y la neta, pues quería hacerte una bromita para sacarte de onda y arreglarte.
0: No es cierto, quería prevenirte, que están bien jodidos.
1: Una respensa, güey. ¿No, güey?
0: Oye, ¿qué pensaste, Rodolfo? ¿Que realmente sí estaba muy necesitada, Diana?
5: Sí, nosotros le podemos echar la mano, pero era como muy insistente. Muy
0: oye, pero ya cuando te dijo que 3,500 y que la despensa y que 6,000 no sé qué cifras manejó, tú, lo hablamos.
1: Qué mala onda, ya vi que no cuento contigo.
5: No manches, Dianita, qué mal de...
0: Oye, carnal, que una hija tuya va a competir a Guadalajara, ¿no?
5: Sí, afortunadamente vamos a Guadalajara
0: este
5: por
0: fin
5: una
0: de
5: competencia
0: semana
5: de mi hija. Y ya, o sea, llegó aquí, me dice.
0: Oye, entonces rentaste un cuartito de hotel para que cuando sea la competencia, pues de menos Diana y su familia duerman una noche en colchón, ¿o cuál es la intención?
1: Se discriminó mi casa,
5: Justamente como agradecimiento a que nos iban a recibir en su casa, pues sí, eso sí es cierto que una noche antes para la competencia, que pues Lía tiene que descansar rico y todo, pues rentamos un hotelito, pero también con ellos, o sea, la idea era que...
0: Uy, tiene que descansar rico, o sea que en tu casa, en tu humilde morada, Diana no va a descansar rico.
1: Me la despreciaron.
0: ¡Qué feo! Eso me dolió.
5: Eres bien
0: cizañoso,
5: Panda.
0: Ay, no, yo no. ¿Qué pasó? Yo soy incapaz.
5: ¿Queda grabado para escucharlo?
0: ¿Sí?
5: ¿Para que lo escuche mi esposa?
0: No, pues mira, la puedes escuchar mañana en la repetición a través de Claro Música. Baja la aplicación. ¿No tienes la aplicación de Claro Música?
5: Yo creo que sí.
0: Va, a ver, ¿la tienes o no la tienes?
5: A ver, déjame ver.
0: A ver, checa, la aplicación de Claro Música, ¿la tienes o no la tienes?
5: No, solo tengo Claro Video, ¿qué crees?
1: Se descarga de volada.
0: Oye, pues que se la pasen muy bien, falta bien poquito para que llegues a Guadalajara, que tengan un buen fin de semana, que disfruten, que convivan, que se la pasen de pelos, que tu hija compita bien bonito, y díganme, ¿cómo se oye el Panda Show?
1: A toda

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2: Y estoy de vuelta contigo en este 12 de agosto del 2026. Comunícate y haz broma de todo México al 807-26-3482 800 pandita. Estoy al aire a través de Claro Music y también por La Mejor FM. Y estamos en cadena. Vámonos hasta Illinois. Ahí está David. Buenas noches. ¿Para quién tu bromita, papá?
3: Eso, mi hermana Claudia.
2: Ok, ¿dónde vive ella?
3: En Joliet, Illinois.
2: Ah, ambos están en Illinois.
3: Así es, pandita.
2: ¿Y qué bromita para tu hermanita Claudia, David?
3: Mira, ella le llegó el chisme de que yo tenía una querida acá. Yo soy casado y tengo mi esposa en México.
2: Ah,
3: entonces,
2: ok.
3: Me había estado ahí, tu amiguita y tu amiguita. Entonces, vamos a hacerle creer que sí es cierto.
2: Oye, pero a ver, vámonos por partes. O sea, ¿tú tienes mujer y tienes hijos que están aquí en México?
3: Así es, en Guadalajara, mi esposa y mis dos hijos.
2: ¿Y por qué no te los has llevado, carnal?
3: Pues en eso andamos, pandita, en eso andamos.
2: O sea, primero está la hermana que está en Illinois y tus hijos, ¿no?
3: No, de hecho ya estaba aquí antes que yo.
2: Ah, ok, tú llegaste después. Sí. Ahora, los rumores de que supuestamente tienes a alguien más, ¿de dónde han llegado? ¿Cómo ha llegado? ¿Y desde hace cuánto tiempo?
3: Yo ya tengo acá en Estados Unidos como un año y medio, un poquito más. Uh-huh. Y ella, no sé cuándo le llegaron los rumores y vamos a hacerle creer. Ella me rentaba un departamento que es de ella. Y yo creo que por lo mismo la desconfianza dijo, no, ¿sabes qué? Si regresas a vivir aquí conmigo, tengo un cuarto vacío y vete para acá. Entonces, ella es de tener un poquito más checadito, panda.
2: Ok, entonces
3: al día de hoy ya estoy aquí con la camioneta, la tengo cargada, ya llevo mis cosas para allá. Me detuve porque me iban a hacer la broma y vamos a hacerle que el raro señor, pues como que me eches la mano, voy con todo y la querida.
2: Ok, entonces vas a llegar al departamento, pero no solo, sino con la otra.
3: A casa de ella, porque ella me pidió que me regresara a vivir a casa de ella.
2: ¿Y hace cuánto tiempo te pidieron que regresaras a vivir?
3: Hace como una semana. De hecho, ayer empecé a mover mis cosas y aquí llevo el último viaje a la camioneta.
2: Okay, entonces digamos que es como una complicidad entre tu hermana y tu esposa el que te vayas a vivir con ella para tenerte más checadito.
3: Podría ser, panda.
2: No, pues entonces está la broma, ¿sabes qué, carnala? Pues me regreso y todo, pero quiero pedirte dos favores, pues como son los rumores, no voy solo, voy acompañado. Incluso dile que esta mujer de la nacionalidad que quieras, pues está cargadita, vas a ser papá. Y aparte le pides que te cubra, obviamente con la esposa, que no se lo vaya a decir.
3: Sí, por ahí le voy a llegar. No, ¿sabes qué? Pues es que ya me prometió que no va a arreglar papeles.
2: Ok, incluso le comentas, ahí te inventas un nombre ficticio, que la mujer con la que vas sabe que eres separado. O sea, sabe que tienes mujer, que tienes hijos, pero que ya no tienes nada que ver, para que tampoco te vaya a quemar. ¿Sí me entiendes? O sea, es de la misma historia, es como varias cosas. Primero la llevas, segundo que no le diga a tu esposa, y tercera que a tu nueva pareja, pues no le vaya a decir que efectivamente sigues con ella, porque si no, se te quema el cantón. ¿Estás listo?
3: Estamos listos.
2: Vamos a pegarle con toda la actitud en directo desde el Panda Go Center. Las bromas están en el Panda Show.
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2: Excelente. Listo, papá, qué nervios. Paz.
7: Bueno.
3: ¿Ya te dormiste?
7: No.
3: No, ok, ya voy para allá con las cosas, ya, yo creo que ya llevo el último viaje, nada más, quería pedirte un favor, ¿no?
7: ¿Qué pasó?
3: Ya ves que, no sé si Héctor te habrán dicho algo, ya creo que me dijiste que de una amiguita, y no voy solo, andaba con una muchachilla de aquí, de abajo de Joliet, ahí por la Rolde, y pues está tantona, de hecho ahorita vengo allá a hablar con sus papás, está embarazada, y pues la corrieron de su casa, y pues tuvo un bronco, ¿no? Ahorita vengo a hablar con los papás, ellos no saben que estoy casado allá en México.
7: Ah, no mames.
3: Sí, pues ya hice un chocolatazo.
7: ¿Y yo dije ya qué?
3: Que ya hice un chocolatazo, ya la, pues me pasó lo mismo que el choco.
7: Ah, no manches, Neto, tú también.
3: Está echando la mano, pesa. Y yo ahorita que ya qué hago.
7: ¿Pero que te echen la mano en qué?
3: Si nos dejas quedarnos en el departamento, te sigo rentando el departamento, o nos dejes quedarnos ahí en tu casa, en lo que yo busco otro.
7: Pues si quieres quedarse ahí, pero no manches, Neto, tampoco es cierto.
3: Pero pues Jackie no sabe nada, y pues ellos tampoco lo saben de Jackie, ellos piensan que estoy divorciado.
7: No manches, Neto, ¿y cómo se te ocurre si sabes que tienes allá a tu esposa?
3: No, pues yo ya las cosas ya están listas, ya, pues no me juzguen, suficiente tengo con la carga que estoy llevando ahorita.
7: No, pues yo ahorita, sé, Neto, pues, pero...
3: Ahorita, pues, tío, allá, allá aquí a los niños ahorita ya no les falta nada, y pues aquí también está, no lo voy a dejar desamparada.
7: Pues si quieres, no sé, tú decides si te quieres quedar allá para que tengas un poco más de privacidad.
3: Sí, pues yo sabía, yo sé que tú me vas a echar la mano, que siempre me has ayudado, que no le vas a decir nada a Jackie ni a mi mamá.
7: Pues, ahorita, no.
3: Calma las aguas.
7: Pues no, pero pues, ¿cuáles son tus planes?
3: ¿Qué sí, es lo pues, que tú no, pues, hacer, yo pues. Pienso que... Yo pienso que Jackie también pues va a estar más a gusto en lo que yo estoy viviendo contigo, para que también de una manera me esté checando más, pero pues ya si te pregunta algo de, no, pues aquí está y esto, y sabemos cómo nos acomodamos para que me eche la mano a taparme un rato el ojo.
7: Y pues me avientas buena carga, porque pues tú crees que a poco crees que yo a mí me gustaría que me hicieran algo así, pues tampoco no.
3: Somos familia, somos hermanos.
7: No, yo no te estoy diciendo nada de eso que no, o sea, de que yo no voy a decir, no voy a decir. Digo, pero no sé si te quieres quedar todavía en el apartamento para que tengas más...
3: Sí, yo sé que más... el fin de semana que descansas te presento a Sofía, y pero no, tío, nada más no le vayas a decir nada de que estoy casado ni nada.
7: ¿Cómo se llama?
3: Sofía, tiene 21 años y pues también ella es nacida acá, ella me puede arreglar papeles.
7: ¿Y cuándo empezaste con ella?
3: Y ahorita pues voy a estar siendo cortante con Jackie un tiempo y ya pienso que ya unos 2-3 meses ya le digo la verdad. Ya, pues, Sofía, tío, que me va a echar la mano a arreglar papeles, nada más que pues, si no sé cómo le vas a manejarte con Jackie, si te pregunta dónde estoy, si te, por qué no me fui contigo, ¿qué le vas a decir?
7: No, que porque pues se fueron a vivir ahí el nieto de Joe y su esposa, y pues que ustedes están pagando la renta.
3: Pero, pues, sí, pero yo no quiero que ella sepa de esta mujer, ¿sí?
7: No, pues ahora sí que tú eres el que te vas a tener que encargar de eso, digo, a mí, pues, a lo mejor puede que de vez en cuando me pregunte, pero no como a ti.
3: Sí, porque yo de quedarme, pues yo me quiero quedar en el departamento, pero Jackie también dice que mejor no vaya a vivir contigo, porque ella va a estar más tranquila, de que pues, no ando de vago acá.
7: Pues
3: no
7: sí, sé pero si pues, te ha comentado algo, dile, ¿no? No, pues simplemente dile que pues a ti te que prefiero a veces que estés allá por el hecho de que me echas la mano con lo que hay más morenos en la área. Puedes sacar con algo así.
3: Sí. Oye, Cari, dice que estamos tratando esto, ¿qué te ha dicho Jackie? ¿Pero si te ha dicho que me lleves a vivir para allá o qué te ha dicho ella? ¿Ya sospecha?
7: Pues ya que yo no he platicado de nada. ¿Eh?
3: ¿No ha sospechado ya nada?
7: ¿De qué?
3: ¿No ha sospechado ya que nada de que ande con otra mujer? ¿No te ha dicho a ti ella nada?
7: No, yo nunca he platicado nada de eso, Jackie. ¿Cómo estás, Jackie? ¿Cómo está el niño?
3: No, me siento entre las de la pared porque pues, también a Jackie la quiero y pues a esta mujer apenas la estoy conociendo, pero pues allá tengo a mis hijos y aquí con Sofía voy a tener papeles. También lo que estaba pensando de decirle a Jackie que, no sé, te enojaste conmigo, yo me enojé contigo, que por eso mejor no me voy a vivir contigo, que salimos mal y que no nos hablamos, que ya yo le doy la renta yo.
7: No, pues no, la verdad no sé tú cómo
3: veas,
7: ¿no?
3: Si me echas la mano con eso de decir, si ella te pregunta qué pasó, no, pues sabes que nos enojamos, algo dijo o algo, pues porque así, ella hasta donde ella sabe, yo me voy a vivir contigo.
7: No, es que ese no es el problema, te digo, el problema es de que tampoco no puedes ir a estar haciendo eso con personas que quieren, ya que te ha aguantado tu genio, lo que tú quieras, hazlo con tu mamá, sea por su gusto, por
3: ya me regañas,
7: pues no te estoy regañando, te estoy haciendo ver las cosas.
3: Ahorita por lo pronto lo que busco algo más es mucha ayuda de tu parte, Pata, mucha ayuda de tu parte lo que vas a hacer ahorita por mí, te digo. Yo, Sofi, siempre le he hablado de ti, de hecho, tanto me has echado la mano desde que llegué aquí y te va a caer bien, es muy sencillo.
7: No, o sea, yo no tengo problema con eso, digo, simplemente es pues, que pues tampoco no me siento como a gusto por ellas, digo, porque pues las que al último las que van a sufrir son ellas, sea por la decisión que tomas, alguna va a salir lastimada. Digo, tú como quieras vas a ser como mi papá, a lo mejor se va a sacudir las manos y le va a seguir, pero no, es que tampoco no es así.
3: Ella no me cree del todo que estoy casado, a lo mejor cuando que estoy divorciado, ella piensa que sí estoy casado en México todavía, pero a lo mejor el sábado, el domingo que nos veamos te va a estar haciendo muchas preguntas y pues dentro de esas preguntas te va a hacer una, yo creo que muy importante.
7: Pues a lo mejor, pues, yo siempre digo que estás separado, pues realmente estás separado ahorita.
3: ¿Y sabes cuál va a ser la pregunta?
7: ¿Cómo?
3: Como soy el Panda Show, que es una broma.
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2: Ese es tu problema, ¿por qué no mejor te quedas allá? Pues digo, ¿para qué me traes problemas? Claudia, estás en las bromas del Panda Show. ¿Cómo está la Claudita preciosa? Buenas noches.
7: No se pasó, ¿eh?
2: Oye, Claudia, a ver, dime una cosa. Bueno, primero te saludo desde tu México. Te hablamos del Panda Show. Oye, Claudia, ¿cómo te llevas con Jackie, con tu cuñada?
7: La verdad, o sea, pues no la conozco a fondo, la he visto pocas veces en viajes que he tenido para allá, pero pues la muchacha es callada, pero es muy, se ve que quiere a mi hermano.
2: Oye, pero es que cuando me hizo el planteamiento David, nosotros pensamos, y bueno, creo que él también, que ahora que se va a vivir contigo es para que pues lo tengas más checadito, pero entonces no es así, ¿o sí?
7: Bueno, no, es que tampoco no es un niño, espero que pues sea consciente de lo que tiene y de lo que puede perder.
2: Ay, pero vas a tener otro sobrinito y gabachito. De forma ficticia, ¿verdad? Oye, pues es una bromita de tu carnal David. Dile por qué la bromita, David.
3: Ah, aprieta, porque te quiero mucho. Aprecio mucho lo que has hecho por mí. Siento que ya era tiempo de reírnos un poco de la vida.
7: Ay, no, yo también te quiero mucho, Neto. Yo sé que a veces no lo demuestro, no soy tan afectiva, pero te quiero mucho también.
2: ¿Y por qué no eres afectiva? ¿Qué así eres con tu marido también? Seca, seca.
7: Sí, también.
2: Chali, ¿cuántos hijos tienes?
7: Tres.
2: ¿Y cómo le has hecho si no eres afectiva?
7: Siendo mamá dura, pero el mensaje sí.
2: ¿Siendo qué, perdón? Mamadura. Ok. Bueno, ya. Creo que ya se entendió, David. Es mamadura.
7: No.
2: Oye, Claudita, ¿y hace cuánto tiempo nos dejaste acá de tu México?
7: Ya desde el 96.
2: No, hombre, entonces ya eres más que allá que para acá. ¿Y has venido en estos años?
7: Sí, apenas, gracias a Dios, pude arreglar papeles gracias a mi esposo el año pasado. Uh-huh. Y pude ir en agosto a visitar a mi papá y este año en febrero también.
2: ¿Y cómo encontraste tu México después de tantos años?
7: Pues el ambiente y todo, por la familia, lo mismo, me encanta. Me encanta estar allá, me encanta la comida.
2: ¿De dónde eres?
7: De Chicago.
2: De Chicago, pero ¿de México? ¿Qué parte vienes de México?
7: A Guadalajara.
2: Guadalajara. Oye, pues déjame decirte que en Guadalajara estamos a través de la mejor FM 95.5, estamos en 43 estaciones de radio, y en los Estados Unidos, por Claro Música, donde David, tu carnal, siempre nos escucha. Yo les mando un abrazo enorme, saludos hasta Illinois, y díganme cómo se oye el Panda Show.
3: A toda máquina, Panda.
7: A toda máquina. Muchas gracias.
2: Nada que agradecer, mija, con mucho gusto, con esto nos vamos en este miércoles 12 de agosto del 2026. Hasta aquí las bromitas del Panda Show por la mejor FM en cadena. Regreso mañana. Gracias. Buenas noches. Adiós.

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0: Hola, hola, bienvenidos a un nuevo episodio de Ya Oíste. Yo soy Génesis Sainez Silva, un gusto estar con ustedes. Hoy abordaremos un tema que la verdad yo siento que es muy poco conocido, pero que es muy importante hablarlo, y es el embarazo psicológico. Y para ayudarnos a entender qué es, por qué ocurre, cómo...

0: congestión mamaria, crecimiento abdominal, sensación de movimientos fetales, puede llegar hasta el punto en que la paciente puede tener contracciones. Entonces tiene todos los síntomas de una paciente embarazada y hasta muchas veces hasta exacerbados.
1: Otro de los síntomas que comparte la doctora, incluíamos la amenorrea, y es algo muy importante que dice la doctora, no es una cuestión solamente de creerse, porque los síntomas están ahí. Exacto, los síntomas son reales. Entonces, estamos hablando no solamente de una cuestión psicológica, no solamente de una cuestión fisiológica, sino también neuroendocrina, ¿no? Porque también tiene que ver los cambios hormonales.
0: Claro.
1: Entonces, ¿en qué se presentan estas situaciones? ¿En dónde las podemos ver? En personas, en mujeres que hayan tenido un duelo, por ejemplo, perinatal, postnatal, también en personas que tengan muchos deseos de quedarse embarazada, también se presentan en pérdida de pareja.
0: ¿En serio?
1: Pero está muy asociado, ¿verdad?, con esta obsesión, puede llegarse a convertir en una obsesión o también este deseo intenso de estar embarazada, ¿no? Entonces, no solamente en eso, también en personas que incluso tienen miedo de quedarse embarazadas.
0: Creo que he escuchado más esa parte del miedo porque, pues claro, ¿no? O sea, se protegen y todo, pero dices que yo no quiero. Y tantito a lo mejor no vino su periodo porque a lo mejor se estresó de que justo ya dijo, ya no, ¿qué acabo de hacer? O el trabajo y no les baja, ¿no? Entonces es como de ya. He escuchado más que es por el miedo que por otra, que es la parte justo del duelo. Eso se me hace muy interesante. O sea, a partir de un duelo, ¿vuelven como esa parte, se activa o cómo es eso?
1: Sí, o sea, digamos que son situaciones o factores de riesgo y más en una mujer que probablemente, ¿verdad?, tiene un historial para procesar emociones de una manera no confrontativa. ¿Cómo se puede diferenciar? Que en la psicosis, una vez que ya es revelado a través de estudios, ya sea de sangre, ¿no? O también sí, en este tipo de estudios clínicos en donde ya se le menciona a la mujer, no estás embarazada. Cuando es psicosis, a pesar de que me están diciendo la verdad, yo todavía me aferro. Entonces, aquí, por ejemplo, tendría que ver con una cuestión de cómo se conecta con la realidad. Y, por ejemplo, en otras situaciones que no tienen que ver con psicosis, todavía la persona sí mantiene este contacto con la realidad porque llega a cuestionarse. Y entonces los síntomas que tuve que fueron, entonces puede que se trate de otra cosa, o sea, todavía tengo un cuestionamiento reflexivo.
0: De hecho, la paciente, bueno, hay que diferenciar, hay la paciente que también simula. Esa es la paciente que no va a tener síntomas, sino que dice, yo estoy embarazada y me lo estoy inventando, ¿no? Por ciertas cuestiones psicosociales principalmente. Pero la otra es la que ella cree que sí está embarazada y la que, como ya mencionamos, tiene síntomas y que además se hace prueba de embarazo.
2: Se me vino, qué bueno que lo mencionó, porque se la hacen la prueba y sale positiva.
0: Hay cosas que pueden suceder. Una es la prueba puede salir, tienen falsos positivos. O sea, entonces la prueba confirmatoria es en sangre, es una hormona que se llama gonadotropina coriónica, fracción beta, que es exclusiva del embarazo y que se va duplicando, triplicando cada 48 a 72 horas. Sin embargo, lo primero que hace la paciente, pues eso, la mujer es hacerse una prueba en orina. ¿Vale? Entonces, pueden haber elevaciones mínimas por la alteración neuroendocrina, pero esa hormona no va a elevarse arriba de 14 miliunidades. O sea, es muy poquito y es poco significativo. Entonces, ¿qué es lo que hacemos nosotros? Tomar esa hormona de control. Ahora, algo importante que tenemos, la presión social. Eso es súper importante que actualmente muchas de las pacientes, más las que van al instituto, pues están embarazando ya un poquito más grandes, ¿no? Porque ya quieren, tienen una licenciatura, tienen posgrados, maestrías y todo eso. Pero también hace que la gente te diga, oye, ¿y para cuándo?
2: Ya se te fue el
0: Ya
2: tren.
0: se te fue. O vas a tener alteraciones, o no te vas a poder embarazar. Y fíjate que me he dado cuenta que hay como un piquito, como a partir de los 35 años, que la presión social como que pega todavía mucho más,
2: Sí,
0: ¿no?
2: ¿no?
0: ¿No? De yo ya tuve tantos, o ya te casaste, o todo eso. embarazo. Entonces, eso involucra mucho que las mujeres empiecen con este tipo de trastornos.
1: Hay algo importante que me gustaría mencionar, y es que el ISSSTE tiene el código mariposa, que justamente este código mariposa se centra en brindarle empáticamente a una mujer que ha pasado por un proceso

0: proceso de duelo peri o postnatal. Y entonces, en ese momento, lo que se recomienda es darle un espacio y también brindarle quizá contención emocional y consejería.
1: El tratamiento que lleva es más parte psicológica, va de la mano con la parte ginecológica. ¿Cómo es ese trabajo en conjunto para ayudar?
0: Es psicológica, o sea, una vez que ya se identificó que no hay un embarazo real, ya es psicológico, y en algunos casos puede ser con tratamiento farmacológico y con el psiquiatra.
2: La paciente tiene un por qué siente esos síntomas, ¿no? No de repente me los inventé.
1: De la nada.
2: Si bien están relacionadas con el deseo de un embarazo, también es cierto que, ejemplo, o sea, tenemos alteraciones en hormonas. Las mujeres nos regimos por hormonas.
1: Sí.
2: Todos nuestros días están regidos por hormonas y de acuerdo a la edad que tenemos, pues es obviamente si se disparan, si bajan, si se alteran y todo eso, ¿no? Yo les digo, es como de repente ir al dentista, ¿no? Pocas veces vas regularmente al dentista, ¿no? Lo mismo, pero cuando vas te encuentras todo lo habido y por haber. Igual sí. Con los ginecos, ¿no? Cuando vamos, pues encontramos todas las alteraciones hormonales que puedes llegar a tener y eso lo vinculamos a la sintomatología que tú tienes, tengas o no un deseo de embarazo.
1: Okay.
2: Entonces, en ese sentido, por ejemplo, muchas mujeres dicen, oye, yo digo que estoy embarazada porque aparte de que no menstruo, pues tengo secreción por el pezón, ¿no? Y tengo salida de leche, ¿no? Lo que llamamos la galactorrea. Pero además, yo siento que mis mamas están congestionadas. Pero además, siento que ya me estoy hiperpigmentando, ¿no? O sea, que me salen las manchitas del embarazo. Dichoso melasma. Fíjate, me está creciendo el abdomen. Entonces, ¿de dónde me crece el abdomen si no estoy embarazada? Y puede ser esto tan prolongado como el trastorno que tenga cada paciente, ¿no? Porque hay unas que se pueden aventar los 9 meses diciendo que están embarazadas y hasta que ellas puedan aceptar una asesoría por psicología, porque tampoco las podemos obligar a ir.
0: De hecho, pues me gustaría dejar el correo de saludmental@iste.gov.mx si llegan a tener alguna otra duda también al respecto del tema o bien alguna orientación, pues podemos responderles por correo electrónico.
1: Muchas gracias por acompañarnos en este podcast, en su espacio. Espero que se lo hayan pasado muy bien.
0: Claro, sí, muchísimas gracias a ti por invitarnos.
1: Para la próxima ya vamos a buscar más temas y que nos acompañen en esta mesa de debate.
2: Claro que sí.
1: Perfecto, gracias doctora, gracias Sharon y gracias a ustedes por escucharnos hasta este punto. De verdad que el podcast no sería nada sin ustedes. Cambia mucho el escuchar y el tener información. Y pues recuerda que la salud mental también es importante para todos hoy en día. Yo soy Génesis Zaine Silva y fue un gusto estar con ustedes. Nos vemos en un próximo episodio de Chao Iste. Adiós.

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0: una con 50, ah, no, con 32 minutos. Aquí nomás otra vez de la mejor FM 99.9. ¿Cómo están? Muy, pero muy buenos días. Excelente jueves tengan todos ustedes. Los saludo con mucho gusto. Yo soy Nayeli López, la mamis.
1: Yo soy Rey Sumaya, el Hochis de la radio, y el día de hoy estamos contentos porque vamos a hacer la entrega de la Operación Pastel.
0: Es correcto, así es que quédate con nosotros, acompáñanos hasta las 10 de la mañana porque tenemos buena música, muchas sorpresas, mucha diversión y además mucho entretenimiento, ¿sí o no, mi Dieguito?
2: Así es, así que pendientes, no le cambie, acompáñenos todo el día a través de la mejor porque ahorita, en este momento, inician los parados.
0: ¡Morning Show! ¡Bienvenidos!

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1: Claro que te dije que un día esto pasaría y no me creíste, ¿verdad?

0: 6:47, ya estamos de vuelta a través de La Mejor y llegó el momento de repartir el bono de puntualidad. Ya sabes, esos mensajitos que llegan a las 6:30 de la mañana en punto y que se llevan esta mención honorífica. ¿Y quién es el primero en llevárselo?
1: Mira, el primerito que se lo lleve es mi querido Luis Tapia. ¡Ah, Luis, buenos días! ¿Cómo andas? ¿Qué nos cuentas?
2: Excelente jueves, que ya huele a viernes, apesta quincena también. Saludotes a la mamis, al rey Sumaya, soy el Diego, a DJ Chimín. Hoy se durmió mi niña, hoy no. No hay audio. Y dijo que iba a mandar su rapidín deportivo, que el Atlético León está en la final. Y muchas felicidades por ser el número uno en toda la radio de León. Son la crema de la crema. Saludotes. Y a darle que es moledo ya.
0: Gracias, Luis Tapia.
1: Qué bonito. Gracias. Ya,
3: mira, por acá también el homie se está reportando 6:30 de la mañana. Buenos días, corazón de melón.
4: Muy buenos días, Mario Martínez. Y homie se está reportando. Agradecerles un excelente y bendecido jueves. Que les vaya muy bien en todo lo que hagan. Éxito en cada uno de sus programas, chicos. La mamis. Muy buenos días, bendiciones.
0: Saludos, mi homie del Cuesillo para el mundo. Él es el Chino Colombiano.
5: ¿Qué pasa, padres? ¿Cómo andamos? Excelente jueves ya. Jueves, jotero, jueves, hochis, jueves de empezar fin de semana. Un día la quincena, mamis. Un día y la quincena. Ya tenemos otra actitud. Saludos al Liguito, a la mamis, al Rizo Maya y a Kevin Ponce en control. Ya andamos con toda la actitud porque ya vamos a chambear para que nos den la quincena luego. Aquí andamos tranquilo. Madrazo, feliz cruces, libramiento. Y David Medina. Vámonos, Chino Colombia. Se me olvidaba. Saludos a todos. Vámonos.
1: ¡Vámonos! Saludos y por aquí el suavecito también reportándose. Buenos días, mi suave.
6: Buenos días, mis paraditos, con el ya famosísimo 7351. Mami, Diego Torres, Chivín Ponce y Rey Sumaya. Que tengan un excelente jueves jotero en esta fresca y buena mañanita, mis paraditos. ¿Cómo andan?
0: Bien, ¿y tú?
6: Muy bien, gracias. Saludos para todo el grupo Sasazo de Camarones, que andamos aquí en Blanco 400 grabando a fondo. Y para toda la comunidad, para que nos escuche desde la A a la Z, para que nadie se sienta. Vamos a darle, chavos, con toda la actitud. Ya es jueves, ya viene chiquitín, ya desde mañana hay que empezar a pistear.
3: Desde hoy que se note la quincena, dice, para que la haga 22 veces. Cerra, la señora del sombrerón.
7: Hola, aquí la galletita ganándose su premio de puntualidad. Bonito jueves jotero para todos.
0: Bonito jueves jotero, mi galletita. Y el Sergio Trizo dice, buen día para Itos Morning Show. ¿Cómo están el día de hoy? Que tengan excelente día. Saludos para la mami Celego Torres y el Rey Sumaya. HMN, aquí reportándome para el bono de puntualidad. Saludos y bendiciones de su compa, el Trillizo.
1: Saludos a Sergio el Trillizo por acá. Alex USA, hello, mi Alex, ¿cómo andas?
8: Buenos días, mis paraditos. Esa es la mami, es el Chivín.
1: Hello.
8: El Diego y el Rey Sumaya. Saluditos, a ver si me llevo el bonito de puntualidad. Saludos, ya se la saben desde dónde. Un saludo para mi crush.
3: Saludos. Mira por aquí a Juanita Flores y dice, hola, muy buenos días, Prados. Pues ya jueves, bendito jueves, bendito sea Dios. Ya estamos por terminar una semana. Quiero darle las gracias por todo esto, por todo y por este bono de puntualidad que vamos por él. Ya vamos rumbo a Silao, Arturo Flores, Araceli Flores, Juanita Flores y Doña Gloria, alias Doña Cuca, que hoy no hace de comer en la empresa. Hoy nos hace de comer en la empresa taquitos de bistec y chorizo con una salsa a su estilo bien picoso.
1: ¡Ay, qué rico! O sea que,
3: nosotros debemos hacer eso, traernos un día cada quien, así que por ejemplo, que tu mamá haga milanesas. Ajá. Yo hago chilaquiles y lo hago así todos una vez a la...
1: ¿Qué?
3: Eso. Lo que dije, pero por dos.
0: Yo digo que quién sabe. Por acá la Peques dice, buenos días, feliz jueves y regreso a clases. ¿A poco y regresan?
3: Allá. Muchos regresan a la escuela en jueves. Oye, pero ¿para qué regresan a las clases en jueves? Pues ya mejor que se esperen al lunes, no los lleves.
0: ¿Ya a ver paraditos o qué? A ver qué nos digan, ¿sí?
1: No, ya hasta el lunes, todavía no.
0: Ah, yo dije, acá también.
1: Peque está en Estados Unidos.
3: No, aquí está hasta finales de agosto.
1: Aquí todavía les falta. Aquí como hasta, sí, los 30 y tantos. Bueno, 31
0: pues pobrecitos los de Estados Unidos. Chale.
1: Mira, por acá dice la terminación 1165. Hello, buenos días.
9: Mis parados, muy buenos días y bendecidos días. Excelente juevesito, ¿cómo están?
0: Bien.
9: Mi amigo el profe, nutriólogo aquí, buscando el bono de puntualidad. Viernes chiquito, ay. Así como el de Sumaya.
3: Echarle
9: ganas, como día con día, echarle ganas para corretear la chuleta. Dios me los bendiga a todos los que nos escuchan, los que vamos manejando, todas nuestras familias. Saludos y bendiciones, el profe, el nutriólogo. Saluditos.
1: Saluditos.
3: Saludos.
1: Dice, buenos días, chamucos ay, no, porque nos dijo así tan feo. Dice, mami, Diego Rey y el DJ Chimín, ya es viernes chiquito, jueves de matarjo. Ay, no, te digo que anda bien intenso. No. Saluditos y bendiciones. Mi Black Safari, ¿qué onda? Amaneció muy agresivo.
3: Quiero ser el gracioso, pero no lo es, la mera verdad.
0: Ya está ahí el bono de puntualidad, ¿verdad?
1: Hasta ahí
0: el bono de puntualidad. Vamos con el bono mañanero y quien se lleva el primero 4:49 de la mañana es el Tiober.
10: buenos días para todos, ¿cómo están? ¿Cómo amanecieron?
0: Bien, bien, ¿tú?
10: Diego, Mamis, Rey, Chivín, aquí reportándome para el bono mañanero. Ya es jueves, jueves, señores. Quiero mandar un saludo para toda la comunidad parada que nos escucha aquí en la 99.9, la mejor. Saludos y bendiciones.
0: Saludos bendiciones, y bendiciones,
1: la Pepo.
3: Mira, por acá dice el querido Versace, sí es el Versace, ¿verdad?
1: Sí. Buenos saludos días. Al Versace.
3: Ah, pues saludos al Versace, pues ya no alcanzamos, ya no, nos vamos
1: ya
3: a música.
1: Ya vámonos, 6:53 de la mañana, ahorita regresamos, somos Los Parados,
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0: 7:03, ya estamos de regreso a través de la mejor FM 99.9. Y oigan, por acá tenemos todavía varios mensajitos que se reportaron desde las 6:30, 6:30 y tantos, 4 de la mañana. Y obviamente ya dimos el bono de puntualidad, ya dimos el bono mañanero, pero se llega también el bono de retardo.
1: Esos mensajes que llegaron después de las 6:30 de la mañana, que no sé qué están haciendo, pero llegaron tarde. Pero ¿sabes qué?
0: ¿Qué?
1: No preguntes cómo llegan, sino es que ya llegaron.
0: Lo bueno es que ya llegaron.
1: Lo bueno es que llegaron. Y mira, por acá el Panchito Uber ya se reportó. ¿Qué onda,
2: bebé? ¡Qué milagro!
3: Buenos días, paraditos. Saludos. Ya les iba a poner falta,
1: ¿Por qué?
0: ¿Cómo crees?
1: Aquí andamos, amor, aquí andamos.
0: Y puntuales, Dice, buenos días, muñecas, saludos y bendiciones para todos. Buen día, de parte de la terminación 7333.
2: ¡Saludos! Y por acá la chica de los jugos, good morning.
4: Hola, hola, paraditos, ¿cómo están?
1: Bien, bien.
4: Un excelente y maravilloso día. Que Dios los bendiga.
0: Gracias.
1: Qué lindo. Por acá el Lobito también. Buenos días, Lobito.
5: Buenos días, paraditos. Tengan un excelente día, lleno de bendiciones. Soy el Lobito, de la ruta 96. Que tengan un excelente día. Dios me lo bendiga.
0: Gracias, Lobito. Por acá también reportándose José el Inge.
6: Morning. Buenos días, gente. Buenos días, chavos,
0: Buenos días.
6: Tarde, pero sin sueño, Aquí estamos ganándonos el bono de retardo. Buenos días. Échenle ganitas, porque lo estoy escuchando,
0: Gracias. Qué
2: dice,
0: bello.
2: Saludos y bendiciones, ya empezando a trabajar los de la rural 5 del CIAP. Saludos. A todos los encargados de la limpieza de la ciudad.
1: Y a mi novio el chino también.
0: Saludos.
1: Terminación 5308, muy buenos días, Morning Show. Me pueden poner las mañanitas para Mario de parte de su novia Adriana, que está en Lagos de Moreno.
0: Ay, pues mira, yo digo que sí. Y hasta sí. Lagos de Moreno se van estas mañanitas con el compa Nata. Adiós.
7: San Juan,
2: ay,
7: ¿quién será? Cero San Pedro.
1: Qué bonito que cumpla años en agosto, ¿verdad? Ajá. Que sí. Como yo también ya casi mi
0: cumpleaños. Órale, qué padre, dice por acá la Viri. Buen día, chicos de la mejor 99.9. Que pasen un bonito jueves. Aún sigo al pendiente para el frente a frente con los Parras. Saludos.
2: Ay, saludos, Liliana. Por acá dice, caramba. Ella cumple 27 años. Con 7 años con ella la conocí. Son 2 hijos. Vamos a cumplir 2 años de casados. Oye, tú toca trabajar, pero espero y puedan felicitarla. Gracias a Esmeralda Alcaraz, que hoy es su cumpleaños.
0: Esmeralda Alcaraz, y mira, por acá la neta nos mandaron un mensaje bien bonito y muy largo, pero te voy a decir una cosa. Tú que nos enviaste ese mensaje, creo que lo más importante es que le tomes sus manitas, Esmeralda, y que se lo digas frente a frente, que le digas todo lo que sientes, todo lo que quieres, y bueno, pues de nuestra cuenta corren las mañanitas, ¿qué les parece?
2: Sí.
0: Para ella.
2: Por
0: las
2: sus 27
0: del copa,
2: años.
0: ¡Nata! ¡Adiós!
7: San Juan.
2: ¡Ay!
7: Quisiera ser un San Pedro.
2: ¡Felicidades, Esmeralda Alcaraz, de parte de tu chiquistriquis, por tus 27 años!
0: ¡Feliz cumpleaños!
1: Ay, y mira, otro que se reporta también por acá es mi hombre malo, el Jesús. ¿Cómo estás, corazón de melón?
8: Estuvimos bien, chavos. Buenos días, Jesús. Para poner puntualidad, un buenos días. Saludos de participantes de la JZB que nos están ahí aquí escuchando los palos. Bobbin Show.
0: Muy bien, pues saludos, bueno, mi Jesús.
1: Lo que tú digas está bien, amor.
0: Mira, para acá el Pulguita dice, buenos días, paraditos, te quiero mucho.
2: Saludos, Pulguitas, terminación 7638, good morning.
9: Hola, aquí el Tochito, reportándose. Y perdón, ¿cómo hablo? Ando bien malo de la garganta, de la gripa. 8 nomás. Puro cachimberos, baby. 8 nomás.
2: Échate una holz o algo.
1: Oye, cuando dicen los TQM, significa los quiero mantener.
0: Ojalá. Mira, yo digo que sí tenemos chance de leerle su mensaje.
2: A ver, yo me lo aviso. Buenos días, perros. Espero tengan buen día. Hoy les quiero pedir un favor. Hoy cumple 27 años mi esposa y me gustaría mandarle felicitaciones. Su nombre es Esmeralda Alcaraz. Siempre los escuchamos cuando la llevo a su trabajo, así que si la pudieran felicitar entre las 7:10 y 7:20 estaría perfecto para que lo escuche sin falta. Feliz cumpleaños, amor. Celebramos tus 27 años y quiero decirte que estar.
0: Tranquilo, mira, relax.
2: Es que, pero pues ya nos esperamos a quedar en las 7:10.
1: Pero pues va a ser el corte comercial.
2: Y quiero decirte que estar a tu lado es uno de los mejores regalos de la vida. Gracias por llenar nuestros días de tanto amor, risas y momentos inolvidables. Deseo que siempre.
0: Sí, que 7:10. Nos esperamos.
2: Vámonos.
0: Hasta mañana. Ya que Chivi nos diga.
2: Que conste que nosotros no quedó.
0: Se cancela.
1: Ahorita se lo hubieras grabado y se lo hubieras mandado.
2: En nosotros no quedó. Fue un placer.
1: Aquí no son enchiladas. Aquí es cuando uno tenga tiempo. Y si no, oye, ¿y sabes qué? Si no les hubieras prendido el radio desde temprano, ni modo.
0: Mira, el Soner dice, buenos días, paraditos, saludos, feliz jueves. Pues feliz jueves,
2: mi Soner. ¡Saluditos, mi Soner!
0: Mira, ya está mandando audio también en 7638.
2: Tan pues inspirado mira, que no,
0: ahorita nos vamos a esperar unos como unos 2 minutos más o menos sin hablar en lo que nos dan las 7:10 para poderle mandar el mensaje.
1: Sí, pues ya no voy a hablar.
9: Por fin, póngame la canción de Creo, la libre 50 de la gripa. Que me quiera como anillo al dedo, 8 nomás.
1: Oye, es que ahorita la enfermedad. ¿Sabes qué? Que es como que el cambio de clima, ¿no? Que por eso sí. La gente nos estamos enfermando.
0: Es
1: mucho.
0: Que mira, uno cree que él ya va a estar soleado, porque me pasó. Uno cree que ya va a estar soleado y sale acá como muy fresco. Fresco y de repente tracas la lluvia y el frío y todo el flow. Y entonces, pues ahí el cambio de clima como que no ayuda mucho. Pero, pues usted, si ya sabe cómo están los climas, mire, prepárese, salga con un suétercito, con una chamarra, con un paraguas. Con todo.
1: Según
0: por
1: yo,
0: cualquier cosa.
1: Ayer me tomé un té para la gripa y pensé que me iba a quedar bien dormido. ¿Qué crees?
0: ¿Qué?
1: Ay, no podía dormir, eran las mendigas 4 de la mañana y yo parecía búho, volteando para un lado y para otro. Y decía, virgencita, ¿qué está pasando? ¿Qué dices, Jesús?
9: Recorrí su piel hasta hacer enloquecer. Me hacen los truquitos para hacer enloquecer. Miren esa rolita chulo, hermoso. Buenos días.
0: Ay, ya dijo.
2: Qué bonito canta el Jesús, ¿verdad?
0: Qué bonito canta el Jesús. 7:09 a.m. Ahorita regresamos. No le cambies. Recuerda que estás escuchando Los Parados.
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0: Uf, si esto ya te está calentando, espérate tantito. Vamos al corte, pero no te me vayas, que lo bueno apenas se está poniendo sabroso. Los Parados Morning Show.
1: 7:18.
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0: mañana con 25 minutos aquí nomás a través de la mejor FM 99.9. Los Parados Morning Show, diga, fíjate, Nayeli López la mami, el Diego Torres, y Sumaya, y Chin Ponte en los controles.
1: Es correcto, los cuatro juntitos, ya iba a contar mal, los cuatro juntitos ya estamos de regreso a través de la mejor FM 99.9. ¿Qué hora dijimos que es? 7:26. Híjole, ya pasó para leerle el
2: mensaje. Entre 7:17:20 va.
0: Sí, qué triste.
1: Pues que nos diga a ver si todavía nos está escuchando y se lo leemos.
0: No, pues ya sí, ya para qué.
2: Oigan, llegó el momento de pedirles una foto.
1: A ¿qué ver, pasó? ¿De qué le vamos a pedir el día de hoy?
2: Queremos pedirles una foto el día de hoy de lo que lleva puesto. Ah, dice que sí.
1: Sí, de lo
2: bueno,
1: que lleva puesto.
2: Para que vaya mandando la foto, por favor, de lo que trae puesto, ya sea pantalón, short, bermuda, pants, o falda, en dado caso que sea del género femenino.
1: ¿Cuál es el outfit
2: fotito
1: de hoy?
0: ¿Cómo van vestidos el día de hoy?
2: De la cintura para abajo. ¿Ahora sí ya?
0: Sí.
2: A ver, súbele poquito.
1: A ver. Dice:
3: buenos días, parados. Espero tengan buen día hoy. Les quiero pedir un favor. Hoy cumple 27 años mi esposa y me gustaría mandarle felicitaciones. Su nombre es Esmeralda Alcaraz. Siempre los escuchamos cuando la llevo a su trabajo, así que si la pudieran felicitar entre las 7:17:20 estaría perfecto para que la escuche sin falta. Desafortunadamente ya son las 7:27. Feliz cumpleaños, amor. Celebramos tus 27 años y quiero decirte que estar a tu lado es uno de los mejores regalos de la vida. Gracias por llenar nuestros días de tanto amor, risas y momentos inolvidables. Deseo que siempre llena de salud, alegría y de todos los sueños que estás por cumplir. Te amo con todo mi corazón. Gracias por ser la mejor esposa y por cuidar de mis hijos que, aunque no son tuyos, los quieres como si lo fueran. Deseo que cumplas con todas tus metas por cumplir. Siempre te estaremos apoyando, siempre a tu lado y siempre juntos. Que te la pases muy bien hoy en tu día.
2: Ella cumple 27 años,
1: Esmeralda. Te mandamos un abrazo, Esmeralda Caraz, feliz cumpleaños.
0: Oye, quiero mandarle un saludo a Isa, que nos está escuchando de Sabor a México, que es mi cuñada.
1: Ay, saludos a Isa.
0: Que va a llevar a sus hijas a la escuela, le mando un abrazo y que espero que venga su hermano para que me lo presente.
1: Muy bien, saludos y felicitaciones. Mira, por acá ya estamos recibiendo los outfits de Ori por acá. El primerito que nos llega es el del Gallardo, que él trae.
2: ¿Qué le pasó?
1: Un look, mira, muy street. Urbano, muy street, casual, un pantaloncito así con
2: varias rasgadillas.
0: Oye,
2: pero
0: pero también hay que ver, depende de la edad, es la ropa que te puedes poner, porque si eres un señor ya no te puedes poner pantalones rotos.
1: No, pero pues sí le queda.
0: Sí le quedará.
2: Okay. Laura Limón trae un pantaloncito oscuro, deslavadón, es el estilo del pantalón, es de mezclilla, si no me equivoco, se ve muy bien el outfit. Saludos, Laura Limón.
1: Saludos, Laurita, a mí me encanta porque Laura Limón siempre desde bien temprano ya está bien arreglada.
0: Bien, como tu mami.
1: Yo quiero ser como Laura Limón.
0: Tú también te vienes bien de arreglada desde temprano, mija. Dice, mira, el Kalimba, mira por acá con sus jeans apretaditos y sus Converse.
2: ¿Cómo te pusiste esos jeans?
1: Qué bárbaro, mira, dice la chica Jugos, mi outfit de hoy. Ay, hoy trae mandilito diferente.
0: Hoy trae mandil de la Nana McPhill, porque trayó lancitos.
2: Es un overall, ¿no? El que trae más bien. Ya le vi el pantalón de mezclilla.
1: Mira, dice por acá, don Julio, buenos días, parados, que tengan un excelente jueves. Gracias don Julio.
2: Don Julio.
1: Le mandamos un abrazo.
2: Nela de Lara sigue en pijama, bien, pues mientras ella sea su propia patrona, pues
1: la
2: está
1: que
2: bien.
1: Puede.
0: Dijo mi mamá, que esté caliente, no importa lo que diga la gente. Es que usted está haciendo mucho hombre en la mañana y como ella se levanta temprano para la tienda, la Nela de Lara, por eso calientita. Gaviota, la gaviotita bien guapa, ¿no?
1: Dale la gaviotichi, trae pantaloncito de mezclilla y su chalequito porque pues frío.
0: Y mira la Kika también con su outfit. Va con su outfit de
2: deportivo. Fitness. Leonardo ZR dice, buenos días, Diego, yo tengo las patas de don Ramón.
1: Órale, es regrésaselas.
2: Sí, pobrecito, nos han manchado.
0: Quítatelas.
1: ¿Para qué las quieres, mijo? Dice el Pulguita de Caras, mira, trae jeans, tenisitos, limpios, lavados para hacerse promoción.
0: Ey, sí, mira, la Lorenz también viene con una licra negra.
2: Ay, qué agusticidad.
0: Porque va directamente a hacer zumba.
2: Qué agusticidad.
1: Eso, vamos al gym, dice.
2: Ahora sí, como ando malo, parezco Latin Lover de Temu.
0: Ay, era que Latin Lover. Mira, por acá también dice la terminación 1165. Pancecito, tenis azul marino con blanco, con vino perfecto.
1: Ay, bueno. Qué agusticidad. 7:30 a.m. No le cambies. No. Ahorita regresamos. Ahorita. Recuerda que estás escuchando al Diego Torres, el Rey Sumaya, DJ Chivín Ponce en los controles, Nayeli López, la mami. Somos los parados.
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1: Ay, respira hondo. Sí, así, vamos a un corte. Pero quedas en pausa nomás tantito. Ahorita volvemos a calentarte la mañana en Los Parados Morning Show. 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

0: 7:41, nos escuchas aquí nomás a través de la mejor FM 99.9.
1: Oigan, pues ya saben que por acá a nosotros nos encanta estar de chismosillos y pues les pedimos una foto de su outfit.
0: Oye,
1: de lo que traen el día de hoy.
0: ¿Sabes también de quién es cumpleaños?
1: ¿De quién?
0: De Fercho, el hijo de don Fernando, el de los caballos.
1: Ay, Perchito, también, le mandamos un abrazo. Feliz cumpleaños, Fercho. Fercho.
0: Oye, así que si hace fiesta nos invita. Sí. A mí me gusta mucho ir a comer así como sin gas.
1: Sí.
2: Sin gas.
0: Oye, no, sin gas. Oye, no soy yo. O como que ya el día se siente bonito, ¿verdad que sí?
1: Sí, hoy está como de buenas vibras, de good vibes. Ay, qué bonito. Oye, por acá seguimos checando las fotos y tenemos la foto del Jesus. Mira que él trae básicamente una playera tipo polo. Con rayas.
2: Hoy nada más el pantalón. Mañana vamos a preguntarles de la playera.
0: Es que él quería presumir todo el outfit con esas botitas
1: sí.
0: de donde.
1: Y su pantalón de mezclilla y sus botitas.
2: Saludos, mi
1: lente
2: Jesús.
1: Oscuro y gorrita.
2: ¿Cómo te pusiste eso? Jeans. Por acá el Chino Colombia trae un pantalón oscuro de mezclilla. Qué lindo.
1: Saludos al Chino Colombia. Por acá la Teresuki. Mira, ella trae que es como una chamarra. Sí, ¿verdad? Una chamarra.
0: Un outfit completo, mira.
1: Qué bárbara, muy bien, muy guapa la Teresuki.
2: Saludos, Teresuki.
0: Mira, por acá la terminación 9712 dice. Ah, no. Ah, ya.
1: A ver, el Abel trae su sudadera, pantaloncito de mezclilla. Tenisito.
0: Como que lo tienen encerrado, ¿no? En cautiverio.
1: ¿Dónde tienen anda a la Bel? ¿Dónde andas a Bel?
2: Ah, por acá el Sonner trae unos shorts tipo militar. ¡Ájale! Bien fresco, seguramente hace calor. Yo quiero pensar que
0: hace
2: anda haciendo calor
0: anda.
2: Ahorita.
0: Yes, yes.
1: Ay, mira, muy bien. La Nayeli, la tocaya, trae un suétercito de corazones, muy enamorada.
0: Qué
1: ella.
0: Lindo, verdaderamente.
2: Dios. ¡Saludos, Naye!
1: ¡Saludos! Y la Peques.
2: Eso es la Peques.
0: No,
2: se pintó el cabello.
0: Ya regresaron sus hijos a la escuela.
2: Ay, mandó foto a la Peque, se pintó el cabello.
1: Mira qué bonito, los llevó a sus niños ya a la escuela. Dice, por querer enviar foto, el usuario me reportó, ya ni porque pagó con tarjeta.
2: Ay, el Panchito. Y hola, buenos días, que tengan un bonito día, chicos. Saludos.
0: Saludos,
1: Lupita.
2: Faltó un audio que no vimos.
1: Te mandamos un abrazo.
2: ¿El cabe de quién era?
1: No me acuerdo.
2: A ver, bájale.
1: No recuerdo de quién era. Ese, a ver qué dice.
3: Para mi tío Chelu, que es cumpleaños. Te andamos festejando aquí en la obra. Si nos pueden complacer con las mañanitas para el tío Chelu. Saludos a la mejor 99.9. Buenos días.
2: ¿Cómo de que no? Para el Chairu, si no me.
1: Chairu.
0: Al Chelu.
2: Al Chelu. Chelu. ¿No? Bueno, para el Chelu, las mañanitas.
1: Pues sí,
2: el con el compa. ¡Nata! ¡Adiós!
4: ¡Ay! Quisiera ser un San Pedro.
2: Felicidades al Chairu. O a los maestros también, al maestro.
1: A todos
2: pues.
1: Ellos que andan chambeando y que están cumpliendo años, les mandamos un abrazo en especial para él. Mira, que también está chambeando ahí en la obra.
0: Chambié como nosotros. Aquí a gusto, aquí nomás, a través de la mejor.
1: Como debe
2: mira,
1: de ser.
2: Mira, foto a la Pequitas.
1: Mira, la Pequitas dice, buenos días, paraditos.
0: Ay, qué bonita
1: así
0: playera.
1: Porque mi trabajo es de limpiar.
2: Un pancito.
1: Ah, con outfit fresco
0: ¿sí es
1: panza? Para
0: limpiar, ¿eh? A mí me gusta mucho ese tipo de playeras, como son oversize, que te quedan como Winnie Pooh. Yo me las pongo así, me quedan bien perronas.
1: Sí,
2: y trae un tatuaje en el ombligo, ¿verdad?
0: Sí, tiene un tatuaje. Qué mira, por ejemplo, si vemos a Nayeli López Lavamis el día de hoy, trae un outfit rosa palo de rosa.
1: Uh-huh.
0: Es como vestidito, padre y todo.
1: Sí,
0: y
1: con
0: si vemos,
1: tenis.
0: Y si vemos al Diego, ¿qué traes tu Diego?
2: Yo traigo un pantaloncito azul de mezclilla, como el básico, básico sí, azul.
0: Básico. No, no sé si es básico.
1: Y sudadera.
0: Yo traigo unos jeans que parecen como de pijamas de
1: flojitos.
0: ¿Cómo
1: flojito. Te pusiste esos jeans?
0: No,
1: mira, ah,
0: no,
1: cierto.
0: No, traigo flojitos hoy. Los traigo flojitos y una sudadera de leopardo. Con unos tenis de leopardo también.
1: Ándale, muy bien.
3: Mis paraditos, ¿todavía tienen la promoción de ese de Operación Pastel?
0: No.
3: Ya que este domingo es cumpleaños de mi sobrinita Abigail, la que cumple sus 5 añitos. Mi princesita, la niña de tío. Mis padres saludos a mi sobrina Dulce, que ya está preparándose para irse a los cursos de verano. Y un fuerte abrazo para mi otra sobrina Abigail, que la amo con todo mi corazón.
1: Híjole, pues, ¿qué crees? Que eso fue ayer, padrino. hubieras participado ayer, porque ayer. Hoy lo vamos, sí tenemos todavía la promoción, sí. Hoy lo vamos a entregar.
0: Ahora
2: hoy se va ese pastel. A ver si nos reparten.
1: De hecho, ya casi nos vamos a las calles de la ciudad de León, Guanajuato, entonces, si usted, pues pendientes.
0: Mira, si usted quiere participar para el pastel, la próxima semana cumpleaños, pues participa la próxima semana. Pendientes. Mientras tanto, pues vámonos con más música.
2: Vámonos con más música, 7 de la mañana con 46 minutos. No le cambie, aquí nomás regresamos a los parados.
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2: Esta canción va con mucho cariño y con mucho respeto hasta el cielo para nuestro aventurero, Jason Jiménez.

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1: Mañana con 2 minutos aquí nomás a través de la mejor FM 99.9.
2: Oigan, pues se llegó el momento de participar en el tema del día para que estés muy pendiente de nosotros y participes al 477-707-999.
1: Verdaderamente.
3: Y el tema es.
1: El tema es. ¿Qué costumbres de antes deberían regresar o ponerse de moda?
2: ¿Qué costumbres de antes deberían regresar o ponerse de moda?
1: Empiezo yo.
2: A ver.
1: Siento que la costumbre que la costumbre que debería de regresar y ponerse de moda es nuevamente el hombre paga la salida, el hombre invita, la caballerosidad, porque ya sinceramente se está perdiendo mucho este tipo de cosas. A lo mejor no todas las veces se hace, pero siento que sí estaría muy bonito de que te abren la puertita, yo te invito, yo pago y todo eso. Ahorita ya todos quieren el 50-50. No, pues mejor salgo con mi amiga y nos la pasamos bien perrón juntos.
3: ¿Cuál es el tema?
1: El que dije, por no hacerme caso. Costumbres que deberán de regresar.
2: Fíjate que, bueno, no sé si cuente como costumbre o si es algo que a mí me gustaría que regresara.
1: Ajá.
2: Antes, que pasaban los lecheros. O sea, que tenías que buscar la leche. O sea, no la vendían como en botes así en la tienda, sino que eran los
3: lechitas
2: en
3: frasquitos.
2: Sí, pero todavía bueno, por eso que regresé ya.
3: En las pichurritas como la mía todavía venden la leche bronca.
1: Que es una camioneta blanca.
2: A mí me generaba
3: en
2: como
3: las finas ya no.
2: Curiosidad. Sí. Me gustaba.
1: O sea, el tuyo, digo.
3: ¿Cuál es el tema?
1: Ay, no, ya. ¿Sabes también
3: yo
1: qué?
3: Yo creo que algo que está perdiendo mucho de moda y lo he notado es como que las idas a los antros.
1: Ya no, ¿verdad?
3: Ya casi no, la juventud ya casi no va a los antros, ya está, bueno, digo, son diferentes épocas, pero ya les gusta mucho como ese tipo de cruderías, como panditas y estos lugares.
1: Ay, ahí trabajo.
3: Y como el tema de también de lo charro. Ya está siendo como el jaripeo y todo ese show. Y los antros como que están dejando de... Y aparte, el vestirse bien en un antro. Antes tenías que irte de camisita, de zapatitos, a lucir bien, y ahora ya
2: como pues, caigo.
3: Hasta de short.
1: Todos chajuales, sí. Los nahuales ya se van. Oye, o sea, es que cuando pasan en la vaca. La vaca que pasa por tu casa, la vaca, la que vende pan. Nunca pasó la vaca por su casa. Que pasaba una camionetita grande.
3: Sí, la vaquita.
2: No, nunca pasó por mi casa.
3: El panadero con el pan. El panadero con el pan. Tempranito, calientito.
4: El que el hombre vaya a echar reja a la casa de la mujer. Ay, porque en estos tiempos ya las morrillas ya van a la casa de los morrillos.
3: Oye, se escucha muy serio el Almada ahora.
1: El que quiere ir a mi casa a echar reja, yo lo espero.
3: ¿Lo traen amarrado al Almada o qué?
5: El que las mujeres obedezcan a los hombres.
1: Ay, pobre. Ay, oye,
2: a ver, por acá la chica jugos.
6: Lo que ya se perdió y debería de regresar es que la gente sea educada. Que tenga la educación de decir gracias y que pues el hombre le ayude un poquito más a la mujer en cuestión de la casa. Porque eso hacían antes y ahora ya es súper malo que un hombre haga eso.
1: No, antes no se hacía. Antes los hombres no hacían nada de eso.
2: Bueno, cada quien su punto de vista. No te me ataques.
7: Buenos días, paritos, excelente jueves, Hochis. Y yo creo que debería de ponerse de moda o debería de regresar en los tiempos de Jorge Negrete, donde le daba unas cachetadas a la mujer y la mujer se iba a llorar al rincón. No, no te creas. Sí, a lo mejor retomando un poquito la antigüedad, las citas, ¿no? Que había antes, los cines, autocines y todo eso.
2: Ay, es los autocinemas estaría padre.
3: Nadie va. Hace tiempo hicieron uno y nadie iba.
2: Las veces que yo llegué a ir, sí había gente.
1: En el Metropolitano más, hicieron muchos
3: no,
1: y eran,
3: pero sacaron un autocinema y de pronto la novedad, sí empezaron ahí, pero ya lo abandonaron y pues ya. No era ya no. Porque fue justo para pandemia, para que no te salieras de tu coche, pues sí. Para que estuvieras a gusto con tu pareja, podrías salir al cine, pero pues no.
1: Pero yo creo que si lo vuelven a poner, yo creo que sería como tendría.
3: Es que siempre, aquí somos de... Mira, una de las cosas que dicen luego es que León es una ciudad donde ponen a prueba muchos negocios porque somos un público exigente. No sé si has escuchado eso. Sí. Muchos negocios empiezan, si pega en León, va a pegar en todos lados. Entonces somos mucho de que la novedad y ya después ya nadie deja.
1: Nadie
3: va.
1: Qué triste.
8: ¿Qué costumbres deben de regresar? Buen día, antes que nada, bonito grupo.
2: Hello.
8: De la mejor estación de León, Guanajuato.
1: Ay, gracias.
8: Pues, yo creo que los juegos de antes, como Chinchalagua, Bebe Leche o el avioncito.
3: Los hoyitos.
8: Las canicas para los niños, para quitarlos de todo lo que es la tecnología. Porque los estamos teniendo, o se están haciendo muy embobados, con todo respeto.
4: Y así un sinfín de juegos antiguos, el trompo también.
1: El yo-yo. ¿Sabes qué? Las caricaturas.
3: El yo-yo que ya no ha venido, ya no lo he visto,
1: no,
3: el yo-yo.
1: No, las caricaturas de
3: Benjamín
1: estaban bien chiditas.
3: Las caricaturas.
1: Los del barrio, Cat Dog.
3: Saludos al yo-yo.
4: Que regresen las botas tribaleras.
1: Ah. Oye,
2: que regrese el Tectonic.
1: Imagínate, mija, imagínate los pelos.
3: ¿Y sabes qué pasa? Que cuando regresan las modas de antes, siempre tienen éxito.
1: Sí.
3: Películas de antes, modas de antes, siempre les va bien porque como acapara público de antes que lo vivió y el nuevo, no, hombre.
1: Va, maravilloso.
3: Y por ejemplo, una publicación de los, ¿has visto los New Balance, los tenis que son así chonchotes?
2: Ajá.
3: Que lo decían, y mi papá me compró estos, saber que mi papá me compró estos en la secundaria y ni me los quería poner y me daba pena y ahorita ya se pusieron de moda.
2: A ver, es que realmente la moda siempre ha sido un ciclo.
1: A ver,
2: siempre ha sido un ciclo, siempre todo regresa, todo vuelve.
1: Todo vuelve, dice por acá la Roxy, lo que debe de regresar es donde nada está embotellado ni tan procesado. Convivir sin redes ni teléfono. Oye, que por ejemplo, mi mamá y mi familia me comentaba que antes no había, ¿sabes qué? Que antes no había aguas embotelladas, que tomaban de la llave.
3: De los ríos.
1: Que tomaban de la llave, bueno, no sé.
3: Yo tuve una temporada en mi familia que tomamos agua de la llave. Y me acuerdo que dejamos de tomar agua de la llave, empezamos a tomar de garrafón. Y ya cuando tomabas de la llave ya te sabía bien fea.
1: Ya sabía
3: sí,
1: raro.
3: Te acostumbras. Sí.
2: A ver, por acá, Almada.
4: A tomarlo en la garganta, güey.
2: Ah, bueno, te perdonamos, Almada, la gaviotita.
9: También se perdió mucho cuando hacían las tardeadas, que le llamaban así las tardeadas, que uno iba hacia algún lugar a convivir. Y que ya los novios también ya no vayan a echar a las casas, ahora ya la mujer va a la casa del hombre.
2: Ay, que vuelvan, sí, las tardeadas, que regresen.
1: Que
2: gracias por participar,
1: hombres,
2: con nosotros en el tema del día, 8:09. No le cambies, ahorita regresamos. 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
1: Muy buenos días, este es el reporte vial de MBS Radio. Tráfico intenso en Boulevard Hermanos Aldama desde Río Mayo hasta Avenida Pompa. Lento avance en Boulevard Aeropuerto desde Centro Comercial Altacia hasta Circuito Siglo XXI Poniente. Además, circulación complicada en Boulevard Delta entre Calle Tepaca hasta Vicente Valtierra. Tómalo en cuenta. Mantente informado con nosotros. Mi nombre es Ale Garibay y este es el reporte vial de MBS Radio.
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0: 8 de la mañana con 24 minutos. 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
1: Oigan, seguimos con el tema del día para que participes con nosotros al 477-707-999 y el tema es...
2: El tema en este jueves es...
0: El tema es, ¿cuál es la moda que debería de regresar en este momento o qué moda te gustaría que... Que estuviera nuevamente?
1: ¿Sabes qué?
2: A Colatronic. A Colatronic. Las marcas Colatronic, ¿te acuerdas?
0: No, qué costumbres más bien. Ah.
1: ¿Sabes, por ejemplo, cuál me gustaría? Donde las mujeres usaban así vestidos grandotes, largotes. O vestidos.
0: Con friegos de fajas.
1: Ajá. Ah, ay, sí, a ver, sí. Eso me gustaría, no, las bodas donde usaban vestidotes, así me gustaría.
0: Es que esas personas tienen siempre una cinturita y el cuerpo lo definían así porque siempre estaban amarradas.
1: Sí. Digo, ya dejamos un lado la higiene que se tenía en esos tiempos, pero la costumbre de usar vestidotes, sí, a mí me gustaría.
2: Yo creo que la convivencia de amigos, yo noté un cambio muy drástico desde pandemia para acá. Como que después de pandemia, la convivencia de amigos, por ejemplo, de juntarte ahí en la casa de los compas y así, como que yo siento que, bueno, claro, al menos en mi círculo de amigos, como que se fue apartando un poquito y cambió. Pero estaría padre volver a retomar esas pues juntadas de con los compas.
0: A ver, vamos a ver qué dice la Elizabeth.
3: A ver, yo digo que debería de regresar la de pedirle ser novios así romántico, bonito. Sí. Ahorita ya nada más se besan y ya es como de, ah, sí, ya estamos como que teniendo ese feeling y andamos, pero sin ser formal, sin pedirlo ni nada. Ya sabes, como de que te besaste con alguien, pues ya ese es como tu jalecillo, pero ya no te lo piden así formal. Ay, yo creo que eso debería de regresar, que viva el romanticismo.
0: Que viva el amor.
1: Que viva el amor.
0: Dice la Vani, ¿qué onda?
4: Hola, buenos días. Lo que considero que debería regresar es las citas sencillas. Como que, ay, vamos al parque, vamos a caminar, a disfrutar y así. No, hombre, ahorita te invitan y ya luego te quieren invitar al hotel. No, así que chiste. Es como que esas citas que se disfrutaban. Ay, vamos a salir a caminar, a conocer, no sé si...
1: Por una nievecita.
0: Oye, Leonardo, que me comí todos los panes.
5: Híjole, perrillos, qué muy buen tema. Yo creo que yo me iría, porque regrese, las personas que se visten elegantes o las charreadas, güey. Porque esos morrillos andan con los pinches perros pantalones en las pinches nalgas y sin nalgas, güey. No, pues.
1: Bueno, gracias. No digan groserías.
5: Sobre el tema del día, a mí me gustaría que volvieran esos tiempos de llevarle serenata a la muchachona. Que salga toda enamorada al balcón.
2: Con mariachi, sí. No, terminación 39-68.
0: Qué lindo.
6: Lo que debería de regresar es que las amantes ya no anden presumiendo que son las amantes. Ya ven que luego unas andan hasta mandándole saludos al casado por la radio. Eso debe regresar.
1: Ándele, ándele, Villegas, iba a decir, ándele, su mayita.
0: No, yo no, yo soy una persona de respeto. Soy una persona de respeto.
1: Hoy
0: no
1: más.
7: Que regrese la facilidad de ir a la tienda a comprar tu mandadito con 100 pesos. Ahorita ya no se puede, ya pusieron cámaras.
2: Ya pusieron guardias en la entrada.
0: Ya, dicen. Ya pichan a la patrulla luego.
2: El cotorro.
5: Lo que debería de regresar es jugar fútbol por pasión, porque todos ya se creen talachero, nada más porque agarran un balón ya quieren cobrar y son bien perros malos. Estaría bien que regresaran las cascaritas callejeras, esas estaban todo dar, con las porterías de los tabiques, esas eran las meras buenas.
0: Yo por eso, yo si agarro un balón, yo no cobro. A mí que no, yo no.
2: No, ahí te junta porque ni sabes jugar. Juanito, buenos días, estaría súper bien.
1: Te pagan por recoger.
2: Que regrese la educación de la gente y las relaciones de antes de pareja, donde no se medía por el dinero ni la belleza. Saludos.
1: Saludos.
2: Sí,
1: saludos.
2: Ya la estética ya
1: no. Cambió.
0: Ya puro barber.
8: Buenos días, paraditos. Bueno, una tradición que a mí me gustaría que regresara serían los paseos de los domingos a día de campo, donde no había tecnología. Y pues bueno, disfrutábamos meternos a los ríos, los arroyos, mojarnos y disfrutábamos a la familia.
1: Ay, ¿sabes qué me gustaría que regresaran? Okay. Las láminas, cuando ibas a la escuela y que te vendían las... Una lámina de la primavera. Lámina de no sé qué. Todo existe.
0: Una lámina,
1: no lo saqué de la exportación
0: petrolera. Ajá. O sea, es que el ¿cómo se llamaba? El papel negro.
1: Sí.
0: El papel pasante.
1: Es que ahorita que dijo que de los picnic y de esas cosas, me acordé que había como láminas en donde se veían así las familias bien felices en los...
0: No, pero todas las piden.
2: Te pedías una biografía y atrás venía la información. Entonces tenías que apuntar la información y pegar la biografía. ¿Por qué no vendían las dos? Una con la información, una con la biografía, y ya pegaba las dos. ¿Para qué escribir?
0: Para que escribir. Y yo quisiera... ¿Qué no sirvió eso?
2: Ni me acuerdo cuándo nació Benito Juárez.
1: Ya veo que ustedes no lo hicieron.
2: Ni me acuerdo cuándo nació Benito Juárez.
0: El 21 de marzo.
2: No, yo ni me acuerdo. ¿Dónde?
0: El 21 de marzo nació Benito Juárez.
2: ¿Con quién?
0: No, pues no sé.
1: En Guelata, Oaxaca.
0: En Oaxaca, porque
1: Don Benito Pablo Juárez García.
0: Y bandera de nuestros héroes. Legado. Vámonos con más música en lo que investigamos dónde nació Benito Juárez.
1: Ya te dije.
0: Sí, 8 de la mañana con 29 minutos. El Diego Torres, Nayeli López de Mami, el Rey Sumaya. 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
1: Mañana con 43 minutos, aquí nomás a través de la mejor FM 99.9. Nayeli López, Diego Torres, ¿están listos?
2: Estamos listos, y es que se llegó el momento de presentarle tres canciones y que usted vote por su favorita al 477-7007-999. Y yo, Nayeli López, la mamis, les traigo nada más y nada.

0: Si tú conoces a un aferrado, vota por mí. Vota por el aferrado.
1: Ahí está, vámonos con la votación. 477-7007-99.
2: Voto por la mamis.
1: ¡La mamis!
3: Muy buenos días, vámonos con mi amor Nayeli. La única
1: Nayeli.
2: Por mi cochis, por mi cochis, por mi cochis.
0: ¡Arriba los cochis!
2: Está difícil, pero voto por mi hermana. Por Nayeli.
1: Gracias.
3: La mami, la mami, la mami.
1: La mami.
0: También juego yo,
4: El Rey Sumaya. Esa es la que me gusta.
0: Gracias, bebé.
2: Chicos, buenos días. Yo voy por la primera, la mami.
1: La mami.
2: Buenos días, buenos días. Mi voto es por Diego Torres.
0: El Diego
5: buenos
0: Torres.
5: Días, por Rey Sumaya.
0: Gracias, bebé.
6: Se la iba a dar a la mami, pero vámonos por el Rey Sumaya. Ocho nomás.
0: El Rey Sumaya.
7: Vámonos por el marisco de la radio.
0: Soy yo.
8: Yo voto por el más macanudo.
0: Soy yo.
9: Okay. Ay, mi rey, qué concentrado que ahora lo soy. Pero hoy voto por el, como dice mi novia, la mamis, el medio macho del Diego Torres.
1: Uy, no, pues no.
0: Gracias.
7: No, pues ahora va a ganar el Dieguito. Sarola, recuerda una pompi.
1: Ojalá que no.
6: Vámonos, vámonos con el rey sin mayas.
0: El rey Sumaya.
6: Voto por la niña afierrada.
0: Yo.
7: Pancho Barraza, Pancho Barraza.
0: Yo.
10: Por mi amor, la mami, te la dedico.
1: La mamis, gracias.
11: Por my love, el Diego Torres.
0: El Diego Torres.
12: Buenos días, nos vamos por el aferrado con coconitos.
0: Soy yo.
13: Buenos días, praditos, por el Diego Torres.
0: El Diego Torres.
14: Como siempre, pone las mejores, Diego, eres mi ídolo.
0: ¡El Diego Torres!
15: Vámonos con mi ídolo, Pancho Barraza.
0: Yo.
2: Buenos días, el saludos, por Rey Sumaya.
0: Gracias, bebé.
2: Buenos días, yo voto por el Cochis, por el Cochis.
0: ¡Arriba los Cochis!
16: Votamos por la del Diego Torres. Ni siquiera escuché cuál era, pero votamos por la del Diego Torres.
1: ¡El Diego Torres! Diego Torres, otra vez.
17: Por el novio del pueblo.
0: Soy yo.
18: Andamos dolidos. Vámonos por la del Diego Torres.
0: El Diego Torres.
19: Y voto por Pancho Barraza. Gracias.
0: Vamos, Diego Torres. Empate, el siguiente voto es el que gana.
18: Diego Torres.
0: ¡El Diego Torres! ¡Gracias, Razuki!
1: Ni le tenía fe a su canción porque este hombre no sabe de música.
0: Sí, yo que tú ni se la ponía porque le hizo así.
1: Tremendo rolón de
0: mejor
1: Pancho Barraza
0: mía,
1: y lo destruyó.
0: Vámonos con más música.
1: 8:47 en las paradas.

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0: ¡A la bomba! ¡María Reina! ¡No!
1: Oiga, pues ya nos encontramos en esta Operación Pastel y justamente estamos con nuestra ganadora, María Reina. María, ¿cómo te sientes? Ya te cantamos las mañanitas, ya te sorprendimos, ya te levantamos. ¿O ya estás almorzando? ¿Qué show?
2: No, ya había almorzado.
1: Ay, mírala, ella muy temprano festejando su cumpleaños. Oye, ¿cómo te sientes de recibir este pastel? Cortesía de la Pastel.
2: Muy feliz, muy orgullosa de
0: María, dijo de esto, no se alcanzó a escuchar, pero María es orgullosa radioescucha, ella participó para ganarse su propio pastel para autorregalárselo, dice que no había ganado nada, pero mira, ya lo mordió, ya se embarró los bigotes de chantillín, ¿y qué tal se te hizo el pastel?
2: Muy delicioso, la verdad.
0: ¡Eso!
3: Oye, me encanta porque ella dijo, si a mí no me regalan nada, yo misma me lo regalo, porque yo me quiero consentir, obviamente la mejor FM 99.9 y la Pastel te dan este regalo, esperamos que tú ya lo dijiste, ya lo probaste. Y está delicioso, pero dijiste que querías mandarle un saludo a alguien.
1: A ver, cuéntamelo todo, ¿a quién le vamos a mandar un saludo?
2: A mi esposo Oscar. Sí, sí, se lo puedes mandar tú.
1: Ay, muy bien, pues para Oscar le mandamos un saludo, un abrazo, que nos está escuchando y que también, pues anda chambié y que en la noche le va a dar su regalote a María Reina.
3: Y que el sábado hay fiesta, nos invitó, pero la verdad dijimos que no podemos venir porque estamos bien lejos, ¿verdad? Oye, y si tú quieres también participar para llevarte un pastel la próxima semana, y si tú eres un cumpleañero la próxima semana, ¿qué tienen que hacer, Diego Torres?
0: Estar al pendiente de la programación de los Parados Morning Show, porque usted puede ser el próximo ganador de este pastel, cortesía de la Pastel de Operación Pastel. Pendiente, solamente con que cumplas años de la siguiente semana, del lunes al domingo, y así puedes participar. ¡A lo mío! ¡A la bomba! ¡María Reina!
1: Oigan, tenemos muy pendientes y recuerda, Pastelería La Pastel, siempre haciendo sonreír y sorprendiendo a los cumpleañeros. 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
3: Mientras tanto, vámonos con la música aquí nomás a través de la mejor FM 99.9. Ella es la @corazones 2000.
1: Él es el influencer del momento.
0: Él es el Hochis Tarugo.
3: Ay, pero que si aguas.

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0: ustedes aquí nomás a través de la mejor FM 99.9, el Diego Torres, Nayeli López, la mami, el Rey Sumaya, el Hochis de la radio.
1: Oigan, pues acabamos justamente de entregar ya el pastel, ya lo escuchó, por ahí lo estará viendo próximamente en las redes sociales. Y mientras tanto nosotros seguimos a bordo de la regaladora para que mejor se ubique. Vamos sobre el Aristóteles por si nos ve, pues de una vez que nos pite, que nos salude, que nos grite. Así es que repórtese con nosotros también.
0: Repórtese con nosotros y díganos a qué colonia le gustaría que también el Villegas anduviera por ahí por las calles de León, ¿verdad? Pero que sean cerquitas, porque luego también nos mandan bien lejos, tototototote.
2: Oigan, pendientes también porque el Villegas tiene muchas sorpresas para ustedes. En un ratito más va a salir a las calles de León y pendientes en donde ande para que se ganen que si el termo del Copo TC1, que si boletos para el cine, cloro de entrega a playeritas. De todo tiene aquí nomás a través de la mejor FM 99.9. Gracias al Villegas, gracias por estar. Oye, ¿cuánto tiempo tiene ya Villegas?
1: Ya, un buen rato, pero oye,
2: cinco
1: no es el
2: meses
1: único que tiene
2: regalando cosas.
1: No es el único que tiene regalos ahí en las calles de la ciudad de León, Guanajuato, sino que nosotros también en la cabina podemos estar muy pendientes y también traerte regalos, como por ejemplo un frente a frente con los Barras, que nos han escrito a través de redes sociales, que nos han escrito a través de nuestro WhatsApp. Ya casi, ya próximamente, muy pendientes porque te vamos a estar diciendo cómo vas a poder participar con este frente a frente con los Parras, para que tú también, mira, beso a su papacho y de todo.
0: Oye, para que te lleves a tu novia, tu mamá, al quien quieras llevarte, tenemos boletitos para el cine, así que estate bien al pendiente, bien atento, porque queremos que veas la mejor función.
1: Y si tú ya estás listo, preparado para este regreso a clases, pero te falta la mochila, no te preocupes porque la mejor FM y Crenovi León te van a regalar una mochila padrísima. Mochilas con la mejor FM 99.9 y Crenovi León. Recuerda, como en todo, tienes que estar muy pendiente de las redes sociales para que participes en la dinámica con tu locutor favorito. Y atención, porque esta semana los Parados Morning Show, mira, se van a mochilas con la mejor con una. Así es que muy pendiente de la dinámica que les estaremos presentando a través del programa.
2: Oigan, y también mencionarles que la gira de oro llega a León, Guanajuato, este sábado 5 de septiembre en el Palenque de la Feria. Pues sí, los horóscopos de Durango. Y pendientes porque pueden ganar boletos, kit para los verdaderos fans y el frente a frente con los horóscopos.
1: Ay, padrino, oigan, pues vámonos con más música, 9:27, no le cambies, ahorita regresamos, estás escuchando Los Parados Morning Show.

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0: 8:44 minutos. Los Parados Morning Show regresaron para despedirse.
1: ¡Ay! Ya nos vamos. Pero no te preocupes, porque ya sabes que la programación de La Mejor 99.9 continúa. En un ratito más, Las Consagradas, luego El Ring de las López. Ah, ¿no va?
0: No.
1: Las Consagradas, El Ring de las López, Entre Compas con Roxy, luego MBC Noticias con Georgina Gallardo, que la neta las noticias están 10 de 10, luego el Mexican Power con mi queridísima Leti Beck, cerramos la programación local con las serenatas El Pay Bernal y La Leoparda, y luego El Panda, chao.
0: Así que ya sabes, y mañana en punto de las 6:30 de la mañana nos escuchamos a través de La Mejor FM 99.9 con Los Parados Morning Show.
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0: Morning Show, aquí nomás a través de La Mejor. Bye bye, corazón de melón.
1: ¡Vámonos!

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0: de reinas, aquí nomás a través de la mejor en Las Consagradas. DJ Chivín está conmigo en los controles. Yo soy el Diego Torres y llegó el momento de que te reportes al 477-7007-999. Ojito, canciones nuevas no y de caballeros no. Hoy tenemos jueves jotero, así que repórtate y pídeme la canción Hochis, la canción femenina, la canción que te pone de buenas que la cante una mujer. Así nomás, a través de la mejor FM 99.9, repórtate, vamos a ver qué está diciendo ya y qué peticiones tiene por acá. La gente ya lo está haciendo desde, mira, todavía no empieza el programa y ya se reportan, qué lindos de su core, por acá el Juanjo.
1: Buenos días, me puedes complacer con la de Te Vas Con Él de Grupo Brindis. Ay, porfa, salud para todos los de Gómez García. Buenos días, me puedes complacer con la de la gran señora de la mira, famosísima Jenny Rivera. Saludos para que quieras García.
0: Ya le cambió mi Juan, saludos. Dice por acá otro, no, ¿quién es? Bueno, trae una carita. Hola, digo, excelente día. Espero hoy sí me puedan complacer con Rocío Dúrcal y Juan Gabriel con El Destino o Déjame Vivir, por favor. Bueno, vientos, Jay.
2: Buenos días, Diego, ¿podrías complacerme con una de Talía? La de No Me Enseñaste. Ay, por
0: favor. Bueno. Buenos días, buenos días, buenos días. ¿Me puedes poner la canción de Gloria Trevi, El Favor de la Soledad? Gracias, Ilanji.
3: Muy buenos días, Diego Torres. Espero me puedan complacer con la de ¿Por qué te vas?, de Janet. Les deseo un excelente jueves.
0: ¿Por qué te vas?, de Janet. Anótale, Chivín, 28.
4: Hola, hola, muy buenos días, mi gran Dieguito Torres.
0: Buenos días.
4: Excelente jueves. Y quería que si me podías complacer con la de La Carcacha de Selena Quintanilla para festejar el triunfo de los Esmeraldas de Club León, que le ganamos al Inter de Miami de Lionel Messi. Oye nomás, saludos a los cachimberos de Redacción 18, de parte del 28. Oye nomás.
0: Hecho, mi 28. Oigan que sí, ganó el León y con Messi en la cancha. Si gana León, gana la ciudad. Vámonos con música 10 con 2 en Las Consagradas.

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15: 10 de la mañana con 23 minutos. Ya regresamos a las consagradas de la mejor. 477-70-07-99 es nuestro WhatsApp. Síguete reportando, síguelo haciendo. Vamos a ver si pues, podemos tu mensaje. Están llegando muchos mensajes y más los fines de semana. Terminación 85-51 dice: buenos días, hoy lo vi pasar de Rocío Durcal. Saludos. Ojo, sí, tiene razón. Estamos en el especial de Reinas. Buenos días, Diego. Pon la canción de Ana Gabriel. Vámonos. Terminación 0605.
16: Buenos días, otra vez. Cristian, ¿me puedes poner la que dice? Maquíllate, maquíllate, un espejo de cristal
15: sombra
16: y mírate.
15: Sombra aquí, sombra allá. Hola, ¿me podrías poner la del hombre casi perfecto? Gracias y saludos para acá, Carla Gaona. Dice: buen día, Diego, ¿me pones por favor Frente a Frente de Rocío Durcal? Por favor, andan pidiendo mucho de Rocío, hay que hacer una especial. ¿Qué tal, Diego Torres? Muy buenos días. ¿Me podrías complacer con la de Antología de Shakira? Que tengas un excelente jueves y bendiciones. Por acá, Juan de Dios.
17: Pues ya, mi Diego Torres. Hey. A ver si me puedes poner la chica del este del grupo Brindis, por favor.
15: O una, bueno, mira, ya aquí corrigió. O ponte una de Ana Toroja. Torroja, por favor, Toronja. Bueno, ¿cómo se llama? Policarpio.
18: Hola, mi Dieguito Torres, aquí, mira. A ver si puedes poner la canción de Porque Lo Aprendí de Ti, de la Hans.
15: ¡Eso! Ahí está, Lupita.
19: Hola, buenos días. Con la chacalosa de Jenny Rivera.
15: La chacalosa de la Jenny Rivera. ¡Ájale! Tequilera y parrandera, la queridísima Lupita. ¿Cómo de que no?
19: Buenos días, Diego. ¿Me puedes poner la de Como la Flor de Selena?
15: ¡Como la flor! ¡Con tanto amor! Mira, si no te la pone Chimillo, te la canté. Me diste tú, se marchito. ¡Ay, no, guácala! ¡Vámonos ya con música! Gracias por reportarte. Síguelo haciendo. 477-70-07-99. Ya regresamos aquí nomás en las consagradas de la mejor.

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21: Con 41 minutos, ya estamos de regreso a través de la mejor. ¡Ah!
1: Ay, padrino, en este jueves de reinas y especial de reinas para ti, para que te sigas reportando al 477-70-0799, tienes una última oportunidad. Vamos a leer los mensajitos. Recuerda que puedes hacerlo a través de notita de voz o mensaje de texto. Yo lo leo, mira, por ejemplo, acá terminación 7079 dice: hola, buenos días, ¿podrías poner la canción de Sobreviviré de Mónica Naranjo, por favor? Y gracias, el Chepe, ¿qué onda?
21: Hola, Diego, momento jueves, ¿puedes poner la canción de La de Luna con Ana Gabriel? Para escucharla. Saludos, bonito jueves, gracias.
1: Luna de Ana Gabriel, José Linge desde el otro lado del charco. ¿Qué onda? ¿Cómo andas?
22: Buenos días. Todo, ¿eh? Si te puedes echar un quiño para una colada, una filtradita, sería Provenza, esa está con madre. Y si me la dedicaron, ¿eh? Ya me la dedicaron 2-3 veces. Provenza o La Gata, pero de preferencia Provenza.
1: Mira, se la dedicaron a José Linge, pues algo malo bien has de haber hecho. Diego, hoy lo vi pasar otra vez, mira, Chivín, anda, pide.
23: Dice mi Diego Torres, buenos días. A ver si me puedes poner la de La Hija de Nadie. No sé quién la canta, pero el perico la quiere porque anda bien adolorido.
1: Y
23: como ayer le estuvieron agarrando el fierro. Buenos días, mi Diego. Bendecido día.
1: Pues bueno, dice por acá, ¿podrías poner la de Con los ojos cerrados, porfi? Buenos días, ¿me podrías poner El cigarrillo de Ana Gabriel? Piden mucho cigarrillo, va también, mi Chivín. El trabado, dice Diego Torres, ¿me puedes compartir con la canción El muchacho de los ojos tristes de Janet? Y un saludo para el amor de mi vida, Vanessa, y un saludo para toda la banda de Mocasines, especialmente para el Tripa, a Aida, las Nice, la Chicheloca, y para la ebria de la combi y que viene bien cruda, y para el chef Gustav. El chef Gustav.
24: Buenos días. ¿Me podrías complacer con la canción de Rosa, de La Rosa de Van Gogh, por favor?
1: Ok, pandita, ¿cómo andas?
24: Buenos días. Buenos días, Diego Torres, ¿me puedes poner una de Alejandra Guzmán, la de Mírala? Porfa, gracias.
1: Ok, vámonos, excelente jueves, sigue pasándola bien, sigue sintonizando el 99.9 de tu radio, donde quiera que nos esté escuchando, no le cambies, aprovecha estos programas que continúan, que están bien divertidos y aparte, pues sí, te pone la música que tú quieres. Son las 10 de la mañana con 43 minutos. DJ Chivir estuvo en los controles. Yo soy el Diego Torres y hasta aquí las consagradas de la mejor.

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1: 10:55.
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9: 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Defendiendo el bando de los rudos llega Roxy López, la Chío. La Chío.
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1: Hello, ¿cómo están? Muy, pero muy buenos días. Bienvenidos, pásele que ya estamos arrancando este programa llamado El Ring de las López. Son las 11 de la mañana con un minuto y yo soy Nayeli López, la mamis. Te saludo con mucho gusto y recuerda que te voy a estar acompañando a lo largo de esta hora con buena música, muchas peleas. Hoy es jueves, jueves 2x1 y además el Víctor Manuel Chivín Ponce en los controles se encuentra con nosotros. La Chío, vemos, anda chambeando la muchacha, entonces no la vamos a interrumpir, pero bueno, quédate conmigo porque te tengo también información sobre las promociones que tenemos, como por ejemplo, si quieres conocer a tus artistas favoritos, si te falta la mochila para este regreso a clases, si te quieres distraer un ratito en el cine, o si eres fan de horóscopos de Durango, uy, padrino, quédate que aquí te lo voy a contar todo, como diría el cabecita de papa. Así es que bueno, pues mientras tanto, yo Nayeli López, la mamis, te saludo con mucho gusto y te voy a presentar la primer pelea, porque aquí a lo que venimos es a escuchar buena música. Y del bando de los técnicos en este jueves 2x1 te traigo nada más y nada menos que a Bronco.
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1: Uy, tremendos rolones, de Bronco. Obviamente ya te lo dije como 3 veces, 2x1, entonces otro rolón de Bronco.

0: échame tu votación al 477-7007-999. A ver, Chío, ¿qué quieres? ¿Qué quieres, mi Chío? ¿Qué quieres, Chío? ¿Qué pasa? ¿Qué pasa?
1: Yo nomás les quiero avisar que ya me voy, mamis. Que al ratito me reporto.
0: Ándale, que te vaya bien.
1: La bendición. Yo le dije, por favor,
0: a la gente que ya, yo le dije a la gente que ya te había sido.
1: No, pues
0: ya. Ya me hiciste quedar mal. Yo defendiéndote de que no, la Chuya está trabaja y trabaja. ¿Y tú?
1: Aquí ando trabajando, aquí ando trabajando. Besitos, bye, voten por los rudos.
0: Si no quieres, no, si no quieres, no. Vámonos con la votación a ver qué dicen por acá.
2: Vamos por los rudos.
0: ¡Los rudos, los rudos, los rudos!
3: Mamis, voy por ti.
0: La mamis, la mamis, por la mamis, ¿o qué dijo?
3: Por brindis.
0: Ah, por brindis. Ay, lo rudo, lo rudo. Ay, caray. Ay, ¿qué está pasando? A ver.
4: Por la mamis.
0: La mami, la mami, la mamis. 2-1.
4: Lo rudo, lo rudo, lo rudo, lo rudo.
0: Y, ah, no, iban 2-2, ¿verdad? ¿Qué? O sea, ya con ese ganó los rudos, ¿no? Sí, ahí está, ¿ves? Íbamos 2-2 y ya con ese ya valichetos. Ay, pues bueno. 11:05. Vámonos con esto de brindis. Aquí nomás en el ring de las López.

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1: Muy buenos días, este es el reporte vial de MBS Radio. Lento avance en Boulevard Aeropuerto desde la Herradura hasta Boulevard Asís. Choque en Boulevard Campestre, esto a la altura de salida de Los Gómez, tómalo en cuenta. Tráfico intenso en Avenida Miguel Alemán desde Calle Reforma hasta López Mateos. Mantente informado con nosotros. Mi nombre es Ale Garibay y este es el reporte vial de MBS Radio.
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0: 11-13.
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11 de la mañana con 18 minutos, aquí nomás a través de la mejor FM 99.9. 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Y ahora sí nos vamos con la siguiente pelea, porque del bando de los técnicos llegó con...

0: sí, 477-7007-999. Mira, la terminación por acá, la 6042, dice la mamis, no sé si está votando por la mamis o qué, pero tiene que ser por nota de voz, padrino. Así es que, mira, por acá, el Fresa.
1: Vamos con la única y la mejor, Nayeli López de Jiménez.
0: La mamis,
2: Mamis, esta vez voy por la Roxy.
0: La Roxy, uno por uno. ¿Cómo puede ser esto posible? Vamos a ver qué dicen por acá.
1: Vámonos por Brindis, vámonos por Brindis.
0: Ah, caray, esta era de los pasados. A ver.
3: Vámonos por mi novia, la mamis.
0: Su novia, la mamis. Su novia, la mamis. 477-7007-999. Dos por uno, si no me equivoco.
1: Vámonos por la mami. Vamos por la mami.
0: Y con este no lo llevamos, con este ganamos. Y con este pasamos a disfrutar de la banda todoterreno. 11 de la mañana con 21 minutos. Aquí nomás en el ring de las López.

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Ya estamos de regreso a través de la mejor FM 99.9 y oigan, pues nosotros seguimos platicándole de todas las promociones que tenemos para que estés muy pendiente, porque yo te dije que tenemos de todo, o sea, para todos los gustos, colores y sabores hay promociones. 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

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Y mientras tanto te dejo con más música, porque del mando de los técnicos llego con Grupo Firme.

0: Voy a llorar con esta canción. Es que la canta con un sentimiento bárbaro que transmite hasta, parece como si la sintieras. Y del bando de los técnicos, obviamente, Grupo Firme.
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0: ¿Cuánto daño le habrán hecho a Edwin Cass para que cante así, tan profundo? Obviamente del bando de la ruda, la ruda, la ruda. Llegó otro y que seguramente no le han hecho tanto daño, pero él sí ha hecho. Y es Cristian Nodal.

0: No era lo que quería. Ay, no, o mejor ponme las cuatro, Chivín. Y del bando de los rudos llega también Cristian Nodal en este 2x1. Vivo en el 6, chiquitito.
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0: Yo no sé, esto está muy reñido entre Grupo Firme con los técnicos y los rudos con Cristian Nodal. Voto por tu favorito al 477-7007-999 y vamos a ver qué dicen por acá.
2: Hola, Nayeli, voto por Grupo Firme.
0: Grupo Firme, ajá, Grupo Firme, ajá.
3: Vamos con los rudos.
4: Mami, voy por ti.
0: Gracias, hermosa, preciosa de mi corazón. 2x1, Grupo Firme.
5: Por los rudos, mi amor.
0: Los rudos. 2x2, esto se pone parejo.
6: ¿Qué tal? Muy buenos días, votamos por Cristian Nodal, puro Cristian Nodal.
0: Cristian Nodal, ganaron los malhechores, los que les gusta, mira, no hombre, hacer cantar estas canciones tan dolidas. Vámonos con más música, Cristian Nodal y los rudos se llevaron esta pelea, 11:38, aquí nomás en el ring de Las López.

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0: 1145.
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no, qué cosas, de veras. Nosotros seguimos con buena música aquí nomás a través de la mejor FM 99.9, 11 de la mañana con 50 minutos. Agradeciendo a toda la gente que se estuvo reportando por acá, al Juan de Dios, a Tania, al Goldo, a Tere, al Pechugas. Oye, mira, el Juan de Dios dice, ¿cómo le hago para unos boletos para el cine, que él quiere ir al cine? Pues bien fácil y bien sencillo, muchachos. 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Así de fácil y sencillo, mira, padrísimo, sencillísimo, y nos vamos al cine a disfrutar de una buena película. Y mientras tanto nos vamos con nuestra última pelea, porque del bando de los técnicos llego con Inspector.

0: Final round. Vámonos con la votación 477-7007-999.
1: Con los técnicos, técnicos.
0: Los técnicos, los técnicos, los técnicos.
1: Ganan, mami, vámonos por los técnicos.
0: 2-0 a los técnicos.
2: Hoy vamos a cambiar. Hoy vamos por el panteón.
0: El panteón rococó, 2-1.
3: Por panteón rococó.
0: Hijo de su máquina, 2-2. Y este lo decide todo.
4: Baby, buenos días, voto por panteón rococó.
0: Panteón rococó se lo lleva. Yo me voy triste y desconsolada porque no votaron por los técnicos. Pero mañana regreso con toda la actitud y con toda la energía del mundo. Yo soy Nayeli López, la Mamis, a nombre de Roxy López, la Chío, el DJ Chivín Ponce en los controles. Esto fue el Ring de las López. Recuerda seguirme en redes sociales, Facebook, la Mamis de la Mejor, Instagram, NayeliLope999. Excelente jueves para todos. Te mando muchos besos. Hasta la próxima. Bye, bye.

0: bandera de la paz. Rudos y técnicos disfrutaron de esta batalla donde tú fuiste testigo de una gran victoria. Roxy López, la tío, Nayeli López, la mami. Regresan mañana para pelear por la revancha. 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
0: 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Son las 12:02.

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Son las 12 con 15 minutos. 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
2: Ah, ¿quiere ir a mi casa a echar reja? Y lo espero.
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1: Una 12.
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0: 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Ademil te da la hora. 1:31.
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14: Una 37.

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1: Una 55.
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4: Son las 2 de la tarde con un minuto. Gracias por estar con nosotros. Estás escuchando MBS Noticias León a través de la mejor 99.9 de tu frecuencia modulada. Soy Wenceslao Martínez. Es un gusto saludarlos. A nombre de mi compañera y amiga Georgina Gallardo, te doy la cordial bienvenida a este espacio informativo. Te saludo con muchísimo gusto. Recuerda mantenerte en contacto con nosotros a través del número de WhatsApp 477-7007-999. Recuerda que tu opinión es muy importante para nosotros y es momento de dar inicio con la información que te preparamos esta tarde ya de jueves 13 de agosto. Estos son nuestros titulares.
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4: Canirac busca cerrar el paso a bebidas adulteradas con destrucción de botellas. Mantiene Guanajuato comunicación permanente con Harfuch por seguridad. Hoy se reunieron en Ciudad de México. Energía y seguridad, todos pendientes para descentralizar inversiones en Guanajuato. Gobierno de Estados Unidos reanuda sus actividades en Michoacán. Y en el plano internacional rescatan a niña en alta mar tras separarse de su padre.
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4: Bien, 2:03 PM, como comentábamos al inicio de este espacio, bueno, primero que todo, gracias, por de nueva cuenta aquí, ya extrañábamos estos lares, pero vamos de lleno con la información. Destruir para construir es lo que señala Canirac para cerrar el paso a bebidas adulteradas con destrucción de botellas. Recientemente la gobernadora Livia Denise García Muñoz Ledo habló de este tema, pero bueno, el reporte lo tiene mi querida Rocío Hernández, y de este tema que bueno, pues en las últimas horas se ha llamado la atención, postura de la gobernadora, pero ahora de Canirac, mi querida Rocío. ¿Qué tal? Buena tarde.
5: ¿Qué tal, Lu? Muy buenas tardes, te saludo con mucho gusto, mucho gusto que estés por acá, por los lados, como dices tú, y mencionarte que precisamente ante pues toda la situación que ha surgido, ¿no? Luego del fallecimiento de 5 personas y 40 intoxicados en el durante estos 15 años, ¿no? La celebración de estos 15 años tan recordada que va a ser. Tú sabes que diferentes autoridades se han pronunciado y se han sumado, vaya, para pues blindar prácticamente que vuelva a pasar la situación de estas, y mencionarte que precisamente la industria restaurantera de Guanajuato pues ya puso en marcha este programa Destruir para Construir, con el que se busca evitar que botellas de bebidas alcohólicas pues sean reutilizadas para rellenar con productos de procedencia desconocida y posteriormente regresen al mercado informal. Aquí la iniciativa pues arranca oficialmente en Guanajuato, en Celaya, en San Miguel de Allende e Irapuato, y contempla la recolección, destrucción y reciclaje de los envases una vez que concluya su ciclo de uso, de acuerdo a los datos que nos proporcionó Maribel de la Rocha Quintero, quien es la presidenta estatal de esta Cámara Nacional de la Industria de Restaurantes y Alimentos Condimentados en la entidad. Aquí ella explica que la estrategia pues surge, ¿no?, ante esta detección de bebidas alcohólicas, en donde pues lamentablemente la Secretaría de Salud a nivel federal pues señala a Guanajuato y a Jalisco como los principales incidencias de este consumo de bebidas adulteradas. Pero si te parece, escuchamos parte de lo que nos comenta quienes están y estuvieron presentes en esta presentación de este programa Destruye para Construir.
6: En Guanajuato particularmente tuvimos algunas situaciones que se presentaron respecto a las bebidas alcohólicas adulteradas. Una situación que nos llevó a, como industria, fortalecer acciones preventivas y las buenas prácticas en el manejo de los envases. Desde Canidad Municipal y Estatal se han trabajado internamente con nuestros establecimientos. Nuestros agremiados ya realizaban acciones para dar un destino responsable a las botellas una vez concluido su uso. Una vez destruidos los envases, el material era llevado a los centros de acopio para su correcta disposición y aprovechamiento. Esta experiencia nos permitió identificar una oportunidad, que es fortalecer, organizar y ampliar este proceso de manera muy práctica, ya que se realizaba dentro de nuestra industria, para convertirlo en una iniciativa con un enlace estatal. Así es como nace Destruir para Construir.
7: Si no se involucra la sociedad, si no se involucra la iniciativa privada, el gobierno poco podrá hacer en respuesta. Y esto lo hemos visto en muchísimos eventos. A manera de que la población se va involucrando, se va emocionando, se va encariñando y le va viendo el objetivo a cualquiera de los proyectos, a cualquiera de los trabajos que se van realizando, el resultado se empieza a potencializar y es a dónde va a ir esta iniciativa. Estoy seguro que dentro de poco tiempo estaremos hablando de que en Guanajuato las cosas se siguen haciendo distintas. Hace ratito platicábamos en la mesa al fondo, nos estábamos conociendo y con mucho agrado recibí el comentario de que Guanajuato se ve distinto, se respira distinto, se siente distinto. Y el unísono de la mesa de los de Guanajuato fue: este Guanajuato somos distintos. ¿Sí? Somos distintos. Distintos en ese sentido, del compromiso, del querer, del unir, del hacer y de tener un objetivo común en el que nos sumamos todos. Estoy seguro que esto va a tener excelentes resultados. Cuenten con la Secretaría de Salud, con la Dirección de Protección contra Riesgos Sanitarios.
4: Bien, ahí escuchamos las declaraciones que bien ya nos comentaba mi compañera amiga Rocío Hernández. Y para precisar, justo ayer la gobernadora de Guanajuato, Olivia Denise García Muñoz Ledo, desde Irapuato, señaló que en efecto la detección de pues este posible alcohol adulterado estaría proveniendo de Jalisco. Es lo que en estos momentos está señalando la autoridad, mi querida Chío. Y bueno, como lo vemos ahora, se traslada esto también al cuidado de las botellas, ¿no? Digo, pagan justos por pecadores, vaya, pero las botellas de alguna u otra manera también con esta iniciativa y con lo que buscan, pues el reciclaje, vaya, o la limpieza también a partir de los casos que ya recién habían anunciado, mi querida Chío.
5: Así es, Luis, pues mencionarte que pues ellos como sector restaurantero refieren que pues este proceso ya está implícito en sus obligaciones legalmente, en donde si detecta la autoridad, que en este caso el SAT, que no se está llevando a cabo en todos estos establecimientos, pueden ser multados. Entonces, aquí comentarte que a nivel nacional, pues Enrique Escandón Valencia, quien es tesorero nacional de Canirac, estuvo también presente ante esta presentación del programa, y pues él refiere y asegura que pues los restaurantes formales reciben capacitación para prevenir precisamente estas prácticas, y pues pidió más bien también aquí a los consumidores verificar tanto el lugar donde consumen como el origen de las bebidas. Aquí, por ejemplo, la dirigente estatal, Maribel, pues agregaba que también se capacita a los restauranteros aquí en la entidad para detectar posibles productos adulterados, ¿no? Y adquirirlos pues precisamente con proveedores confiables y con trazabilidad. O sea, ellos con este programa pues confirman y reafirman esta suma de autoridades que se han estado integrando, vaya, para que esto se lleve a cabo, pero sí todos en general destacan que pues es importante que los consumidores pues también pongan de su parte y no estén consumiendo en lugares para que esto siga proliferando, ¿no? Y aquí la gobernadora también mencionó el día de ayer que iba a estar en una reunión privada con Omar García Harfuch, precisamente en México, en donde iba a integrar este tema, porque pues si bien es cierto, es un problema que están señalando acá de este lado, pero los empresarios también refieren que no solamente en estos estados es donde se lleva a cabo, sino también incluso en lugares como Michoacán, San Luis Potosí, Aguascalientes, que pues están muy cerca, y de nada serviría que si se blinda aquí, puedan estar llegando de estos otros que están cercanos a Guanajuato y Jalisco.
4: Definitivamente, bien, Rocío, gracias por el reporte muy completo. Y hacerle, pues, justo hacer hincapié en lo que comentabas, una obligación ya que tendrán los restauranteros, pues, a partir de este momento, el sector que de alguna u otra manera también se verá, digamos, como, pues, justificable el asunto. Y bueno, como nos lo explican, ya, pues, vamos a ver qué tal se va desarrollando, pues, a partir de que se ponga en marcha. Te agradezco mucho, mi querida Chio, gusto en saludarte de nuevo y gracias por el reporte.
5: Muchísimas gracias, Wences. Un fuerte abrazo y muy buenas tardes.
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4: 2:12 p.m. Gracias por continuar con nosotros en MBS Noticias León. Tenemos en este momento en la línea telefónica a Ivonne Padilla, quien es la directora general de esta nueva política económica de Guanajuato. Guanajuato Suma, un nuevo rumbo para nuestra gente. Y bueno, pues nos va a platicar un poquito más de esta nueva política que se presentó en los últimos días. Ivonne, muy buenas tardes. Gracias por tomarnos la llamada.
8: Gracias.
4: Bien, estamos teniendo, ahorita nos comunicamos en un ratito más, pero les platico un poquito acerca de esta nueva política económica de Guanajuato, porque Guanajuato se prepara para competir en la economía del futuro con una estrategia basada en la innovación, talento, infraestructura, energía, sustentabilidad e inversión. Ahora sí tenemos a Ivonne Padilla en la línea. Buenas tardes, Ivonne. Buenas tardes, gracias.
8: Hola, ¿cómo estás? Buenas tardes.
4: Muy bien, Ivonne. Pues estábamos platicando justo de esta nueva política que se presentó, que presentó el gobierno de Guanajuato en los últimos días. Nueva política económica de Guanajuato, Guanajuato Suma. Platícanos un poquito más para que los radioescuchas estén muy enterados de qué es esta nueva política, vaya, y cómo, pues de alguna u otra manera, se desarrolla aquí en la entidad.
8: Y mira, para todos los radioescuchas que están ahorita sintonizándote, decirles que esta política pública de economía que lanza la gobernadora Lidia Denise el día lunes, pues es una política muy importante, es una política que viene a abonar a la economía del estado de Guanajuato para que nos siga yendo bien, para que el estado se siga posicionando en los primeros lugares en cuestión de economía. Es una gran información que la gobernadora Lidia Denise anunció, porque sabemos que vienen 17 inversiones muy importantes aquí al estado, las cuales pues se van a diversificar. ¿Qué quiere decir? Que no nada más van a llegar a ciertos municipios, al corredor industrial, sino que van a llegar a muchos lugares, a muchas regiones de aquí del estado, diversificándose y con eso, pues, tener cancha pareja para todos los municipios, en las cuales, pues, la inversión es de más de 42,000,000,000 de pesos y van a generar cerca de casi 3,600 empleos.
4: Bien, Ivonne, platícanos un poquito, sabemos que son 17 proyectos, ¿cuáles, por ejemplo, si hay nombre, claro está, que nos puedan compartir los más importantes y los que de alguna u otra manera también pues buscan, o en este caso se muestren los resultados de inversión al lanzamiento?
8: Sí, mira, vienen de automotriz, viene de la minería también, un sector importante, vienen de construcción, de desarrollo inmobiliario, de centros de datos, de energía, obviamente, y con ello pues viene esta generación de empleos para todos estos municipios en donde van a estar llegando.
4: Muy bien, vemos aquí un poquito, porque ahí tienen habilitado una página, mi querida Ivonne, acerca de, bueno, los 5 motores, entre ellos que la estrategia ya tiene resultados. Y lo que nos llama la atención, claro está, es la creación de más de 18,000 empleos comprometidos, que de alguna u otra manera también esta es información que para los radioescuchas, para quienes en este momento nos están escuchando, es también un impacto positivo. ¿Qué es lo que viene a partir de este momento para las personas que bien quizá busquen más que sumarse a la convocatoria, esta información útil, mi querida Ivonne?
8: Pues que sepan que la gobernadora de la gente está trabajando para tener una economía fuerte, para que a todos los guanajuatenses les vaya mejor. Y pues nosotros con esta política pública, a través de esta financiera, pues vamos a seguir fortaleciendo a las MIPYMES y a los emprendedores, en donde sabemos que con estas inversiones, con esta creación de empleos, pues también fortalecemos a aquellas personas que ya tienen un negocio y pues se va a seguir moviendo la economía, y pues lo que necesitan es ir creciendo y necesitan liquidez. Una liquidez pues que les va a hacer llegar para comprar más insumos, más mercancías, para seguir construyendo un mejor futuro económicamente, y es como venimos nosotros a abonar y a dar resultados con esta política pública.
4: Bien, pues te agradezco el que nos compartas esta información. Voy a dar pie rápidamente a los 5 motores que ustedes mencionan: desarrollo regional y equilibrado, diversificación productiva y transformación tecnológica, infraestructura industrial y energía, talento, empleabilidad e inclusión, fortalecimiento integral de las MIPYMES, de las micro, pequeñas y medianas empresas, que bien ya mencionabas en este sector. Tenemos 30 segundos, mi querida Ivonne. ¿Algo más que desees agregar que nos esté faltando? La página, ¿cómo consultar también esta información o a través de qué canales digitales para la gente en estos momentos?
8: Claro que sí. Yo los invito a todos los radioescuchas que nos sigan a través de nuestra página oficial creemosenti.com o a través de nuestras redes sociales Tú Puedes, Gente, en donde van a encontrar toda esta información necesaria para aquellas personas que quieren emprender o que ya tienen un negocio y quieren seguir fortaleciendo el negocio que tienen, seguir creciendo, que conozcan estos 9 financiamientos que tenemos nosotros, que van desde 10,000 pesos hasta 3,000,000 de pesos, y cómo estamos trabajando actualmente de forma transversal con todas las demás dependencias del gobierno de la gente.
4: Bien, pues ahí está, para que lo tomen muy en cuenta. Espero haya tomado nota a partir de esta información y que, bueno, pues también le estaremos compartiendo a través de esta información que ya nos compartía Ivonne. Te agradezco mucho, gracias, gracias, Ivonne Padilla, directora general de Guanajuato Suma.
8: Gracias, hasta luego, bye.
4: Gracias, ahí estuvimos entonces, información muy importante que tiene en casa. Son las 2 de la tarde ya con 18 minutos, momento de ir a un corte y en un momento más regresamos a MBS Noticias León. Vamos al corte.
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9: Buenas tardes. Ahora te compartimos el reporte vial de MBS Radio. Lento avance en Boulevard Mariano Escobedo desde Boulevard San Pedro hasta Francisco Villa. Boulevard José Torres Landa Oriente muestra carga abundante desde Malecón del Río de los Gómez hasta Hermanos Aldama. Además, tránsito intenso en la Avenida Manuel de

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2: 10 de la tarde con ya 25 minutos. Gracias por continuar con nosotros en MBS Noticias León. Los saludo con mucho gusto. Hoy en ausencia de mi compañera Georgina Gallardo, me acompaña Wences.
3: No Martínez, recuerda, 477-7007-999. Dos de la tarde, 26 minutos en estos momentos. Tenemos información importante. Caja Popular Mexicana amplía corporativo sustentable. La cooperativa arranca la construcción de los edificios B y C de su corporativo con una inversión superior a 871 millones de pesos. El proyecto busca la certificación internacional LEED Gold, distintivo que posiciona a los inmuebles entre los más avanzados en sustentabilidad, eficiencia energética y bienestar laboral. La expansión fortalecerá la capacidad operativa de Caja Popular Mexicana para seguir brindando atención y servicios a más de 4 millones de socios.
4: En el marco del 75 aniversario de Caja Popular Mexicana, pues hemos tenido múltiples sorpresas. Por ejemplo, recientemente ingresó el socio 4 millones, que ya se comentaba aquí en el evento. Hoy precisamente estamos anunciando la continuidad del edificio corporativo. Recordemos que en el 2018 empezó esta oficina corporativa, pero como bien lo comentaba nuestro arquitecto que va a diseñar y construir esta obra, pues son otras dos unidades administrativas que van a albergar a cerca de 1,750 colaboradores. Entonces, pues, con esto les compartimos, pues, que Caja Popular Mexicana sigue creciendo, pero sobre todo este edificio, como se comentaba en el evento, es un edificio eficiente, óptimo, y sobre todo sustentable. Es decir, vamos a buscar la certificación denominada LEED, que es una certificación internacional donde cuida precisamente todo el medio ambiente. Fíjate que precisamente la cooperativa, pues, sigue creciendo. Por darles un dato, cada año crecemos cerca de 200,000 socios. Esto es gracias a la confianza de nuestros socios por ahorrar, por invertir, por solicitar préstamos. Y precisamente estamos en 28 estados, 272 municipios. Esto nos da la confianza y la idea de seguir construyendo mecanismos para seguir impulsando el ahorro, el crédito, y a través de una oficina corporativa que nos va a dar el expertise, sobre todo la grandeza y la expansión de los servicios para los próximos años. Entonces es importante este anuncio, creyendo que este modelo cooperativo es importante, porque al final de cuentas las cooperativas controlan, los socios controlan a la cooperativa. Entonces es una organización colectiva de participación comunitaria, y es un mensaje importante de cómo un modelo cooperativo puede transformar millones de vidas. Ahorita tenemos 4 millones de socios, 305,000 menores ahorradores de 18 años para abajo, que están ahorrando, que están haciendo su patrimonio. Y este es el gran mensaje para la gente, que acérquense a una cooperativa, y sobre todo si fuera en Caja Popular Mexicana, bienvenidos. En sí, el estado de Guanajuato es el referente a nivel nacional de Caja Popular Mexicana. Son más de cerca de 1,000,000 de socios cooperativistas en el estado de Guanajuato. Es el primer bastión de la cooperativa, pero al mismo tiempo tenemos aquí en León, Guanajuato, 37 sucursales. Entonces esto es muy significativo por toda la confianza que nos ha estado dando los socios.
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3: Con 29 minutos, gracias por continuar con nosotros. Ustedes ya seguramente han escuchado el nombre de Marcos Aguilera. Rescató o rescatista, que lo hace de manera independiente, un animalista, vaya. Y recientemente ha estado en el ojo del huracán por una acción buena. Decimos aquí que ya es el mundo al revés, ¿verdad? Porque las labores también, digamos, pues de rescate, pareciera que también son un peligro. No lo decimos nosotros, parece que alguien fue el que se quejó, pero Carla Hernández, Nos va a platicar un poquito más de este tema y que, bueno, pues nos llama también muchísimo la atención la postura de Marcos. ¿Pudiste platicar con ella, Carlita? Y antes que todo, qué gusto saludarte ahora desde pues este enfoque. ¿Qué tal? Muy buena tarde.
5: Muy buenas tardes, buen vecino. Me da mucho gusto también a mí saludarte y escucharte. Y bueno, pues sí, ya bien lo comentabas, este animalista Marcos Aguilera, pues rescata un perrito afgano. Como decías, seguramente lo vieron en redes sociales, se hizo muy viral. Estaba en malas condiciones, esto es una colonia de la ciudad de León. Y pues los vecinos denunciaron porque se escuchaba que el perrito pues lloraba, se quejaba. Entonces los vecinos denuncian, se hizo la denuncia, sí, al Centro de Control y Bienestar Animal, pero pues parece que no hubo respuesta, de acuerdo con lo que nos platicaba Marcos Aguilera. Entonces le llaman a él, él va a este domicilio, eso fue el 9 de junio de este año, y pues encuentra al perrito en terribles condiciones, flaco, amarrado, con un bozal en el hocico, que para que no ladrara, que no chillara, que no molestara a los vecinos. Y bueno, pues habla con las personas, con los dueños del perrito, para que pues se lo dejen, y ellos primero dicen no, pero entonces pues él dice, yo no me quedo tranquilo, voy a ver la manera de cómo rescatar a este perrito. Habla al 911, llega la policía, y bueno, pues ya con la policía les vuelve a decir, por favor, pues denme al perrito, yo lo quiero resguardar. Y entonces pues finalmente acceden, le dan al perrito de forma voluntaria, y pues pasan 2 meses, el perrito se ve en adopción, y después de esos 2 meses, ¿qué pasa? Que resulta que Marcos Aguilera tiene una denuncia ante la fiscalía, porque estas personas pues dicen que hubo abuso de confianza y fraude. Es la razón por la cual lo están denunciando, y por supuesto que ya hubo voces reclamando que esto no es verdad. Y bueno, pues además está organizando una marcha para visibilizar tanto la situación del perrito afgano, que vivió mucho maltrato, como la de Marcos, quien es rescatista y a quien denunciaron por rescatar a este animalito. Vamos a escuchar parte de lo que me comentó Marcos Aguilera.
6: Petazo al asunto, porque no procedía. Okay. Sí, o sea, no hay delito, no, es que pues no hay delito, pues ellos mismos, sí, yo leí ahí mismo, dijeron que me lo entregaron de forma voluntaria, y porque yo me iba a encargar del perrito. El hecho de que ya la fiscalía dio un carpetazo no quise que ya cante victoria, ya se terminó aquí, pues hay pasos a seguir, ¿no? El perro estaba bien maltratado, o sea, te puedo decir que estaba traumado, estaba trastornado, tenía problemas de miedo, temor, en la noche aullaba. Ya ahorita, ya, bueno, pues a las últimas semanas ya no, se le olvidó ese dolor.
3: Bien, Carlita, de repente, no sé, lo que te decía, el mundo al revés, ¿no? Digo, entendemos mucho, la verdad, la labor social, pero pues también sabemos que los animales ya son seres sintientes. Digo, al final, creo que también la familia tiene la... pues tiene el derecho, vaya, de manifestarlo así, pero pues bueno, si los vecinos ya lo habían denunciado, si todo el mundo se dio cuenta, pues ahí no sé qué pasa, ¿no? Digo, entendemos que también qué bueno que Marcos lo dio a conocer, pero bueno, el tiempo de conocerte, pues sabemos también muy amante de los animales, vaya. No sé qué puedas decir a partir de esto, vaya.
5: Sí, bueno, pues sí, la verdad es que pues sí, yo tú sabes, ¿no? Que a mí me encantan los animales. Y bueno, pues también comentarte que pues el abogado explicó un poquito, ayer hicieron un en vivo en Facebook, y el abogado explicaba un poquito, ¿no? Que, claro, que todavía están en proceso para desvirtuar este delito, porque aseguran que no hubo ningún engaño. Ellos dicen que según Marcos les dijo, yo les voy a devolver el perrito, pero eso nunca pasó, de acuerdo con lo que comenta Marcos y con lo que dice el abogado. Y bueno, finalmente será el Ministerio Público quien determine la situación. Tú bien lo dices, los dueños están, los antiguos dueños, porque el perrito ya tiene otros dueños, si vive con otra familia con el que se ve muy contento, hay videos por ahí donde se ve feliz, corriendo, jugando, etcétera. Y bueno, pues lo dejamos a la fiscalía, que ella pues será quien determine, pero pues mientras tanto pues ya causó revuelo la
3: situación. Revuelo, definitivamente, y dejárselo también a la opinión pública, ¿no? Que de alguna u otra manera también, pues bueno, tendrán esta oportunidad de compartírnoslo también, y sobre todo, bueno, pues también para saber el enfoque, ¿no? Sabemos que pues hay diferentes partes, las dos partes se respetan, vaya, sí es un poco exagerado a partir de lo que comentan, pero bueno, es lo único que podemos compartir. Gracias, Carlita, te agradezco y de nueva cuenta, gusto en saludarte. Gracias por tu reporte.
5: Igualmente, buen excelente tarde.
3: Bien.
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3: Bien, 2:35 p.m, como bien lo escuchaban ya en estos momentos, hoy recibimos en la mesa de MBS Noticias León a Leopoldo Mora, quien es director de movilidad de aquí del municipio de León, con un tema muy importante porque de repente pareciera que hay programas que por ahí la gente no ubique, o que bueno, quizá los esté ubicando, los esté utilizando, pero pues no sepan del nombre, vaya, en particular uno que es aniversario de Ruta León, el aniversario, cuarto aniversario, me comentaba don Leopoldo Mora, quien le agradezco primero, antes que todo, el que nos está acompañando. Buena tarde, gracias.
7: Gracias, gracias, buena tarde y saludos a todo tu auditorio. Agradecemos el espacio, la oportunidad de venir a conversar e invitarlos, porque sí, como tú bien comentas, estamos de manteles largos. El día 23 de este mes estaremos celebrando el cuarto aniversario de la Ruta León.
3: Ruta León, platíquenos, por favor, director, sobre Ruta León. ¿Qué impacto tiene aquí en el municipio de León? ¿Qué es Ruta León, vaya?
7: Pues mira, la Ruta León es un programa en el que por unas horas las calles son para las y los peatones. Es en donde los leoneses pueden disfrutar a pie, se convierte en un espacio de recreación, para hacer ejercicio. Nosotros cada domingo en un horario de las 9:00 a.m. a 1:00 p.m, estamos cerrando un tramo de aproximadamente 3.5 km en el corazón de León, en la zona peatonal, en la calle Madero, en la zona de la calzada y de allí continuando hasta Paseo del Niño, hasta Explora. ¿Y qué ocurre allí en esa área? Bueno, pues estamos cerrando temporalmente a la circulación vehicular para que las personas que acuden pues puedan realizar alguna actividad, ejercitarse. Tenemos normalmente clases, por ejemplo, de zumba. La gente acude para pasear con sus mascotas. Tenemos diferentes actividades lúdicas. Y bueno, la idea es que al cerrar temporalmente estas vialidades se genera una experiencia que permita entender que las calles son de todas y todos, no únicamente de los automóviles, ¿no? Sin duda este tipo de iniciativas contribuyen a construir una ciudad más sostenible, activa y humana. Promueven la movilidad no motorizada, la actividad física, la convivencia y la apropiación positiva de los espacios públicos. Y bueno, cuéntale bien, porque desde el 2022 a la fecha que inició Ruta León, llevamos 167 ediciones con una participación acumulada de poco más de 241.500 asistentes, quienes han realizado poco más de 1.000 actividades en todos estos domingos que te menciono, ¿no?
3: Claro. Entonces, hablamos 4 años, don Leopoldo.
7: Es correcto, son 4 años.
3: Desde que estábamos ya saliendo de la pandemia, vaya, vaya, también un tema ahí importante recalcar. Y creo que también el recordar, ¿no?, el tema dominical de domingo, familias, amigos, personas, chicos y grandes. Nos lo platicaba hace unos momentos, pero para igual dejarlo ahí claro. El tema de la gratuidad, ¿correcto? También es... hay algo, creo, a destacar para que la gente no se confunda ahí en casa.
7: Sí, sí, estas actividades son completamente gratis. Incluso hay gente que, pues, de pronto quiere andar en bici.
3: Ah, okay.
7: Pues que ni se preocupen, ahí tenemos bicicletas nosotros que les podemos prestar. Entonces, pues, te digo, así como eso, las clases y las actividades que ofrecemos son completamente gratis. Y para este 23 de agosto en particular, tenemos programadas actividades adicionales. Por ejemplo, tenemos algo llamado que es la ruta con un DJ. Vamos a iniciar un recorrido a las 9 de la mañana, partiendo desde la calle Vasco de Quiroga, ahí frente al Teatro Bicentenario. Y esta actividad prácticamente está dirigida a gente, pues sí, que anda en bicicleta, a gente que, corredores, gente que anda en patines, y que pueden ir disfrutando de este recorrido acompañado de música de un DJ, ¿no?
3: Muy bien.
7: Tenemos otra actividad también pensada para este día, algo que le llamamos la fiesta del café. Y al concluir este recorrido que estaremos realizando también a lo largo de esta zona que comentamos, ahí en el Arco de la Calzada, se tendrá una fiesta para convivir, donde pues estará ofertando café y también se presentarán otros tres DJs locales. Bueno, ahí también tendremos clases de cycling o de spinning para aquellos que también quieren hacer un poquito de ejercicio en bicicletas estáticas. Tendremos dos masterclass, aproximadamente de 40 a 50 minutos cada una de ellas. Sí, otra actividad que también tenemos para ese día es que vamos a instalar una zona pet friendly. Inclusive vamos a tener una pasarela de perritos. Tendremos el adoptón. Y bien, pues contribuyendo también a este cuidado, estaremos teniendo pláticas, estaremos viendo algunos temas relacionados precisamente con la convivencia y cuidado de los seres sintientes. También otra actividad que tenemos pensada es la instalación de una cancha móvil de fútbol, esto en colaboración con la Comude, que será quien estará apoyándonos para instalar esta atracción. Y entonces allí, pues también los niños, niñas, jóvenes podrán estar pues echándose una cascarita de fútbol, ¿no? Ahí imagínate, pues la cancha a un lado del expiatorio, pues entonces va a ser también de una forma muy atractiva también para realizar algo de deporte.
3: Bien, actividades recreativas que esperamos tener. Recuérdanos, por favor, director de movilidad Leopoldo Mora, el día
7: 23 de agosto, de 9 de la mañana a 1 de la tarde. Ese día es cuando vamos a estar haciendo el cuarto aniversario de la Ruta León.
3: Bien, 30 segundos tenemos. ¿Algo que quieras agregar, algo más que nos esté faltando por ahí?
7: Pues nada más recordarles que la Ruta León no es solamente cerrar calles los domingos, ¿no? Lo que nosotros estamos planteando es, al contrario, la estamos abriendo a las personas. Estamos promoviendo la cohesión social, estamos haciendo que la gente disponga de un espacio para poder convivir, para poder disfrutar la ciudad, la zona centro. Seguramente muchos de nosotros que por ahí pasamos vemos que hay muchos atractivos y una manera de disfrutarlos es precisamente saliendo a caminar, saliendo a convivir en familia, y pues que ahí los esperamos. Yo creo que se van a divertir, se van a llevar grandes experiencias.
3: Y sobre todo en familia, que es lo más importante, definitivamente.
7: Es correcto.
3: Leopoldo Mora, director de movilidad, le agradecemos el que nos haya acompañado aquí en la mesa de MBS Noticias León. Aquí lo esperamos pronto para platicarnos más temas.
7: Muchísimas gracias y un saludo a tu auditorio.
3: Gracias. 2:43, momento de ir a un corte. Regresamos con más información a MBS Noticias León.
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12: 2:49 PM. Gracias por continuar con nosotros en MBS Noticias León. Recuerde, soy Wenceslao Martínez, en ausencia hoy de Georgina Gallardo. Recuerda 477-7007-999, la mejor 99.9, tu frecuencia modulada. Momento de escuchar información deportiva con el gran Julio Saucedo. Mi querido Julius, buena tarde.
13: Gracias, buenas tardes, saludos. La realidad es que no del todo bien, con un poco de gripa. Ya contarán ustedes a través de las notas que investigan o lo que diga Secretaría de Salud si estamos en tiempos de enfermedades virales. Al menos mucha gente de mi círculo tiene un poco de gripa. Yo he comenzado. Por cierto, ¿dónde está Gina? Esperemos todo esté bien y que no, y que tampoco empiece con esos cuadros gripales, que todo esté bien con Gina. Ya hablaremos próximamente con ella. Hoy estamos aquí contigo para hablar de lo que ha pasado en las últimas horas con el deporte. De ahí en más, todo está muy bien, excelentemente bien, sobre todo con León. A ver si aquí hay un radioescucha que haya sido optimista, demasiado optimista con la vida, pensando que León iba primero a avanzar de fase en la League Cup y segundo que lo iba a hacer con paso perfecto. 9 puntos de 9 posibles. Yo hasta ahora no he encontrado uno que lo haya pensado o lo haya creído de esa manera, porque realmente el panorama era contrario, que León fuera de los primeros equipos eliminados con un papel paupérrimo, porque así venía el andar del conjunto verde y blanco, y sorpresivamente han jugado bien, han mostrado carácter, han ganado partidos, se han defendido bien, han sido contundentes, han sido inteligentes también para los tiempos de los partidos. Entonces hoy todo le sale a León, incluso el partido de ayer. Vamos a centrarnos ya en el partido contra Inter Miami, porque ayer, con Messi incluido, el astro argentino decidió estar. Ayer atraviesa el duelo por la muerte de su padre el fin de semana, y el entrenador de Miami le dice: tómate el tiempo que necesites y vuelve cuando te sientas listo. Messi decidió regresar ayer, se presentó en la banca, después apareció ya en el terreno de juego, y aún con Messi en el campo, León logró ganar este partido 3-2. Comienza perdiendo después de un primer tiempo muy difícil, le costó tener la pelota y cuando la tenía la perdía inmediatamente. Para su fortuna se van al descanso solamente perdiendo 1-0. Para el segundo tiempo creo que es importante destacar esa parte, que aún con tantas figuras que tiene Inter Miami en su equipo y con un gol en contra, ya lejos de agazaparse y cuidarse para mantener todavía viva la esperanza de clasificarse, no, León apostó, León fue agresivo, puso cambios ofensivos, entró Juanpi Domínguez, entró también Cambindo para darle otra cara a León y lo logró. Javier Gandolfi empatado en el partido con anotación de Arcila, le da la voltereta a Inter Miami y luego viene Juanpi Domínguez, vuelve a empatar el partido y ya cuando faltaban 10 minutos, Daniel Arcila a través de una asistencia de Cambindo marca doblete y León lo termina ganando 3-2. Por cierto, Arcila marca por cuarto partido consecutivo gol. Ojo, no es su mejor racha, la mejor está en la primavera del año pasado cuando tuvo 5 partidos con gol consecutivo. Ahora está a 1 de igualar ese récord personal. ¿Quién falta por clasificarse? Faltan 3 mexicanos. En este momento está América, Cruz Azul y Toluca. Solamente una tragedia, algo muy loco podría dejarlos fuera, pero hay que esperar a que terminen sus actividades. León ya terminó y en este momento está sembrado como el mejor equipo de toda la Leagues Cup, incluido el mejor equipo de la MLS, porque el mejor de aquel lado tiene 8 puntos, que es Columbus Crew, y León tiene 9 unidades, pero bueno, es adelantarnos, esperemos al cierre de la jornada y veremos cómo queda León ubicado. No van a iniciar los cuartos de final de manera inmediata. León se regresa a hacerle frente a la competencia de Liga MX el próximo lunes, tendrá como rival a Necaxa y volverá a Estados Unidos hasta el 27 de agosto para enfrentar los cuartos de final de la Leagues Cup, todavía con rival por definir. Ya para irnos despidiendo, hablar de los Bravos de León, qué manera de sufrir, de complicarse los playoffs. Si por Bravos fuera, ya tuviera los playoffs prácticamente resueltos con 3-1. El tema es que por ellos mismos se están complicando demasiado los playoffs. Ayer por la noche en el cuarto de serie, para ponerse 3-1 en los partidos, comenzaron perdiendo, luego lo empatan 3-3, dan la voltereta, se ponen 5-3, y ahí van a entrar en la recta final del juego, y pensamos, lo van a sobrellevar, lo van a cuidar. No, a partir de la séptima comenzó el caos, todo le pegaban, todo le volaban, todo le marcaban a Bravos, le dio la voltereta de manera escandalosa, Olmecas 12-5, al final Bravos solamente logra hacer 2 carreras más, pierde el partido, así que la serie se empató 2-2, así que el encuentro de hoy será mero trámite para desempatar la llave y volver el fin de semana a Tabasco buscando en un sexto o séptimo juego al ganador de 4 partidos de 7 posibles, así que Bravos confirmó ayer que tendrá que regresar a Tabasco para cerrar los playoffs. Así los deportes, dejo mis redes sociales para estar en contacto, @julio_saucedo en X y @julio_c_saucedo en Instagram para también seguir hablando del deporte, en debate, en opiniones, lo que quieran, ahí estamos conectados en las redes sociales. Saludos, buenas tardes, abrazo.
12: Bien, gracias, mi querido Julius, por la información. Es momento de conocer otros tintes, ya siendo ya las 2:55. Vamos a escuchar a Luis Aguilera, tiene el reporte. El gobierno de Estados Unidos reanuda sus actividades en Michoacán. Bien.
0: Tras una exhaustiva evaluación de las condiciones de seguridad implementadas por el gobierno de México, el gobierno de los Estados Unidos ha anunciado la reanudación completa de sus actividades oficiales en Michoacán, efectiva desde este 13 de agosto de 2026. El embajador Ronald Johnson reconoció la labor del Gabinete de Seguridad mexicano, destacando la estrecha coordinación que permitió restablecer las operaciones de manera eficiente. La prioridad absoluta de la administración estadounidense continúa siendo garantizar la seguridad de su personal y de todos los habitantes que residen en Michoacán. Este avance representa un resultado tangible de la cooperación impulsada entre el presidente Trump y la presidenta Sheinbaum. El trabajo conjunto entre ambas naciones busca proteger la producción de alimentos, las cadenas de suministro y el comercio legítimo, elementos claves para la prosperidad compartida. El restablecimiento de estas funciones envía un mensaje contundente. Cuando México y Estados Unidos trabajan en equipo, fortalecen la seguridad y el bienestar de ambas naciones. Las autoridades seguirán monitoreando las condiciones locales para ajustar las operaciones según sea necesario, asegurando así una presencia continua y estable en Michoacán. Informó para MBC Noticias León, Luis Aguilera.
12: Bien. Bien, en estos momentos es 2:57 p.m. Vamos ahora a otro tema. Un video que circuló en redes sociales encendió alarmas al mostrar a una niña en un paddleboard sola, sin chaleco salvavidas y más de un kilómetro de la costa de Playa Punta Arena. De acuerdo con medios locales como Hoy Baja California Sur, todo comenzó cuando la menor y su madre y su padre cayeron al agua mientras utilizaba el paddleboard, y tras la caída el hombre consiguió subir nuevamente a su hija e intentó empujarla hacia la orilla, pero el clima y la marea los alejaban cada vez más. Ante esta situación, el padre decidió dejarlo flotando sobre la tabla y nadó a buscar ayuda, hasta que un grupo de pescadores que se encontraba en la zona fue alertado de la emergencia. La subieron a la embarcación y la rescataron sana y salva. Este dramático rescate quedó inmortalizado en un video que ya circula en redes sociales.
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12: Bien, 2:58 p.m, momento de ir con Diego del Castillo. Rusia y Ucrania intercambian cuerpos de muertos en la guerra. Adelante con el reporte.
14: La guerra Rusia y Ucrania sigue dejando huellas imborrables. Recientemente, Moscú y Kiev llevaron a cabo un nuevo intercambio de cadáveres, un recordatorio sombrío de la intensidad de los combates actuales. El Centro para la Coordinación para el Tratamiento de los Prisioneros de Guerra de Ucrania confirmó que Rusia entregó 261 cuerpos, mientras que Kiev repatrió 24. Estos cuerpos, según Moscú, pertenecen a soldados ucranianos caídos en el frente. El diputado ruso Shamsay Saraliev había adelantado la noticia, subrayando la magnitud de este proceso en la denominada Operación Militar Especial. Aunque las negociaciones para terminar el conflicto están paralizadas desde febrero, los contactos humanitarios se mantienen vivos. Este intercambio es un paso crucial en una realidad marcada por la guerra Rusia y Ucrania, donde la devolución de restos humanos y la reunificación de niños separados por el conflicto representan los últimos hilos de la comunicación activa. Informó para MBS Noticias León, Diego del Castillo.
12: 2:59, reportan sismo en El Salvador de magnitud 5.7 sin dejar daños, Luis Nava.
15: Un sismo en El Salvador de magnitud 5.7 sacudió el pasado miércoles 12 de agosto las costas del Océano Pacífico sin provocar daños materiales ni personas lesionadas. De acuerdo con EFE, el movimiento telúrico fue detectado a las 18:30 hora local, lo que generó una rápida movilización de los cuerpos de emergencia e instituciones de monitoreo ambiental. El Ministerio de Medio Ambiente y Recursos Naturales precisó que el epicentro se ubicó en aguas del Pacífico, exactamente a 55 kilómetros al sur de Playa El Espino, en el departamento de Usulután. Las métricas del organismo gubernamental indicaron que el fenómeno telúrico tuvo una profundidad focal de 51 kilómetros, logrando percibirse en la totalidad del territorio salvadoreño. No existe amenaza de tsunami para El Salvador, aclaró el Ministerio de Medio Ambiente y Recursos Naturales en sus canales oficiales. Para Noticias MBC León, Luis Nava.
12: Bien, 3:00 p.m. Gracias por estar con nosotros. Hasta aquí tenemos la información. Hemos llegado al final de esta emisión. Agradezco tu preferencia. Hoy, a nombre de Georgina Gallardo, soy Wenceslao Martínez. Recuerda, te recuerdo nuestro número de WhatsApp, 477-7007-999. Somos una gran comunidad. Antes que todo, que tengas muy buenas tardes. Y gracias de nueva cuenta, Alex. Gracias. Gracias, amigo Omar, por recibirnos aquí de nueva cuenta. Pásenla muy bien y recuerda, muy buena tarde. Ahí estamos.
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16: 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Las 3.
17: Las 3.
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1: 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Son las 3:17.
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1: 3:36. 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

0: 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Ademil te da la hora. 3:53. 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
2: ¿Qué costumbres de antes deberían de regresar o ponerse de moda?
3: El que el hombre vaya a echar reja a la casa de la mujer. Ay, porque sí. En estos tiempos ya las morrillas ya van a la casa de los morrillos.
2: Ah, si quiere ir a mi casa a echar reja, yo lo espero.
4: ¿Lo traen amarrado a la almohada o qué?
5: Al que las mujeres obedezcan a los hombres.
2: ¡Ay, pobre!
6: Lo que ya se perdió y debería de regresar es que la gente sea educada.
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8: Buenos días, paritos, excelente jueves.
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2: Los saludos al yo-yo.
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2: ¡Ah!
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0: yo soy Lati Beth y estás escuchando La Mejor 99.9. Y oficialmente, amigos, estamos dando inicio a puro Mexican Power.
1: ¡Ay,
0: por Dios! Si me lo permites, te voy a estar acompañando en tus actividades a partir de este momento, hasta un poco antes de las 6 de la tarde. Así que, amigos,
2: no,
0: ya empiezo a mandarme notas de voz al 477-7007-999, amigos, porque quiero que te me vayas preparando, porque hoy, ¡ay, cosita rica! Te vamos a aliviar en este próximo regreso a clases y justo, papi, para que no sientas el trancazo, regreso mochilas con la mejor. ¿Qué? Pero durante el programa te estaré diciendo qué onda con esta promoción. Además, adivíname esta y también esta o esta.
2: Oh.
0: Así que, papi, necesito que te me pongas pila, ya te la sabes, notas de voz al 477-7007-999. E invitarte también para que descargues la aplicación si es que no la tienes, recordándote que es compatible con iOS y con Android, y en cuestión de segundos, papi, nos tienes en la palma de tu mano. Así es como damos inicio oficialmente a puro Mexican Power. Yo soy Leti Beck, aquí nomás en La Mejor 99.

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1: ¿Qué tal? Muy buenas tardes. Este es el reporte vial de MBS Radio. Lento avance en López Mateos desde Juan Alonso de Torres hasta Parque Miguel Hidalgo. Circulación complicada en Boulevard Antonio Madrazo, esto a la altura de la unidad deportiva Cuecillo en dirección a Boulevard Guanajuato. Además, Mariano Escobedo también presenta carga vehicular desde Emiliano Zapata hasta Boulevard Nicaragua. Mantente informado con nosotros. Mi nombre es Ale Garibay y este es el reporte vial de MBS Radio.
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0: amigos, siguen escuchando la mejor 99.9 Show. Soy Leti Beck y recuerda que estoy conectada a través de redes sociales. TikTok, Leti Beck. Instagram como Leti Beck 99.9. Y además otra cosa, papi. Si tú quieres, hasta andamos cerrando esta primera hora del show con esta rolita. Porque adivíname esta, tesoro.
1: No,
0: si yo fuera la voz, me robaría tus besos, me robaría tus caricias, me robaría tu cuerpo. ¡Ay! Si yo fuera ladrón, me robaría tus besos, me robaría tus caricias, me robaría tu cuerpo. Si te pudiera encontrar, todo daría por eso. Que me pongan cualquier precio para que sepan que es cierto. Al 477-700-799. Adivíname esta. Yo soy Leti Beck y seguimos escuchando puro Mexican Power. A través de la mejor 99.9.

0: No se te ocurra cambiarle. 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

0: amigazos, qué belleza que sigas escuchando la mejor 99.9. Yo soy Leti Beck y en puro Mexican Power, como te lo había mencionado al principio del show. Para este próximo regreso a clases, mochilas, mochilas, con la mejor 99.9 y con nuestros amigos de Grenoble León. Para que estés al pendiente de todas las dinámicas que vamos a estar realizando en todos los espacios en vivo y puede que hasta en redes sociales. Para que nos sigas en la mejor 99.9 León, así, muy papita, nos puedes encontrar en todas. Porque justo te vamos a alivianar en este próximo ciclo escolar todo. Así que quédateme muy, muy pila. Vámonos con notas de voz al 477-700-799. A través de la mejor 99.9.
1: Mira, Tipec, se llama Si yo fuera ladrón del Chapo de Sinaloa.

0: 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Ademil te da la hora. 4:57.
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1: ¡Qué belleza, amigas! Yo soy Leti Beck y sigues escuchando la mejor 99.9. Recuérdate que puro puro Mexican Power. Lo podrás escuchar de lunes a viernes a partir de las 4 de la tarde. Y luego, luego, papi, empieza a tirarme WhatsApp al 477-7007-999. Porque cosita hermosa. ¿Con cuál rolita voy a terminar el programa en este
2: salón,
1: muñecón? Así que esta, que la primera tengo a Conjunto Primavera con
3: 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Te Lloré.
1: Que son los Huracanes con ¿con qué? Con cero a la izquierda, papi.
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1: Así que tírame WhatsApp al 477-7007-999.
5: No,
1: y con cuatro bolitas cierro el programa. Vámonos con más música a través de la mejor 99.9.

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0: amigos, siguen escuchando lo mejor 99.9 puro Mexican Power.
1: Roco.
0: Y también conectada a través de mi página de Facebook, Leti Beck, la mejor FM 99.9, así muy papa, me podrás encontrar porque también por allí estoy interactuando contigo ahora. Te había mencionado la intervención pues pasada acerca de este próximo regreso a clases, donde la neta, pues te vamos a aliviar gracias también con nuestros amigos de Grenoble León para que estés al pendiente, pero también al tiro porque hay boletos para el Cinépolis, así que muy, muy alerta. Vámonos con mensajes de WhatsApp al 477-7007-999 para saber con cuál rolita terminamos el programa esta tarde en la mejor 99.9.
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4: Hola, mi Leti Beck, aquí el Rubén, regresando de la ruta. Vamos a cerrar con la de los huracanes, cerca a la izquierda, Leti, por favor. Gracias.

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0: No se te ocurra cambiarle. 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Son las 5:36.
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amigas, siguen escuchando la mejor 99.9 y prácticamente ya es momento de retirarme. Pero muchísimas gracias, amigazos, por siempre estar al pie del cañón, no olvidarse de nosotros y estar al tiro, muñeco, en todo lo que estamos haciendo. Y recordarte que no te despegues de la mejor, porque en este próximo ciclo escolar, con todo te vamos a estar alivianando, porque estrenar siempre emociona. Gracias a Granoville León y a ti, obviamente, por estar alerta. Y también al pendiente para los boletos del Cinépolis y disfrutes de un día totalmente diferente, pues con el amor de tu vida, ¿verdad? A las 6 de la tarde, amigazos, te dejaré con muy buena música y a las 7 con las serenatas. A las 6:30 de la mañana, los Parados Morning Show y a las 10 las consagradas. A las 11 el Rindrá Mejor y a las 12 Entre Compas. Y a las 2 de la tarde, Noticias MBS. Para darle inicio a las 4 de la tarde a este trozote de programa, chula, cosita rica y maravillosa. Puro Mexican Power. Yo soy Leti Beck y les tengo que decir. Yeah.

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